0: en la instancia, ir a saludar, ir a conocer, y para después generar ese
1: bueno, diálogo.
0: Vuelvo a lo que decía recién, lo veo bien. No, bueno, el semblante, no, evidentemente...
1: Lo veo entusiasmado, bueno, eso es lo que es importante.
2: Exacto, sí, se ve que le hizo bien entonces tomar este...
0: Hace un mes...
1: Teniendo corte bien moderno, con cerquillito incluido, y una barba descuidada.
0: Hoy estábamos desprolijos. Hoy veníamos hablando con Amanda un poco de eso ayer. Hace un mes y algo cambió un poco el semblante de uno, ¿no? Es decir, uno venía ciertamente tranquilo, pero y trabajando en un montón de cosas desde lo privado, pero no tenía esa efervescencia de lo que lo mueve a uno en la actividad.
1: En crear cosas, en hacer.
0: A ver, uno se metió en esto por vocación, no por otra cuestión. Y uno participó por vocación. Y el estar alejado, por más que haya sido una decisión propia, el estar alejado tanto tiempo, y yo tenía un montón de cosas para hacer, pero no estaba haciendo lo que me gusta. Entonces hace un mes, cuando empezamos de vuelta, y no te hablo de las reuniones con el intendente o esto ahora del rol que voy a ocupar, te estoy hablando las reuniones con los dirigentes, las visitas a fulano, mengano, sultano, hacer reuniones grandes, empezar a pensar estrategia o empezar a pensar los proyectos que uno había dicho y a evaluar todo eso que a uno lo motiva, porque uno está en esto porque le gusta. Y bueno, todo eso cambió el semblante, cambió el estado de ánimo, cambió un montón de cosas en lo personal y volvé a estar en actividad, en algo que te guste. Yo lejos estoy de quejarme en donde estaba trabajando en el último tiempo, que tenía que ver con una empresa brasilera, que de exportaciones, nada que ver con esto, que trabajaba con el puerto Montevideo, etcétera, etcétera. Hoy volvemos a esta realidad de esta actividad y lejos estamos de quejarnos, pero esto es lo que nos motiva en el día a día. Por eso te digo, capaz que estaba mucho más tranquilo en lo que hacía antes, por Zoom, viajando de vez en cuando alguna cosa u otra, pero esto es lo que a uno le gusta, lo hace por vocación. Entonces sí, el semblante, el ánimo, el volver a los micrófonos, había perdido la el
1: ida y vuelta. No sé cuántas veces lo invité, ¿sabes qué me decía Richard? No, estoy alejado ahora.
0: No hablaba en ningún lado. Y bueno, y una vez que salimos, digo, bueno, vamos a cumplir con todo aquello que le debemos a alguna visita, alguna cosa, porque durante mucho tiempo, no solo en el caso de Ricky, sino un montón de compañeros, amigos, lo que sea, periodistas habían invitado, y bueno, y uno como estaba en otras cosas, y tampoco tenía mucho de qué decir, porque no estaba...
1: Pues estaba en el proceso de...
0: Sí, aparte tampoco era que estaba siguiendo el tema día a día, o estaba en otras cosas, y no era que había dejado lo político de lado, pero tampoco era que todos los días me levantaba, como de repente me levanto hoy, prendo la radio, escucho un informativo, leo un noticiero, todo vinculado a la actividad política. Durante, yo qué sé, 10 meses le dedicaba un poquito de tiempo para saber y conversar con algún amigo que estaba en la vuelta, para ver cuáles eran los temas que estaban en la palestra, pero me enteraba de los temas fundamentales que andaban en el departamento. De repente, en los temas más delicados, que pasan de repente sin tanto grito y sin tantas redes sociales y un montón de cosas, ni me enteraba. Entonces, bueno, ahora hemos vuelto a sumar a esa actividad diaria y a ese todos los días interiorizarse de un montón de temas, y a esto, a los medios, a estar comunicado, a volver a activar las redes sociales y todo ese tipo de cosas que, bueno, son parte de...
2: Todo bueno, no puedo dejar pasar esta oportunidad para hacerte dos preguntas.
0: Háganos.
2: De este tiempo, de las elecciones hasta el día de hoy, ¿cómo ves el panorama político local y el nacional?
0: Bueno.
2: Gestión. De ambos.
0: Yo creo que vamos a hablar de lo departamental primero. Yo creo que venimos de un proceso, hemos hablado bastante con el intendente, de reorganización de muchas cosas dentro de la intendencia, llámese duodeno, fideicomiso, presupuesto, todo lo digamos que hace base a los próximos 4 años. Y todos los salteños, creo, me incluyo entre ellos, estamos esperando el momento de despegue del departamento. Estamos esperando que las calles se arreglen, estamos esperando que las inversiones lleguen, estamos esperando que los números sean buenos, estamos esperando todo lo que dijimos en campaña electoral, que íbamos a tener un salto distinto. Algunas cosas se han visto. A mí, yo le dije desde un principio, a mí me parece que en el caso del intendente está activo por el departamento de Salto todos los días, ya sea acá en Montevideo o donde sea, pero lo veo preocupado y ocupado a lo que vivimos los últimos 5 años. Ah, tuvimos un intendente que estuvo en campaña electoral a nivel nacional, no departamental, nacional, y esto no es hablar del pasado, me importa poco, ¿no? Pero digo, el cambio de actitud del intendente con respecto a lo que Salto está buscando y necesita, yo lo veo. Veo bien que de repente el intendente en plena evolución del gobierno departamental busque cambio, como se han dado en los últimos días y hace un tiempo, y lo que dijo en su momento, el que esté cansado pida cambio.
2: Sí, seguro, lo dijo.
0: A mí me parece bien, porque son señales para la interna, vamos a decirlo así, y son señales para la afuera.
2: Seguro.
0: Esperemos que aquellos cambios que se den movilicen, y aquella gente que llegó a determinado lugar en este momento también. Entonces, yo creo que estamos lejos de estar en una situación buena como departamento. Hay muchas cosas para trabajar, hay muchas cosas para hacer. Lo hemos hablado, por ejemplo, tiro una porque hay cuestiones de lo privado que en lo personal, en esa charla mano a mano no quiero decir, pero por ejemplo yo le decía, mirá Carlito, yo en abril vi unas vacaciones en el departamento de Salto espectaculares, se llenó de gente, había evento, había un montón de cosas. En julio vi unas vacaciones
2: chatas.
0: ¿Qué eran? A ver, son las vacaciones de julio. Digo, son Salto, siempre está en esas vacaciones de julio, el agua caliente, un montón de cosas. Y yo en las vacaciones de julio no vi ni evento, ni vi lleno de gente, ni un montón de cosas. Digo, me parece que no sé qué hiciste en abril y qué hicimos en julio, pero retrocedimos. Y él me decía algo de lo que yo desconocía y me comentaba que a nivel mundial el tema de la del mundial el tema del mundial había habido entre comillas una baja en materia de turismo en todo el mundo, pero eso pasa cada 4 años, no fue específico momento. Bueno, son de esas cosas que son imágenes que vos tenés, que creo que tenemos todos los salteños. En abril Salto explotó y todo el mundo dijo que en Salto había estado espectacular. En julio, las vacaciones en julio no fueron tan buenas. Bueno, de ese tipo de tema hablamos. Y yo creo, de las cosas más importantes, y lo he dicho y no temo decirlo, yo vi un intendente muy con los pies sobre la tierra. Muchas de las cosas que uno veía desde afuera, y en algunas cosas coincidimos y en muchas no coincidimos, ¿no? Pero muchas de las cosas que uno veía de afuera, de repente decía, ¿sabrá que estamos mal en esto? ¿Sabrá que...? Y obviamente, como te decía esto del turismo, que yo tenía una visión de que capaz que no se había trabajado en julio, por eso había salido mal, y en realidad, según lo que me comenta él, es un fenómeno mundial. Entonces, muchas de esas cosas que pudimos conversar me dio la pauta de que el intendente está obsesionado y centrado en que el departamento despegue de una vez por todas, y no está conforme, que no quiere decir que no vengan haciendo nada, no está conforme porque todavía no logró ese despegue que quería. Y a nivel nacional, bueno, vivimos una situación bastante compleja, bastante complicada. No lo digo yo, creo que los números así lo demuestran. Yo deseo tanto a Albizu y en el caso de Orsi, que soy de otro partido político, si al presidente mío, sea quien sea, le va bien, nos tiene que ir bien a todos. Entonces,
2: yo típica frase sea, de lo blanco, lo que sí, es bien bueno para...
0: No, a ver, pero hay un dato en la realidad. Yo no vivo en Narnia, ni en Brasil, ni en Argentina.
2: Tal cual.
0: Si el tema de la seguridad, el tema de esto, el tema de lo otro, afecta a mí, a vos y a todos. Entonces, hay un dato en la realidad, que no estamos pasando por un buen momento como país. Yo no creo que tampoco estemos pasando de los peores momentos históricos, ni mucho menos, pero sí creo que hay un presidente que no tiene poder. ¿Tá? Esta es una mirada política que yo tengo, puede estar raro, y no es criticarlo, porque yo considero que Orsi es una buena persona. Creo que en Canelones, por lo que uno conoce, hizo una muy buena gestión como intendente. Yo creo que el Frente Amplio como partido le quita el poder de decisión al presidente. Lo veo muy duditativo. de un presidente que piensa o dice una cosa y a los dos minutos te sale o Sánchez o otros actores del Frente Amplio a decir otra cosa distinta, o dice una cosa pero terminan haciendo otra. Tenés a un ministro como Done que da una conferencia, habla de determinado tema, y al otro día tenés dos o tres ministros que salen a decir: si hacemos tal o cual cosa yo renuncio. Entonces me parece que muchas de esas cosas, cuando uno no tiene cierta autoridad pero ocupa el rol más importante en el Uruguay, causan dificultad. Muchas veces nos quejamos de mucho autoritarismo o de aquellos presidentes que son muy presidencialistas, y valga la redundancia, pero en muchos casos el no tener esa fuerza, que no creo que sea personal, sino que creo que es del movimiento que tiene, porque por ejemplo Tabaré Vázquez es presidente del mismo partido político, pero era una persona que tomaba una decisión, y yo no te voy a decir todo el Frente Amplio,
2: y no le importaba enfrentarse,
0: claro, a ver, en la mayoría de las decisiones, por una cuestión ideológica, iba de la mano de la visión del Frente Amplio, pero claro, en muchas oportunidades o en algunas oportunidades que le tocó enfrentarse a muchas cuestiones ideológicas, las hizo y las llevó adelante.
2: Seguro.
0: Está bueno el diálogo, está buena la conversación, vaya, claro, si es importante. Lo que me parece a mí es que el presidente toma muy pocas decisiones y que no está seguro o no está confiado en esas decisiones que toma.
1: Entonces, o que son varias que toman las decisiones también.
0: A ver, como te digo, Ricky, de repente eso puede salir bien porque vos tenés un grupo de iluminados que hacen un montón de cosas bien y te guían un país. Yo creo que en la situación que está el Uruguay hoy en día, que te repito, para mí no es que estemos en el peor momento, ni mucho menos, lejos estoy de pensar eso, no soy de esos críticos extremistas. Sí, creo que hay situaciones que el Uruguay venía mejorando, y no hablo del gobierno de la calle Pau de los últimos 5 años, venía mejorando, venía estabilizado, y bueno, y con este gobierno y estas no decisiones muchas veces que se toman, varios escándalos que siempre hay, siempre existen, ¿no? No es propiedad del gobierno este. Pero bueno, yo creo que hace un año y pico que estamos, y la ciudadanía en sí creo que observa y ve ese tipo de cosas. Me parece que le falta más firmeza, más decisión como presidente. Me parece que el Frente Amplio muchas veces, en este caso particular, no le ayuda. Así como entiendo que en su momento a Tabaré Vázquez, esas mesas políticas del Frente Amplio, ese trabajo en conjunto, ese trabajo de puertas adentro, debatir los temas, yo creo que le hacían muy bien. A este presidente me parece que muchas veces no termina tomando las decisiones que quiere o que piensa.
1: Tal cual.
3: Marcelo, la del estribo. Me imagino que tenés referente que lo vas a convocar para trabajar contigo. También la otra pregunta que merece hacerte, que también hay algunos referentes que trabajaron contigo, que hicieron política contigo en esta candidatura tuya, que sé que no entraron por la mesa coordinadora de, vamos a decir, ustedes tienen una mesa, me imagino, una mesa chica ahí que deciden, bueno, fulano se solicita un coordinador, un director, etcétera, fulano lo nombran todos ustedes, así como pusiste ahora el caso, el ejemplo que pusieron tu nombre en el Congreso. Uh-huh. Bueno, para acá lo mismo, pero yo creo que los que arreglaron acá fueron aparte de esa mesa, ¿no? Fueron personal, ¿no? Los que
0: sí,
3: tengo
0: a ver, esa duda. En esto de política se gana o se aprende, difícilmente se pierde. A mí durante mucho tiempo me tocó aprender en esto, ¿tá? Y sí, evidentemente, no tengo claro cuál es el escenario político de aquí a las próximas elecciones. Faltan 3 inviernos, hay que tener paciencia. Hay mucha gente que quiere que hoy uno tome todas las decisiones, y en este sentido hay que tener paciencia. Yo no tengo muy claro cómo va a ser el escenario, si vamos a ir en coalición, si no vamos a ir en coalición, hablo a nivel nacional, quiénes son los candidatos que se van a presentar, cómo se va a presentar el escenario político en Salta. No tengo No lo tengo yo, no está claro el escenario, porque hay algunos que te dicen, no, vamos a ir en coalición de arranque, en las internas vamos a dividirnos después de todo. Entonces no voy a tomar ninguna decisión política en el mientras tanto, esperaré el momento adecuado. Sí, lo que soy consciente, y obviamente que no voy a dar nombre, que hay gente con la que no volvería a trabajar. Eso lo tengo claro. ¿Está? No se ha peleado con nadie.
3: Son las que decidieron.
0: No,
3: por ejemplo, como hablamos de cargo, ¿no?
0: No, porque hay distintas situaciones. En todo este proceso hay distintas situaciones. Y vos me hablás de cargo, yo obviamente no doy nombre, pero hay gente que yo me enteré por la prensa que había ingresado a la intendencia. Hay gente que me llamó para decirme, el lunes entro a trabajar. Hay gente que me llamó para decirme, me ofrecieron esto, Chelo, ¿qué te parece? Y hay gente que me llamó y me dijo, mirá, me ofrecieron esto, pero si vos me decís que no, yo no agarro.
3: Ahí es la evaluación de
0: la persona. Uno pasa la zaranda, como decimos allá afuera, y hay un montón de cosas, no son todos los casos iguales.
3: Sí.
0: Y no te hablo solo de el que entró, vos me decís, estos que entraron. No,
3: estamos dando nombre.
0: No, por eso, no doy nombre y tú tampoco lo diste, por eso te hago la referencia.
3: En ese sentido, sí.
0: Pero hay momentos donde uno precisó el apoyo, el acompañamiento, el apoyo político o lo que sea de determinada persona, que uno entiende, capaz que no, entiende que se brindó, o que apoyó, o que acompañó, o que fue el lazo para que llegaran a uno u otro lugar, o el trabajo, y cuando uno precisó no estuvieron. Entonces, yo no tengo claro qué es lo que voy a hacer, voy a estar en la actividad política, no tengo claro ni en dónde, ni cómo. Sí sé que hay algunas personas, muy pocas, contadas con los dedos de una mano, con los que no voy a trabajar. Y hasta ahí llega mi respuesta, no porque uno quiera jugar al misterio, ni mucho menos. Sí. Porque tampoco estoy peleado con esa gente.
3: No, cada uno, como así, toma mañana, su decisión, ¿no?
0: El día de mañana me sentaré a tomar un mate, conversaré, estaré en un lugar, estaré en otro. Durante mucho tiempo pasé enojado, me enojé, me desenojé, me volví a enojar, me recalenté, estuve más tranquilo. Pasé por todos esos estados de ánimo con distintas personas, ¿está? Y llegué a la conclusión que el que se enoja pierde, y el que se calienta tiene doble trabajo porque se tiene que enfriar. Entonces, no estoy enojado, no estoy caliente con nadie, simplemente sé que el día de mañana voy a tener que tomar una decisión si trabajar con fulano, mengano, sultano, y sé cómo se ha comportado cada uno con respecto a lo que uno se brindó. Y si uno entiende que se brindó con una persona y esa persona no fue recíproca, y bueno, la mano, somos amigos, todo bien, pero elijo no este camino.
3: Seguro, perfecto. A mí me respondió perfecto. Era la pregunta que la escuché muchísimo en la calle. Pero es así, ¿no? Sí, es así, ¿no?
2: ¿De qué signo sos, Marcelo?
0: Sagitario. ¿Qué significa?
2: Tiene que ver.
0: Entiendo muchas cosas. No, bueno, no tengo ni idea.
2: No, tampoco.
0: Ahora que va a estudiar.
3: No. Richard, ¿te quedó alguna pregunta?
2: No. Aparte lo estoy escuchando, lo estoy observando, le estoy siguiendo el lenguaje corporal, a ver cómo se expresa, que después que se vaya, después te voy a conversar.
0: Todas esas cosas son importantes.
3: Pero esto que dijo por último, esta palabra.
2: No, por eso le pregunté el signo.
3: Yo sinceramente, en el lugar de él haría exactamente lo mismo, ¿no?
0: ¿Cuándo cumplís año? 26 de noviembre de 1985.
3: Pero esto que me respondió, yo sinceramente pensaría exactamente lo mismo, ¿no? No quedaría mal con nadie, ¿verdad? Pero obviamente tenés tu comprensión propia y sabes quién es fiel o cuando es fiel.
2: Miro, callo, observo y medito.
0: Sí, claro. A ver, esto que vos decías recién del lenguaje corporal y un montón de cosas. En los avatares de los tiempos que se dieron esto de la actividad política y el ingreso de uno, y de repente en dos segundos estar como candidato a esto, al otro, el apresuramiento que se dio por parte de la actividad misma, no fue que uno ni presionó ni lo presionaron a uno tomó las decisiones conscientes. Muchas de las cosas que me quedaron en el tintero, que seguramente la vaya a hacer ahora en el transcurso de este tiempo, es perfeccionar un poquito, no porque uno quiera quedar muñequito de torta, y como he visto varios políticos que no se mueven, pero el lenguaje corporal, la capacidad, la didáctica y un montón de cuestiones tienen mucha influencia a la hora de transmitir. No porque uno después vaya a decir lo que quieren que diga, pero sí, de repente, saber profesionalmente, no sé si la palabra es estudiar, pero aprender muchas de esas cosas que de repente no uno

0: persona que sos. Sí.
1: Bueno,
0: no deje que eso te,
1: bueno,
0: no deje que no, eso te haga una máscara a la persona.
1: Es, que ese tipo de cosas, por eso te dije. Hay un montón de veces. Yo, por ejemplo, y te traigo un caso, capaz que no. Rodríguez Larreta, un argentino, este, que fue, creo, no sé si candidato, fue gobernador de Buenos Aires, era un tipo que yo lo veía hace 10 años y me parecía un tipo bien. En la última campaña electoral, el tipo era un robot, no se le movía un músculo. Le preguntaban sobre aviones, respondía sobre fútbol. Le preguntaban sobre peluquería, respondía sobre fútbol. Tenía las preguntas ya prontas antes, las gesticulaciones, y vos decís, no, esto...
0: Ya está armado.
1: ¿Cómo le fue? Era el campeón, era el que ganador, terminó perdiendo por goleada, porque quiso vender una imagen armada que no era su esencia. Entonces, es fundamental eso. Está bueno prepararse.
0: Conocerlo, prepararse, claro, pero no perder.
1: No perder
0: esa imagen.
1: Esa esencia es fundamental. La creencia, la honestidad, transmitirle un poco eso a la gente.
0: Y hay que llegar a las elecciones, va a tener que venir y lo voy a analizar.
2: Macri hacía mucho de eso, ¿no? Macri me hacía mucho de eso.
1: Muy coachado.
0: Inconscientemente estás
3: ponía
0: haciendo
3: una imagen,
0: estás
3: atrás
0: gesticulando cosas que mirá, sobre todo cuando hablas.
1: Mirá.
3: Ponía ese tipo de imagen que haces tú con el cole. Ponía un barrio pobre atrás.
1: Bueno, viste, eso ya son cosas que no. Hoy en día, y bueno, hoy en día con esto de la inteligencia artificial, estos días salieron cada meme, me mataba la risa, así que.
0: Sí,
1: bueno, no. Pero lo importante es no perder la esencia, pero si uno se puede preparar un poco mejor.
0: Sí, obvio.
1: Y si te sirven esas herramientas para el día de mañana, porque va a estar en este en esta actividad, está bueno. Y uno tiene que ser consciente de eso. Si el día de mañana me ve en los videos, en esto, en el otro, y ve que está hablando un avatar ahí, un robot, llamame y decime, vos me dijiste que no iba a perder la esencia, es un desastre, está todo digitado ahí, así que
0: Hola, ojo es la con primera, la imagen de dónde te parás, ¿no?
1: Es la primera vez que hablo de este tipo de cosas, porque son cosas que me intrigan y todo lo demás, así que están autorizados el día de mañana si me ven demasiado artístico lo que estoy haciendo o no original o neto, de llamarme y decirme, vos mirá que perdiste toda la gracia, toda la esencia que tenía, así que
3: lo autorizo. Bueno, Marcelo, la verdad que es un gustazo, pero nos gustaría que vinieras de vuelta porque nos quedamos con ganas.
1: No.
3: Nos quedamos con muchas ganas de escucharte.
1: A ver, como
3: pero
1: te digo,
3: tenemos que respetar a tu invitado.
1: Me tomaré este mes como para sentarme en el lugar y conocer y un montón de cosas. Y seguramente en noviembre mismo, si tenemos alguna novedad, alguna cosa, inmediatamente la estaremos comunicando y charlando y venir a dialogar un poquito más de lo que el rol, el desafío, el cargo. En esta oportunidad uno entiende también que tiene que responder muchas cosas de los 10 meses, un año que hace que no hablaba en un montón de cosas. Entonces, de ser posible, la próxima vez hablaremos un poquito más de contenido que beneficia a la ciudadanía y no lo lógico en este momento, que era repasar un poco lo que había pasado en tanto tiempo.
0: Claro.
1: Así que a las órdenes a partir de ahora, así como en su momento te dije, estoy afuera de lo político, no hablo, hoy nos involucramos vuelta y tenemos que estar con el teléfono abierto cuando podamos venir, encantado.
3: Excelente, entonces. Marcelo, Nacional o Peñarol.
1: Era muy fanático Nacional, enfermo. Hoy miro fútbol, pero me invita mañana, el campeón del siglo, mira Peñarol, voy, me invita, mira Defensor, voy. Cuando era enfermo, cuando era chico era enfermo bolso. Hoy, si juega Peñarol y Nacional, quiero que gane Nacional, pero te digo, me da exactamente lo mismo. He ido a mirar Peñarol de básquetbol, por ejemplo, me gusta el básquetbol también, he ido a mirar Peñarol de básquetbol, me da exactamente lo mismo.
0: ¿Cómo le vas a hacer esa pregunta? ¿Vos viste los colores de la camisa que tiene?
1: No, viste, no, pero esto por la eco.
3: Pero no, por la core. Por la core.
1: No me he dado cuenta.
3: ¿La torta frita o la empanada?
1: Ah, torta frita.
3: Ah, eso está buenísimo. Está. ¿Qué otra pregunta?
1: ¿Café o mate?
3: ¿Café o mate?
0: Café o mate.
3: ¿La música? ¿Qué música? ¿El chamamé?
1: Variado. En música... tengo un gusto muy variado, rock argentino, cumbia, un montón de cosas. Ahora estoy...
0: Un poco calcularle la edad, en aquella época.
1: Sí, pero no importa la edad, me da que sobre todo. Ahora estoy captado por el tema de Lali, de María Becerra,
3: Emilia.
1: Va a poner música.
3: María Becerra hoy venía.
0: La pregunta, ¿todavía tenés el control todavía del televisor o no?
1: Sí,
0: ya no.
1: Sí, tengo, sí. Sí, y una cosa que... Yo tengo 40 años.
0: A esa edad te ya.
1: Yo tengo 40 años, no soy ni tan ni muy, pero soy muy de la radio. mi hija sabe,

0: escucho, miro poca tele,
1: y mucha radio.
0: Google, alguna cosa, y radio
1: yo casi también.
0: Permanente.
1: Yo también.
0: Radio casi permanente. A veces no estoy, está prendido y no estoy escuchando. Hoy en día tener la facilidad de tener el TuneIn, sí, las aplicaciones y todo lo demás. Pero estoy en casa y estoy ahí y hay un programa de radio, ahora escucho político, en su momento deportivo y todo lo demás, mucha radio más que tele, serie y esas cosas prácticamente no miro, pero sí soy muy radio escucha.
2: Viste, ahí te ves, ahí ahora te vas a ver en el colibrí, va a tener el videíto y después lo separás, lo sacás.
0: A veces de noche miro alguna que otra entrevista.
2: Es lindo reflexionar lo que uno dijo y
0: a etcétera, veces, ¿no? Sí, está bueno. A veces no está bueno no hace tanta manija, pero a veces está bueno, porque aparte sirve para corregir errores, no es que uno el día de mañana, a ver, me pongo a mirar o me puse a mirar hace un tiempo de las primeras notas que daba en el coso y vos mirá la primera nota que uno dio hace tres años, una no sé qué.
2: Va cambiando.
0: Y hablaba más lento, hablaba más pausado, que está bueno, pero porque muchas veces no encontraba la forma de hilvanar una palabra con otra y todo lo demás.
2: El contexto real,
0: sí, claro, seguro. Sí. Bueno,
2: pero ahora está más pulido. Pero yo lo veo con otro semblante.
0: Ahora vamos mejorando.
2: Bueno, Marcelo.
0: Bueno, Ricky, muchas gracias por la invitación y como siempre, a las órdenes.
2: Estamos a las órdenes también y bueno, y te vamos a hacer un seguimiento a ver cómo van en ese tema de los municipios, eso. Y bueno, felicitaciones porque realmente yo lo veo en esta tarea. En esta tarea lo veo. Capaz no tanto en una dirección, en la intendencia, que es muy limitado ahí, sino en este tipo de enlace, ¿no?
0: Ojalá.
2: Nacional y departamental.
0: Sí, ojalá, como te dije, ojalá que. Está todo pensado, todo meditado, nos costó mucho tomar la decisión, pero yo creo que tiene muchas aristas interesantes y ojalá que podamos mostrar gestión y más allá de la gestión que nos mire, me interesa poco que el día de mañana se diga que vino esto o otro. Lo que nos interesa es que el día de mañana llegue a alguna cuestión al interior profundo del departamento y que nosotros estemos ahí particular. Si después es gracias al intendente, al presidente, a Mijail Pastorino, al que sea, me interesa poco, pero de alguna manera estar ahí para cooperar, ayudar y articular.
2: Bueno, así pasó entonces Marcelo Malaquina, conociéndolo un poco también en lo personal. Obviamente que quedaban preguntas por hacerle, pero ya como él tiró un bosquejo más o menos de su actividad, lo que va a hacer. Y bueno, se puso a las órdenes para nuevamente en la próxima contarnos lo que está haciendo. Hacemos una breve pausa, Richard, y retornamos con más Colibrí.
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0: Bueno, continuamos con tercer bloque de Masco Libri. Ahora ya estamos con la presencia de Omar Pierlet, edil del Frente Amplio, agrupación Nuevo Horizonte, ¿verdad? Sí. Y bueno, agradecerte por atender nuestro llamado y bueno, contarnos un poquito. El hombre de los vivos, el hombre de los los videitos, sí. El hombre que deja las temperaturas de las personas ebullociando, ¿sí? Pero bueno, ahora justamente andaba haciendo un vivo también por el tema de, viste que habíamos estado hablando de justamente que el intendente había empezado a arreglar las calles, dando vueltas ya la zona, pero ya Omar ya hizo un videito, ya como todo, ¿no? Está atento a todo lo que se mueve. ¿Cómo está, Omar?
1: Bien, bien, muchas gracias a ustedes por recibirme y bueno, sí, no, lo que pasa que el intendente digamos que hasta ahora ha hablado mucho más de lo que ha hecho, ¿verdad? Y y bueno, y no hay más remedio a veces que contestarle algunas cositas porque dice cosas que no dan al lugar, ¿verdad? Porque ya prácticamente un año y medio de gobierno seguir culpando al otro anterior ya está, no da para más, ¿verdad? Si las calles están rotas, están rotas. Un año y medio tendrías tiempo de haber hecho algo. Las calles, si no tienen un mantenimiento permanente, se rompen. Uh-huh. Si no haces nada, se rompen. Todas las calles de bitumen hasta las de hormigón necesitan un mantenimiento permanente y los arreglos que hacen no duran ni dos o tres semanas. Hay que contestarle algunas cosas y algunas cositas que dice que sigue prácticamente sigue prometiendo y vamos a empezar que el mes que viene, que lo tuve, lo que mismo que viene diciendo hace un año y medio. Vamos a empezar y tenemos todo ya tenemos todo planificado y bueno, pero y arranque, hermano, que arranque de una vez, ¿verdad? Y aparte, bueno, las cosas que está anunciando, digamos, no son las que prometió. Por ejemplo, yo siempre sigo insistiendo en una de las promesas más grandes que hizo fue la de las 6 avenidas a nuevo, ¿verdad? Ahora ya no van a ser a nuevo, las van a reparar un poco. Hacer a nuevo una avenida implica un trabajo de fondo, de base, y no es eso lo que se va a hacer, porque aparte se lo preguntamos a tanto al director de obras, el ingeniero Terceira, como el del ABC, el mayor Acuña, y le preguntamos, ¿es de verdad que van a hacer las avenidas, las 6 a nuevo? No, nos dijeron. Vamos a reparar los tramos que estén más, los vamos a reconstruir, los tramos que estén más dañados, y después le vamos a hacer una carpeta de asfalto todo continua por arriba. Se va a ver como si está nueva, pero no es nueva.
0: ¿Eso quién dijo? El mayor Acuña.
1: El mayor Acuña nos lo dijo en la comisión, en la junta, y está en actas para cualquiera que lo quiera ir a leer. Ustedes como periodistas van, piden las actas, ahí lo dice. Ahí está mi pregunta, ¿van a hacer las avenidas de nuevo? No.
0: ¿La avenida cuál serían? ¿Oribe?
1: Sí, las que anunciaron son Oribe, Pastore, que es la más grande, Rodó,
0: Patulé,
1: Arriague, sí, son sí. seis avenidas.
0: Concordia.
1: Sí, Concordia. Bueno, justamente esa Concordia se iba a hacer de nuevo en toda su extensión. Ahora dicen que no, que es una parte que van a arreglar. O sea, de lo que prometieron al principio, olvídate. Entonces, y todavía no empezaron. Entonces, bueno, si espera que no le contestemos, estaba un poquito enojado el otro día con los que hacen videos y bueno. Que aguante, si se enoja un político que no se dedica a la política, ¿no? Yo decía, aprende a tejer, si no querés que te critiquen. Un año y medio prometiendo y no haciendo nada, es obvio que te van a criticar. Todavía se los está criticando demasiado poco, ¿verdad? Porque digamos que habemos dos o tres Frente Amplistas que hacemos oposición y le marcamos la cancha al gobierno y los demás, no sé, están ahí, todavía están medio aletargado.
0: Bueno. ¿Cómo ve el tema de las privatizaciones que ha habido? Por ejemplo, ahora la última reciente fue la del vertedero, ¿no? Pero también las fundaciones que han venido.
1: Bueno, esas fundaciones es una forma de precarizar el el trabajo, ¿verdad? La clase trabajadora sufre con eso porque no queda solo en las fundaciones, ¿verdad? Eso se generaliza. Digamos, vos fíjate que en esas fundaciones se las contrata, la contrata la intendencia para sustituir de alguna forma a los trabajadores municipales que echaron a 290, 300 y a los que hasta los monotributistas que pasan, los sacan de monotributista y los pasan a esas fundaciones, pasan ganando como 10, 12 mil pesos menos por mes. Y ahora me llaman algunos trabajadores de estas fundaciones, resulta que les liquidan los jornales hasta el día 20 del mes, ¿verdad? Uh-huh. O sea, vos se le liquida hasta el 20, por ejemplo, en septiembre de este mes pasado, se le liquidó lo trabajado hasta el 20, y cobran ahora el 5 de octubre. Uh-huh. Y los otros días trabajados del 20 al 30, se lo van a cobrar recién en noviembre. No, y hay algunos pobres que entraron, yo sé, hace el 15 o el 12 y van a cobrar 4 o 5 días y todos los días trabajados del 20 hasta el 30 los van a cobrar recién dentro de 35 o 40 días. Y así es un trabajo totalmente precario, sin ninguna garantía de nada. En fin, es lo que tiende a hacer el herrerismo, ¿verdad? Combatir todo lo que es organización de los trabajadores, el sindicato, ellos están en contra de todo lo que pueda ser la organización de los trabajadores y precarizar el trabajo, ¿verdad? En fin.
0: O sea, pero vamos a decir que los trabajadores, por ejemplo, de la Fundación hacen las mismas tareas que el
1: municipal. Incluso hacen tareas que no les corresponde, ¿verdad? Porque por ley a veces lo toman para hacer tareas de cocina y están atrás de un camión de basura, recogiendo la basura. Ya viste el accidente que tuvo uno en el día de la gran tormenta, ¿verdad? Prácticamente los presionaron los propios trabajadores, no podemos salir con estas condiciones, ¿verdad? Casi oscuras, con las luces quemadas por la tormenta, con los cables caídos, y los obligaron a salir, porque si no, simplemente alguien les dijo, el que no quiera salir, bueno, queda afuera, lo vamos a echar y chau, así nomás. Y salieron. Y uno se accidentó. El camión tocó un cable que estaba caído por ahí, por la tormenta, de madrugada a oscuras. Y bueno, y este muchacho sufrió un choque eléctrico que lo dejó con secuelas ahora, parece, para toda la vida. ¿Y quién se hace cargo? No tenía ni cobertura médica. Bueno, así es como se manejan con el trabajador, ¿verdad? Buscan precarizar. Está para eso el herrerismo, ¿verdad?
0: Y en definitiva, el tema que del vertedero, como te había preguntado, ¿cómo lo ves? Si lo ves mejor en el sentido de privatización o como se estaba haciendo antes, o había que mejorar, por ejemplo, o comprar más maquinaria como para bueno, laburar en el tema de la basura.
1: La maquinaria la va a comprar una empresa privada, ¿verdad? Es un poco la táctica que usaron la intendencia, este gobierno, que con el fideicomiso que se sacó, ¿verdad? Es una forma de agarrar plata adelantada y que la paguen otros, ¿verdad? Es como si vos sacás un préstamo y que lo paguen tus hijos, tus nietos. Porque este gobierno va a agarrar 60 millones con el fideicomiso, ¿verdad? ¿Y quién los va a pagar? Se va a pagar a 20 años, lo van a pagar las tres futuras administraciones. Esta prácticamente va a pagar una cuota o dos nada más. Eso sí, se va a gastar toda la plata. Y en el futuro, las próximas administraciones van a pagar 80 millones, no 60, porque con interés eso se hacen 80. Uh-huh. Y lo va a gastar esta administración. Prácticamente lo va a gastar, o ya lo tiene, no sé qué, no le va a dar para nada, ¿no? Pero lo va a pagar las futuras administraciones y los futuros salteños. Por ejemplo, ya me está por venir un nietito, ¿verdad? De un hijo de mi mujer. Ese muchacho va a tener 20 años, van a ser ahora el mes que viene, va a tener 20 años y va a estar pagando los 60 millones, 80 millones que se va a gastar este gobierno en 2 o 3 años en remendar algunas avenidas. ¿Te das cuenta? Es así. Y con la privatización de la basura pasa lo mismo, ¿verdad? Se la va a conceder por 12 años a una empresa cualquiera, que más o menos ya sabemos cuál será, que va a ser una inversión, va a comprar maquinaria, camiones, va a hacer infraestructura, todo lo demás. Y claro, ¿quién la va a pagar? Esa 12 años. La van a pagar los futuros intendentes. Y es así.
0: Que ya había incluso una deuda anterior del gobierno anterior también que se está pagando, o sea, el fideicomiso.
1: El fideicomiso anterior.
0: ¿Cuántas cuotas que quedaban?
1: Bueno, queda todavía como 5 o 6 cuotas, 5 o 6 años. Ajá. Pero ese fideicomiso fue... se sacó ese fideicomiso en época de Coutinho, ¿está? Uh-huh. O se autorizó. Porque ya sabemos toda la historia de cómo quedó la intendencia en la época de Coutinho, ¿verdad? Absolutamente desfinanciada, fundida, sin pagar sueldos, un despelote terrible, ¿está? Y para salvar el cuero de unos cuantos, se votó ese fideicomiso por todos, ¿verdad? Por todos los ediles colorados, blancos, y Frente Amplista, por supuesto. Uh-huh. Pero antes de entrar el Frente Amplio. ¿Por qué no había otra? ¿Tá? No había otra porque aquello se había vendido hasta la gestión de deuda de la intendencia. Se había vendido la gestión de deuda a prestamistas privados. Se había usado una donación del gobierno de Japón para instalar un banco de leche. Agarraron, manotearon esa plata y la usaron, no se sabe qué. ¿Está? Después el nuevo gobierno Frente Amplista tuvo que poner la plata para poner un banco de leche porque se iba a producir un conflicto diplomático con Japón, ¿verdad? Porque los japoneses son gente muy, muy estricta, muy derecha, sí. Son muy buena gente, pero pará. Te traigo una donación para hacer un banco de leche materna, ¿verdad? Para los niños recién nacidos que nacen con problemas o que la madre, por la razón que sea, no pueda amamantarlos. Bueno, usaron esa plata para otra cosa. Bueno, hubo que sacar un fideicomiso, sí. Y se está pagando todavía. Pero la intendencia de ahora no agarró la intendencia en las condiciones que la agarró el Frente Amplio de mano de Coutinho. O sea, este fideicomiso es porque prácticamente es un gobierno incapaz de gestionar nada, no han hecho nada en un año y medio. Todo lo que van a hacer va a ser privatizado. Siguen aumentando los cargos políticos y director de acá y director de allá y esto, 50 y pico de cargos políticos, uno no sabe para qué, si van a privatizar todo. Entonces, bueno... Así está.
0: Hablando de cargos políticos, ahora ustedes como DIL, en la bancada DIL, me imagino que tienen varios temas para tratar algo con el ejecutivo, con el intendente. Ahora usted tiene una persona para dialogar con ellos, para llevar ese problema o
1: sí.
0: ¿Cómo me explicas? O sea, yo en realidad no lo conocía ese cargo, pero ¿cómo se maneja así tú que estás?
1: Bueno, digamos que la tarea que va a realizar concretamente el profesor Hugo Previale, que se va a encargar de relacionar la Junta Departamental con el Ejecutivo y todo eso. Y yo creo que ese cargo a mí me parece que puede llegar a ser útil, ¿verdad? Uh-huh. Yo mismo ya le di trabajo y le di un trabajo bastante, bastante peleado, ¿no? Pobre Previale lo estrenamos con un desafío importante que él lo tomó, vamos a ver qué hacemos, uh-huh. Dice, pero bueno, espero que le vaya bien en ese tema porque nos va a ir bien a todos y a principalmente a una cantidad de barrios que con ese tema del flechamiento que uh-huh. se hizo de la calle Acuña de Figueroa, un disparate que no tiene gollete, ¿verdad? Y y los vecinos están pidiendo que por favor ese tramo de la calle vuelva a ser de doble circulación, porque digamos que es una vía.
0: Eso pertenece al ABC. ¿Eh? Al ABC, ¿no?
1: Bueno,
0: ahora, por ejemplo, ¿qué va a representar Silva? el ABC.
1: Claro, el ABC o tránsito, no sé, a quien corresponda o a obras, pero digamos, a la intendencia, ¿verdad? Ese tramo no puede que... No, ese desvío que hicieron, aparte, tenemos ayer lo planteé en la Junta Departamental, presenté videos de ambulancias, por ejemplo, ambulancias que en una emergencia, llevando un paciente grave con una ACV, un ataque o un accidentado grave, tienen que ir rapidito para el hospital o para el centro de agudos. Y esa es la única vía rápida de una cantidad de barrios para ir directo al hospital.
0: De Acuña Figueroa.
1: Y le hicieron un desvío a esa calle, ¿verdad? Por Florencio Sánchez, te tenés que meter, agarrar la torre, tenés varios carteles de pares. O sea, si una ambulancia agarra y hace ese desvío, se pierde 5 o 10 minutos, ¿verdad? Y la diferencia de 5 o 10 minutos puede significar salvarle la vida a un paciente o perderla. Ahí entonces, sí. Las ambulancias, ajá, las tenemos filmadas, y lo pasamos ayer en la Junta, ajá, el chofer llevando un paciente grave se tira contra mano.
0: Y en realidad se hubiese solucionado ahí con una rotonda nomás.
1: No, no, eso se resuelve con un semáforo, porque había problemas de... Sí. Y sigue habiendo. Hoy mismo hubo un accidente, ayer hubo dos. Los accidentes se siguen sucediendo, eso no sirvió para nada. Complicó todo el barrio, toda la zona. Y se solucionaba el problema de los accidentes simplemente poniendo un semáforo en el cruce de Sarandí y Acuña de Figueroa.
0: ¿Cuánto cuesta
1: poner un semáforo? ¿Qué cuesta un semáforo? ¿Cuánto sabe la plata que está entrando en la intendencia?
0: ¿Un semáforo aproximado cuánto cuesta?
1: No tengo idea, costará $15,000. Pero escúchame, estamos...
0: ¿Esto es más barato, por ejemplo, hacer la rotonda esta que...?
1: Yo no sé por qué hicieron ese disparate, a quién se le ocurrió... Una cosa que no tiene pie ni cabeza, va contra todo sentido común... Hacer un desvío en una vía rápida, claro, es algo que aparte están, se oponen a eso la Junta Departamental, de los ediles de todos los partidos, pedían que se pusiera un semáforo, porque fueron las autoridades de tránsito a la comisión de tránsito de la Junta. Y los ediles, la solución que buscaron al problema de accidentes ahí es un semáforo. Hablamos con la directora del hospital de Salto, la doctora Gabriela González, y está alarmada por el tema este de las ambulancias. Ambulancia en una emergencia no puede perder, y es la única vía para de rápida.
0: Son tramos de aproximadamente cuatro cuadras.
1: Claro, pero tenés que hacer un desvío por calles vecinales, en mal estado, mal iluminada, con carteles de pared, que te perdés 5 minutos o 10, una ambulancia, con un paciente grave... Y hay una cantidad de barrios, ¿verdad? Si en Manzana, el Saladero, hasta Arenitas Blancas, toda esa zona ahí, sale hacia el hospital por ahí directo, o hacia el centro de agudos. Y una ambulancia en una emergencia, perder 5 minutos con un paciente grave, se te puede morir. Y los choferes, bajo su responsabilidad de ser multados, de ser hasta sancionados en su trabajo, se tiran a contramano. Sí, incluso obviamente tenemos filmados, que lo pasé ayer en la Junta Departamental, está publicado y en las redes, móviles policiales, que también, si tienen que ir a combatir un delito en proceso, no se van a hacer ese desvío de 10 minutos cuando capaz que se están a los tiros por ahí. Se tiran a contramano. Ese es un disparate que hicieron, que no sé a quién se le pudo haber ocurrido, y que lo van a tener que solucionar. De alguna forma lo van a tener.
0: Los problemas siguen existiendo.
1: Siguen existiendo los problemas, y hasta se consultó a un experto en tránsito, en un programa periodístico, y él dijo, un problema de accidente en una vía, una calle, una avenida, nunca puede ser cortar el tránsito, que fue lo que hicieron, cortaron la mitad del tránsito. Obviamente, si cortás todo el tránsito, también te bajan los accidentes a cero, fenómeno. No corren los autos. Ellos cortaron la mitad del tránsito en una dirección. Y bueno, estamos trabajando, y ese es el trabajito que le dimos a Previale. Y él lo tomó, vamos a hacer lo que se pueda.
0: Claro.
1: Vamos a ver.
0: Van a tratar de solucionar por ese lado, seguro.
1: Claro.
0: No solo en ese cruce, ¿no? Hay otros cruces que también son...
1: Claro, pero si cada cruce peligroso que hay le vas a cortar el tránsito, esa solución es un absurdo, totalmente, un absurdo que no se le puede haber ocurrido contra todo sentido común, ¿verdad?
0: Bueno, la de estribo ya nos estamos yendo, Omar, estamos llegando a las 22. Algo que no te pregunté, que me gustaría mencionar, ya sé que el hombre y los videitos.
1: Sí.
0: sí, porque siempre anda haciendo videitos. Hay una propuesta nueva también, la de la Guardia de Municipal, ¿no? Que ahora el señor Carlos Ayuto el que va a dirigir.
1: Sí.
0: ¿Qué opinión al respecto?
1: Y yo no sé, la verdad que habrá que estudiar eso. Yo tengo mis dudas en el sentido de que hay prioridades, ¿verdad? O sea, para ciertas cosas está la policía, ¿está? No. Yo decía en otro programa que me invitaron que parece que el intendente está queriendo jugar a ser jefe de policía, como cuando estuvo en CTM, ¿verdad? Como el presidente de CTM quiso jugar a ser intendente, ¿verdad? Porque quiso instalar una intendencia paralela. Ahora que es intendente, quiere jugar a ser jefe de policía. Y 500 cámaras, sí, yo qué sé. Es una inversión importante, ¿verdad? Que podrá ser útil según cómo se use, según para qué lo usen también, ¿no? Porque uno puede ser suspicaz al respecto, pero yo creo que había otras prioridades. Por ejemplo, el de arreglar las calles de una vez por todas, ¿verdad? Que es un desastre, unas calles y caminería rural abandonada un año y medio, te podrás imaginar cómo están, ¿verdad? Le echan la culpa al gobierno anterior. Pero no, ya a esta altura ya no se le puede seguir culpando al gobierno anterior. Aparte, en el gobierno anterior las calles no estaban tan mal. Es mentira lo que están diciendo, ¿verdad? Yo no digo que estaban bien de bien, pero mal como ahora no estaban. Y tan mal como dicen tampoco estaban, ¿verdad? Ahora dice que están levantando las calles porque se habían hecho las calles con 3 centímetros de bitumen. ¿Está? Y eso es una mentira escandalosa, porque es imposible que se haga una calle con 3 centímetros de bitumen. Eso no existe. ¿Está? Existe el riego bituminoso que se pone a veces en las calles de tierra para evitar el polvo. Eso dura un tiempito. Cuando hay tiempo seco, en verano, los autos pasan y los vecinos entonces a veces se le hace un riego bituminoso. Eso es una cosa. Ahora, cuando haces una calle, que me digas que le hicieron con 3 centímetros, como dijo el intendente ayer, hicieron las calles con 3 centímetros de bitumen, eso es una mentira escandalosa que la creerá alguna persona de pocas luces, ¿verdad? Porque vos le ponés, haces una calle con 3 centímetros, ¿qué puede durar? No puede durar ni una semana. Entonces es una mentira flagrante. Y está una mentira atrás de otra, un relato atrás de otro, y no hacen nada, no empezaron a hacer nada. Y ahora viene octubre, noviembre, viene diciembre, ya estamos, las vacaciones, y no van a empezar a hacer nada. Ni siquiera los remiendos estos que están prometiendo, los van a empezar. Pero yo quería decir, si me das un minutito nada más.
0: Y nos estamos yendo.
1: Sí, porque me entero ahora. Una cosa que me duele bastante, ¿verdad? Resulta que se había invitado desde Paysandú, para cuando venga el Papa,

0: municipal, el coro municipal y la orquesta, los dos juntos. Y realmente yo tengo que felicitarlos al coro, a la orquesta municipal, a los directores, incluso también a Pablo Bonet, que es el encargado, porque ese coro y esa orquesta que interpretaron una pieza de Verdi, el Vapensiero, y rayaron a una altura artística extraordinaria. Para haber tenido un ensayo, yo tengo que felicitarlos a todos, me encantó, yo estuve. Y que ahora no puedan ir a participar acá al lado, a Paysandú, a la misa con el Papa, porque no hay plata para una noche de hotel para ellos y para un transporte, es realmente doloroso y ver las prioridades que tiene este gobierno, ¿no? Cámaras, cargos políticos, en fin, la cultura parece que no, para eso no hay plata. Para arreglar las calles, nos están esperando, no sé qué. Y bueno, así estamos.
1: Así estamos, dijera uno. bueno, ¿nos estamos yendo, Richard?
2: Bueno, si tú lo dices.
1: Agradecido.
2: Sí, ya estamos pasados.
1: Sí, estamos pasados. ¿Qué hora estamos? Las 22.
2: 22:03.
1: Quedó Sandra para atrás, que bueno. Sandra, próximo programa vamos a tener que dedicarnos por el tema de la red de mujeres.
2: ¿Le puedo hacer una pregunta?
0: ¿Cómo no?
2: ¿Usted qué prefiere? ¿Una o dos cuadras de bitumen bien hecho o que viaje el coro a Paysandú? Le digo porque es algo que lo escuché recién criticar y ahora me está fomentando un evento que hay, no sé, hay tantas iglesias o tantas capillas que capaz puedan poner el dinero para eso.
0: Sí, lo que pasa
2: es que... ¿Qué es lo que prefiere? Simple y sencillo, si ¿dos cuadras de bitumen o darle plata al coro para una noche?
0: ¿Cuánto prefiero las dos cosas, ¿verdad?
2: No, es imposible.
0: Me das a elegir entre...
2: Porque no, estoy seguro que hay muchos que criticarían, mirá, no arregla las calles, pero manda el coro.
0: Sí, sí, y yo critico...
2: Usamos la coherencia.
0: Sí, y yo critico porque ni arregla las calles ni manda el coro. ¿Tá? Si vos me decís, mirá, hicieron la calle nueva, pero no se pudo mandar al coro... Te digo, tenés razón.
2: En mi barrio, por ejemplo, yo vi que están arreglando calles.
0: Bueno, sí, yo he visto arreglar calles, ¿viste?
2: Uh-huh. Ojo que ni me va ni me viene, claro. Porque considero que es más de lo mismo.
0: Sí.
2: Considero que, por ejemplo, Albizu criticó muchas cosas de Lima y está haciendo exactamente lo mismo.
0: Sí, claro. Pero
2: para que me entienda el razonamiento.
0: Sí, sí, yo te entiendo, pero digo, si hubieran hecho bien las calles que han arreglado, que se rompen a la semana, ¿viste? Justamente este tramo de calle de Acuña de Figueroa, ¿sabes cuántas veces lo hicieron en un mes? Uh-huh. Tres veces. Y las tres veces se rompió. Y vos vas ahora y está roto. Cuatro veces lo hicieron y está lleno de pozos. O sea, para hacer el bitumen así que no hagan nada, que manden al coro.
2: Y es complicado, ¿no? Es complicado. Bueno, vamos.
1: No sé, Richard.
2: ¿Cómo le va? Bienvenida. Próximo sábado la tenemos acá.
3: Y parece que sí, ¿no? ¿Viste? Se acortan los tiempos.
2: Ricky, cierra el programa. Estamos pasados de hora. ¿Cerramos?
1: Bueno, Sandra, agradecerte por haber venido, pero estaba en factor tiempo, no pudimos quedamos con esa gana en la nota, por supuesto, pero el sábado que viene, si es mediante, con la misma hora, agendamos para que vengas a hacer toda esa presentación de la red de mujeres que siempre estás tan activa.
3: Es un placer concurrir a ustedes y, bueno, visitarlos y, bueno, es un momento, seguramente nos vamos a desplazar, así que no pasa nada.
1: Muchos temas tienen. Uno de los temas de Andresito, que yo quería justamente tocar el tema de ella, bueno, y otros temas más que ella también va a manifestar. Bueno, quedamos así, entonces, quedamos comprometidos, Sandra.
3: No hay problema, 03.
1: Bueno, como siempre, agradecer por el milagro de la vida, como yo siempre digo. Nos esperamos el próximo viernes, si Dios mediante, el ayer, el mañana, el hoy, eso es comunicación. Nos vemos el próximo viernes. Bye, bye, gente linda.
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1: Es la hora 23 en punto.
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3: Es la hora cero en punto.
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3: Es la hora 1 en punto.
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3: Es la hora 2 en punto.
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3: Es la hora 3 en punto.
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3: Es la hora 4 en punto.
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3: Es la hora 5 en punto.
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3: Es la hora 6 en punto.
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3: Es la hora 8 en punto.
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0: principal desafío para el próximo gobierno, por ejemplo?
1: Bueno, sí, en parte sí sigue siendo el principal desafío de Brasil. En los últimos 12 meses, el resultado primario, que es el resultado antes de pagar intereses, fue deficitario en 0,6 puntos del PIB, 6 décimas del PIB. A su vez, con los intereses de la deuda, que rondan los 9 puntos del producto, el déficit total llegó a 9,5 puntos del PIB, que es un nivel muy elevado, y a su vez lo que también preocupa es la tendencia que viene mostrando, ¿no? El resultado primario se deterioró unos 3 puntos del PIB en los últimos 4 años. Principalmente esta evolución respondió a un incremento en el gasto público, que pasó de 38 puntos en 2022 a casi 41 puntos del PIB a comienzos de este año. Esta persistencia de déficits abultados, sumado a mayores costos de financiamiento, tanto por mayores tasas en dólares como en moneda nacional, derivó en un incremento de la deuda pública que subió 11 puntos del producto en estos 4 años, hasta 83% que está actualmente, y las proyecciones a su vez apuntan a que seguiría subiendo hasta 95% en 2030.
0: Con este panorama de deuda que estás planteando, ¿qué tan grande sería el ajuste necesario para despejar las dudas en el frente fiscal? ¿Y qué es lo que están proponiendo concretamente los candidatos al respecto?
1: Bueno, en ese sentido, las estimaciones a veces son un poco complejas, pero digamos lo que estiman los analistas privados apuntan a un ajuste de entre 3 y 4 puntos del PIB para estabilizar el ratio de deuda sobre PIB. Pero a su vez en Brasil hay un problema general, que es que el gasto es muy rígido, solo una pequeña parte de ese gasto es discrecional y una parte muy importante está indexada directa o indirectamente al salario mínimo, por lo que también es rígida. Con respecto a las propuestas de los candidatos, el oficialismo propone mantener el marco fiscal vigente, que apunta a una trayectoria gradual de mejora del resultado primario, y la oposición, por su parte, plantea sustituirlo por una regla atada a la trayectoria justamente de la deuda, con límites cada vez más restrictivos al crecimiento del gasto a medida que aumenta ese ratio de deuda sobre PIB, de modo que el gasto crezca sistemáticamente por debajo de los ingresos, e incluso bajo determinados escenarios puede llegar a quedar congelado en términos reales. Pero igualmente en ambos casos faltan definiciones concretas y cualquier ajuste requeriría apoyo legislativo que tendrán que negociar.
0: Bien, para ir cerrando, recién escuchábamos a Fernando Gutiérrez desde Buenos Aires planteando qué implicaba para Argentina, ¿no? Y dónde estaban las expectativas de las elecciones en Brasil para ese país. En el caso de nosotros, ¿qué implica este escenario para Uruguay? ¿Qué deberíamos, digamos, seguir de cerca en las próximas semanas?
1: Bueno, y similar que para el caso de Argentina, Brasil es uno de nuestros principales socios comerciales y lo va a seguir siendo, pero con un crecimiento moderado de la economía, que es lo que se espera, no es de esperar que sea una fuente de impulso para la economía uruguaya en el corto plazo. Entonces, lo más relevante parecería ser el canal financiero. Si la elección o la discusión en el frente fiscal generan ruido en los mercados brasileños, eso podría transmitirse a la región y en particular a nuestro país a través del tipo de cambio y o de las primas de riesgo. Por ahora, no es lo que se está viendo, ¿no? El dólar en Uruguay se mantiene estable, apenas arriba de los 40 pesos por dólar. El riesgo país en torno a 50, 60 puntos básicos, que es el nivel más bajo de la región, incluso también de la historia de Uruguay. Pero, de todas formas, conviene seguir de cerca este frente, tanto por el resultado electoral como por la capacidad del próximo gobierno en encaminar las cuentas públicas.
0: Alejandro, gracias. Gracias por este análisis a propósito de con qué panorama económico se encontrará el próximo gobierno brasileño ante estas elecciones que se vienen en el vecino país. Volvemos a conversar con ustedes la semana que viene, ¿te parece?
1: Perfecto. Bueno, un saludo, que tengan buena jornada.
0: Un abrazo, buen fin de semana. Chau, chau.
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6: Varios organismos internacionales. Estuvo la directora gerente del Fondo Monetario Internacional, Cristalina Georgieva, y estuvo el presidente del Banco Interamericano de Desarrollo, Ilan Goldfang. Ahora llega por primera vez en visita oficial el jefe de otro club influyente, la OCDE. OCDE, la Organización para la Cooperación y el Desarrollo Económicos, agrupa a 38 países, casi todos de ingresos altos, y funciona como una fábrica de estándares en materia fiscal, comercial, educativa y ambiental que trasciende ampliamente a sus propios miembros. Su secretario general es Matthias Korman, un abogado belga que hizo carrera política en Australia, donde fue ministro de Finanzas durante 7 años. Está al frente de la OCDE desde 2021, y en julio de este año fue reelecto para un segundo mandato hasta 2031. Korman inició su agenda en Montevideo ayer con una serie de reuniones. Entre otras, estuvo con el presidente Yamandú Orsi, el ministro de Economía y Finanzas Gabriel Odone, el canciller Mario Lubetkin, la vicepresidenta Carolina Cose y otros jerarcas. Hoy, dentro de un rato nada más, en Torre Ejecutiva, encabezará la apertura de la cumbre ministerial del Programa Regional de la OCDE para América Latina y el Caribe. Esta visita tiene un capítulo especialmente interesante para Uruguay, porque en junio la OCDE le propuso al gobierno la firma de un memorándum de entendimiento que implicaría un avance más en la relación entre las dos partes. Bueno, sobre ese y otros temas vamos a preguntarle a Matthias Korman, que ha tenido la gentileza de llegar a nuestro estudio muy temprano esta mañana. Señor Korman, bienvenido, gracias por visitarnos.
7: Good morning, great to be here. Good morning to your listeners.
8: Buenos días, estoy muy contento de estar aquí. Buenos días a sus escuchas.
6: Aprovecho para agradecer también a Lourdes Martino, que va a estar a cargo de la traducción simultánea. Vayamos a las preguntas, so, Matthias. Yo hice recién una descripción rápida de lo que es la OCDE, pero ¿cómo la define usted?
7: Well, the OECD is an international
8: organization. La OCDE es una organización internacional que aúna 38 democracias basadas en el mercado, que comparten un compromiso con el Estado de Derecho, los principios de mercado y también un compromiso para trabajar conjuntamente para comparar opiniones sobre las políticas que funcionan y quizás las que no funcionan también, para que los países puedan aprender de las experiencias unos de otros y tener mejores políticas para mejores resultados para las personas del mundo. 38 países miembros, pero también trabajamos con unos 100 países de todo el mundo de diferentes formas para incentivar una reforma política, para poder generar un mejor estándar de vida y mejores oportunidades.
6: Aparece con frecuencia esa expresión de las mejores prácticas. OCDE promueve las mejores prácticas. Y lo preguntaban incluso más temprano algunos de nuestros oyentes, ¿cómo se entiende ese término? ¿Qué es las mejores prácticas?
7: Well, you know, what we do first
8: bueno,
7: and foremost
8: lo que hacemos en primer lugar es reunir datos, informarlos sobre qué hacen diversos países en un gran espectro, encuestas en educación, la encuesta PISA, por ejemplo, encuestas de desempeño de inversión, etcétera. Básicamente, le mostramos a los países dónde dónde se encuentra en el contexto global para comparar su rendimiento, sus resultados, su éxito en comparación con otros, y para que puedan hacerse preguntas por qué a este otro país le va tanto mejor y cómo podemos copiar lo que está funcionando en otro país para que nos vaya mejor. Las mejores prácticas son algo que se desarrolla al ver los datos, la evidencia. Especialistas de todo el mundo intercambian información sobre experiencias. Y luego, con el tiempo, se crean las políticas que son que funcionan y son las más exitosas. Pero algo importante a recordar es que todos los países son diferentes, tienen diferente historia, contexto económico, y por supuesto, en definitiva, cada país debe adaptar esas mejores prácticas a sus propias circunstancias. Pero creo que es una buena disciplina ver por qué a otros países les va mejor en este tema u otro. Por ejemplo, Uruguay le va muy bien en el tema de la generación eléctrica. Casi toda su matriz eléctrica se genera con energías renovables. Y eso es algo que el resto del mundo mira a Uruguay para ver cómo le está yendo con respecto a ese tema en particular. Hay algunos países en todo el mundo que les va muy bien en otras áreas. Y decimos, si a alguien le va bien, vamos a intentar copiar lo que está haciendo y adaptarlo a nuestro contexto local para que todos se puedan beneficiar.
6: Más de una vez se ha presentado a la OCDE como el club de los ricos. ¿Hay algo de eso? ¿Cuál es su contestación?
8: No, somos una organización que aúna países comprometidos con la democracia, el Estado de Derecho, los principios basados en el mercado y las mejores prácticas en materia de política, países comprometidos con crear mejores políticas para mejores vidas, países que están comprometidos con compartir información, datos para que con los miembros y más, para que las personas puedan aprovechar un mejor ingreso, estándar de vida y oportunidades. Así que no, eso no es así, no somos el club de los ricos. Cuando vemos nuestra historia como organización al inicio de la OCDE, muchos de nuestros países miembros tenían grandes desafíos, pero a través de las buenas prácticas hemos logrado ser exitosos con esas economías y es algo que queremos compartir con los países de todo el mundo.
6: En estos últimos años, el mundo vive una crisis del multilateralismo. Por problemas propios de ineficiencia de varios organismos internacionales, pero también por políticas de algunos países, uno de ellos Estados Unidos, que actúan al margen de acuerdos, al margen de las reglas que fueron los pilares de una época. Pienso, por ejemplo, en la guerra de aranceles. ¿Qué implica un escenario así para una institución como la OCDE?
8: Creo que la OCDE es más importante ahora que nunca, y sí, tienes razón. El mundo cada vez está más fragmentado, hay presiones y desafíos claros para las organizaciones internacionales. Pero creo que es más importante que nunca tener la disciplina de analizar los datos y la evidencia para poder fundamentar las decisiones de política y que sean mejores estas políticas. Y también es importante tener una plataforma donde los países puedan reunirse, tomar decisiones por consenso. O sea, queremos ayudar a que los países puedan negociar para poder ir más allá de los intereses nacionales. Y cuando analizo la evidencia desde nuestro punto de vista, la demanda de nuestro trabajo es muy alta. Hay 8 países que están ahora en el proceso de adherirse a la OCDE, en América Latina, Argentina, Brasil, Perú. En el sudeste asiático, las economías 1 y 2, Indonesia y Tailandia, que también solicitaron unirse a la organización, y muchos otros países que quieren acercarse a nuestra organización, participar más, para aprovechar lo que ofrecemos.
6: Uruguay, quedó dicho, no es miembro de la OCDE. Sin embargo, tiene con esta institución una relación fluida desde hace más de 25 años. Por ejemplo, desde 2003 participamos en las pruebas PISA que OCDE organiza en materia de educación. Quiero pedirle que usted profundice en ¿por qué a un país que no integra la OCDE le resulta útil estar vinculado a la OCDE?
8: Para nosotros, Uruguay es un socio natural. La OCDE y Uruguay comparten fundamentos muy importantes, compromiso con la democracia, con el Estado de Derecho, con los principios basados en el mercado económicos. Pero también Uruguay tiene instituciones fuertes, estabilidad macroeconómica y un historial probado, que es muy especial, porque siempre ha podido aplicar reformas estructurales a través de diferentes ciclos políticos. Y para nosotros eso resulta muy interesante, trabajar con Uruguay. Pero, por otra parte, creemos que Uruguay también puede beneficiarse de que nosotros aportemos nuestra experiencia internacional a la charla para hacer sugerencias que quizás Uruguay pueda considerar en el contexto de sus prioridades sobre cómo puede lograr los mejores resultados. Educación, por supuesto, es un ejemplo. Uruguay hace ya tiempo que participa con la OCDE en este sentido, pero los debates que estamos teniendo ahora con su presidente, con algunos de los ministerios importantes, Relaciones Exteriores, Economía, es explorar cómo podemos seguir fortaleciendo y ampliando nuestra asociación. Y también Uruguay ya ha tomado el primer paso porque estamos aquí. Uruguay está organizando esta cumbre de la OCDE para América Latina y el Caribe sobre innovación inclusiva e inteligencia artificial. Y esa es la razón fundamental. Uruguay, de hecho, ya está en la familia de la OCDE, está actuando, está siendo líder. Y eso ayuda también a que Uruguay tenga una voz en los debates globales. Y eso es muy importante como desafío de política actualmente.
6: Otro ejemplo de la vinculación. Desde 2015, Uruguay es miembro del Centro de Desarrollo de OCDE, que ahora está comenzando a realizar un estudio económico sobre nuestro país. ¿Para qué sirve? ¿Para qué es útil un estudio como ese?
8: La encuesta económica en asociación con sus instituciones aquí en Uruguay lo que hace es analizar de forma integral la economía, identificar todos los temas en los que les está yendo bien, que se tienen que conservar, consolidar y también identificar áreas donde podrían hacerlo mejor. Uruguay es una economía muy estable, pero cuando vemos su rendimiento de crecimiento, creemos que hay una oportunidad para que les vaya mejor. Existe un gran desafío con respecto a que crezca la productividad. ¿Y por qué es importante? Porque ese crecimiento de la productividad es lo que hace crecer los ingresos, los estándares de vida, y lo que ayuda a que las personas puedan lidiar mejor con la presión del costo de vida. Y esa es una de las áreas, productividad, competitividad, que analizamos en este estudio económico. Pero en definitiva, el gobierno, el pueblo de Uruguay, a través del gobierno que elijan, son ellos quienes van a decidir qué es lo que van a hacer, qué reformas van a aplicar y a qué ritmo. Nosotros lo que hacemos es analizar de forma independiente, aplicamos toda nuestra experiencia y conocimiento internacional, pero en definitiva es Uruguay quien decide qué quiere hacer y a qué ritmo y de qué forma.
6: Enseguida voy a volver a propósito de la relación Uruguay-OCDE, pero antes quiero consultarle a propósito de lo que va a ocurrir dentro de unos minutos. Usted va a inaugurar la cumbre ministerial del programa regional de OCDE para América Latina y el Caribe. Ya he hecho alguna mención al respecto, pero con más detalle, ¿en qué consiste ese programa? Un programa que está cumpliendo 10 años.
8: Nuestro programa regional de América Latina y el Caribe es un programa que hace ya 10 años que existe y con él trabajamos con países de toda la región. Básicamente, en torno a prioridades políticas importantes para la región, por ejemplo, productividad, por ejemplo, en algunos países en América Latina, cómo trabajar con los altos niveles de informalidad, cómo realmente aprovechar las oportunidades oportunidades y ventajas naturales de la región y transformarlas en un rendimiento económico mejor y mejorar los resultados y estándares de vida para las personas en América Latina. Es un trabajo que ya hemos hecho, venimos haciéndolo hace 10 años, y ahora en Uruguay, justo con Costa Rica, son los copresidentes del programa, y estamos aquí para la reunión ministerial anual. Y en esta cumbre, hoy, se van a centrar en la innovación inclusiva e inteligencia artificial, y acabo de hablar de la productividad. Hay oportunidades enormes, muy interesantes para mejorar la productividad a través de la inteligencia artificial. Pero esta inteligencia también implica posibles desventajas e interrupciones. Por eso tenemos que ver cómo la política pública puede garantizar de mejor forma que tengamos todos los beneficios, que se compartan con todas las personas de la comunidad que puedan participar en estos beneficios desde el inicio. Pero también tenemos que tener salvaguardas para que el uso de la inteligencia artificial sea seguro, responsable y se centre en los humanos. Aquí en Uruguay, en Montevideo, vamos a tener estas charlas con representantes de América Latina, de América Latina y el Caribe.
6: Recapitulemos a propósito de la relación América Latina-OCDE. Ya son miembros plenos de la OCDE 4 países de esta región, ¿no? México, Colombia, Costa Rica y Chile. Y hay otros 3 que solicitaron su acceso. Ellos son Argentina, Brasil y Perú. Después hay distintos grados de relación. ¿Qué dice usted a propósito de este espectro de relación América Latina OCDE?
8: Obviamente, América Latina es una región muy importante para nosotros y también es por eso que estoy aquí. Deseamos fortalecer y ahondar en la relación, incluido en particular Uruguay. Pero claro, cada país toma sus propias decisiones sobre cómo les gustaría estructurar su participación con la OCDE. Tenemos estas charlas con el gobierno en Uruguay en el día de hoy sobre qué quisiera hacer el gobierno aquí con respecto al próximo paso de la relación con la OCDE. Pero, en definitiva, nosotros vamos a seguir haciendo todo lo posible para apoyar a los gobiernos para que hagan lo mejor posible para sus ciudadanos.
6: Volvamos al vínculo de Uruguay con la OCDE. Tuvo un momento especialmente traumático en el año 2009, cuando nuestro país fue incluido en una lista negra por su política restrictiva de intercambio de información tributaria. Le pregunto entonces, 15 años después, ¿cómo define la relación Uruguay-OCDE en ese capítulo en particular?
8: Bueno, hace mucho tiempo. Uruguay actualmente está en una posición muy diferente. De hecho, Uruguay desde 2018 tomó una decisión impresionante. En 2019 fue Uruguay que mejoró muchísimo la relación. Así que diría que desde 2009 Uruguay ha hecho muchísimo para mejorar sus prácticas en materia de transparencia tributaria e integridad del sistema tributario. Así que diría que Uruguay actualmente es uno de los líderes en América Latina en materia de mejores prácticas de políticas tributarias. Uno de los líderes. Sí, lo que digo es que

0: diferentes políticas, impuestos, inversión, competencia, educación, ya lo ha mencionado. Pero ahora lo que estamos viendo es saber si a Uruguay le interesaría que analizáramos de forma más sistemática todas las políticas públicas, sociales, económicas, ambientales, donde podemos aportar las mejores prácticas y experiencias internacionales para que Uruguay tenga en cuenta. Así que en lugar de tener políticas ad hoc individuales, queremos tener un enfoque sistemático en todo el espectro de políticas y trabajar juntos. Ahora, adherirse a la OCDE, esa es una decisión independiente. Si un país decide que quiere solicitar la membresía y si los miembros de la OCDE están de acuerdo de comenzar las charlas, entonces existe una revisión total de todas las políticas, prácticas, legislación del país para detectar si estas políticas normativas o legislación se tienen que mejorar para cumplir con las mejores prácticas internacionales. Pero esa no es la charla que estamos teniendo ahora. La charla actual es cómo podemos pasar de una relación cálida y positiva donde nos centramos en temas específicos y pasar a una charla más amplia que incluya más temas. La adhesión a la OCDE sería algo que podría contemplar sí o no el gobierno, si es algo que quieren hacer en el futuro, pero no es la conversación actual.
1: Con uno de nuestros vecinos, con Paraguay, OCDE firmó otro tipo de acuerdo, un programa país. ¿Qué es un programa país? ¿Es un instrumento más profundo que un memorándum?
2: So, I mean, country program is
0: el programa país es una cooperación formal. El MOU es otro tipo de instrumento. El programa indica un nivel mayor de compromiso con el ajuste a las prácticas, mejores prácticas de la OCDE. Y es verdad, Paraguay lo solicitó y la OCDE acordó participar en un país de programa con Paraguay, en un programa de país con Paraguay. Antes Paraguay también fue copresidente del programa de la OCDE en el continente con Colombia. Pero en definitiva, depende del gobierno uruguayo decidir a qué nivel le gustaría acceder a esta asociación. Nosotros estamos abiertos a hacer lo que funcione mejor para el gobierno uruguayo.
1: Hacemos una breve pausa y enseguida completamos la entrevista.
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1: Seguimos. Estamos en la entrevista central hoy de En Perspectiva. Nos acompaña Matías Corman, secretario general de la OCDE, la Organización para la Cooperación y el Desarrollo Económicos, desde junio de 2021, reelecto ahora, hace poco, hace un año, para un segundo mandato hasta 2031. Señor Corman, supongamos ahora que en el futuro Uruguay pasara a formar parte de la OCDE. Hasta ahora no es el escenario que hemos considerado expresamente. En ese caso, ¿qué ventajas habría para nuestro país?
2: Well, firstly, you get access
0: en primer lugar, tendrían acceso a todos los datos, información, análisis y asesoría en materia de mejores prácticas en materia de política. Y con respecto a su capacidad como país para poder encontrar mejores inversiones, para fortalecer el rendimiento de su economía, cuando los inversores saben que o sepan que ustedes quieren ajustarse con las mejores prácticas internacionales, eso genera confianza, reduce el riesgo y aumenta la seguridad, y eso atrae a más inversores, lo que a su vez genera mejor crecimiento a través de ingresos y mejoras de los estándares. Y además, si ustedes son un miembro, pueden sentarse en torno a la mesa donde trabajan los principales

0: Se trabajan con los principales desafíos en materia de políticas sociales, ambientales, económicas y donde se llegan a acuerdos sobre estándares, normas, cómo seguir adelante. Entonces, ayudaría a un país como Uruguay a tener una voz más sólida al momento de forjar la política global en áreas que son importantes para su crecimiento futuro.
1: Y para la gente, ¿qué significaría para la vida cotidiana de la gente el hecho de que Uruguay formara parte de la OCDE?
0: Bueno, todo lo que ayude a garantizar que los gobiernos tomen mejores decisiones, que generen mejores resultados, todo eso ayuda a mejorar los estándares de vida, mejora la educación, los trabajos, el ingreso, los estándares de vida. Y cuando siempre decimos en la OCDE que siempre queremos tener mejores políticas para tener una vida mejor. Todo lo que hacemos, en definitiva, se trata de la gente y es para la gente. Queremos ayudar a los gobiernos a que trabajen mejor para la gente. La gente es en lo que nos centramos.
1: Cuando se discute esta posibilidad acá, cuando se la menciona en Uruguay, algunos sectores plantean que el ingreso a la OCDE implicaría renunciar a una parte de la soberanía, un recorte de soberanía. ¿Qué responde usted sobre esa preocupación?
0: Sí, a veces escucho eso, pero simplemente no es así, porque nosotros no brindamos una receta, damos consejos. El país es el que decide qué es lo que quiere sí hacer con respecto a los consejos, a qué ritmo, en qué forma. Y en segundo lugar, me gustaría decir que cuando llegamos a un acuerdo en la mesa de la OCDE con respecto a los miembros, las normas internacionales también que trabajan con el sector comercial a nivel global, eso ya es pertinente en Uruguay actualmente, solo que Uruguay no es parte de esa mesa de conversaciones. Así que ustedes estarían en una posición más fuerte para poder defender sus intereses si están en la mesa, en lugar de estar solamente recibiendo lo que deciden otros países con respecto a estas reglas.
1: Ayer el ministro de Economía, Gabriel Odone, declaraba a la prensa en un momento que la decisión de adherir a la OCDE debe ser producto de un debate nacional que analice los pro y los contra, que agregó, también los hay, o sea, también habría contras. ¿Qué dice usted sobre esa visión?
0: Bueno, en primer lugar, estoy 100% de acuerdo con él que debe incluir una conversación nacional, porque en definitiva, en nuestra experiencia, ese proceso de adhesión suele ser más exitoso cuando se cuenta con un gran consenso en la población y sobre todo en el espectro político, porque inevitablemente lo que sucede es que este proceso y las reformas que se necesitan para poder tener derecho a ser un miembro atraviesan diferentes ciclos políticos y por lo general no es solo un gobierno. Puede comenzar en un gobierno, pero luego hay otro gobierno que tiene que terminar el proceso. Así que estoy totalmente de acuerdo con eso. Ahora, desde mi perspectiva, y creo que no quisieras que dijera lo contrario, yo solo veo beneficios para el país cuando un país participa en este proceso. Así que voy a dejar que otros me cuestionen cuando mencione las desventajas. Yo creo que nosotros brindamos grandes oportunidades y beneficios.
1: Usted no encuentra contras, usted no encuentra perjuicios posibles o inconvenientes posibles de un ingreso a la OCDE.
0: Creo que siempre es mejor que los países estén en la mesa juntos y si tienen diferencias de opinión, intentar zanjar estos problemas a través del diálogo de cooperación con base en datos y evidencia. Ahora bien, honestamente, no veo que haya una desventaja o un problema para que el gobierno pueda recibir asesoría basada en datos y evidencia, que puede elegir aceptar o que puede ignorar y tener la oportunidad de estar en la mesa con algunas de las economías más avanzadas del mundo y ayudar a conformar la agenda política global de política global para poder generar mejores ingresos.
1: Usted ya ha comentado a propósito de esto que le voy a preguntar, pero en síntesis, en resumen, ¿Uruguay reúne condiciones básicas como para que se admita su solicitud y esa solicitud tenga un trámite rápido si se presenta?
2: Well, I mean, as I said, I mean, Uruguay,
0: como dije, Uruguay es un socio natural para nosotros en América Latina. Tiene fuertes instituciones, un claro compromiso con el Estado de Derecho, la democracia, economía basada en mercado abierto. Tiene un historial de reformas importantes y ha podido sostener estos impulsos a través de diferentes gobiernos. Y también tiene un historial de tener políticas basadas en evidencia. Está comprometido con el multilateralismo y la cooperación internacional. Desde esa perspectiva, entonces, Uruguay está en una gran posición. Pero estoy aquí en este momento y no puedo opinar exactamente sobre si la legislación, las políticas, etcétera, de Uruguay se ajustan con las mejores prácticas y políticas de la OCDE. Por eso se trata de un proceso muy sumamente integral en diferentes comités, 26 que analizan las políticas, prácticas, etcétera, y donde buscan donde ya hay un ajuste con las mejores prácticas internacionales, donde hay deficiencias y qué otras reformas se necesitarían para poder ajustarse con las mejores prácticas internacionales. Pero creo que no quiero caer en la tentación de dar una opinión ad hoc. Creo que hay una razón por la que tenemos este proceso tan profundo. Queremos hacerlo de forma profesional. Con respecto al tema del cuánto dura el proceso, no hay un tiempo de predeterminado. Básicamente, yo lo que digo es que vamos lo más rápido posible, pero nos tomamos todo el tiempo necesario, porque en definitiva también depende de si los países candidatos, del ritmo en el que participan en el proceso, el ritmo al que brindan información, si van a aplicar las reformas o no que se necesitan para cumplir con estas mejores prácticas internacionales. En el historial pasado, lleva entre 3 y 5 años, pero realmente depende de muchos factores.
1: Así que es un trámite de 3 a 5 años.
0: Eso es lo que ha pasado hasta ahora.
1: Este año, junto con la ley de presupuesto, Uruguay implementó el impuesto mínimo complementario doméstico, en línea con el impuesto mínimo global, promovido por la OCDE desde el año 2021, ese impuesto que fijó un mínimo de 15% para grandes multinacionales. ¿Ese tipo de gesto cuenta el día de mañana si Uruguay pide la adhesión?
0: Sí, por supuesto. Está alineado con normas internacionales muy importantes. Y como dije anteriormente, Uruguay desde 2009 ha mejorado muchísimo en este sentido y ahora es uno de los líderes en América Latina con respecto a política tributaria. El principio realmente es muy sencillo. Un comercio que funciona a nivel internacional, una multinacional, debe pagar o su parte correspondiente de impuestos. Y con la globalización, la internalización, internacionalización, lo que sucede es que pasaba que algunas empresas no pagaban impuestos en ningún lugar. Y al llegar a esta tasa básica impositiva, lo que hacemos es que las empresas no busquen la forma de evitar los impuestos. Los gobiernos, ya sea en Uruguay o donde sea, deben brindar y financiar servicios públicos importantes que son esenciales: salud, educación, transporte, infraestructura, muchas otras cosas, como saben. Y eso implica que los gobiernos deben poder tener la capacidad de aumentar los ingresos para financiar esos servicios. Si en un entorno que sea también que promueva el crecimiento, pero que sea justo, y para que las empresas internacionales no se beneficien de diferencias en las diferentes legislaciones nacionales y para que no evadan los impuestos. Por eso hicimos esta reforma. Más de 140 países del mundo ahora están de acuerdo con esto, incluido Uruguay.
1: Yes, but. ¿A dónde voy? En enero del año pasado, en el primer día de su segundo mandato, el presidente Donald Trump retiró a Estados Unidos del acuerdo sobre el impuesto mínimo global para las compañías multinacionales, ese que la OCDE impulsaba con decenas de países. ¿Qué implica para la organización que uno de sus miembros fundadores esté ubicado en una postura distante en ese tema tan importante?
2: Well, I have to unpack that a little, because
0: okay.
2: That is not
0: bueno,
2: quite right.
0: Hay okay. que entrar en detalle y corregir eso un poquito, porque hay veces que hay que ir más allá de las palabras, hay que ver qué se hace. En primer lugar, Estados Unidos, en el primer gobierno de Trump, fue el primer gobierno del mundo que impuso este impuesto mínimo global en sus empresas multinacionales, a sus empresas. Desde 2017, Estados Unidos entonces ya tiene un impuesto mínimo global. Y esa tendencia de ese impuesto ha aumentado desde su introducción. En segundo lugar, desde la elección del gobierno de Trump, y yo participé directamente en debates con el secretario Scott Bessent de la Tesorería de Estados Unidos, trabajamos para garantizar que Estados Unidos y que todos los acuerdos de impuesto mínimo global de Estados Unidos y la OCDE se negociaran a través de un acuerdo mano conjunto. Todos han participado en un marco inclusivo. Así que, en definitiva, el multilateralismo. En el multilateralismo hay que centrarse en el objetivo. El objetivo se protegió y hay que ser pragmáticos para encontrar soluciones para que todos sigan participando. Y Estados Unidos sigue participando en la mesa con estos acuerdos internacionales. Hemos llegado a un acuerdo con todos los miembros del marco inclusivo. Con un acuerdo de Estados Unidos con respecto a este impuesto mínimo y también el lado de la OCDE en este sentido.
1: Ese que yo mencionaba no ha sido el único roce con la administración del presidente Trump. También han marcado diferencias en otras cuestiones como cambio climático, género, migraciones. ¿Cómo es hoy entonces la relación OCDE-Estados Unidos bajo la presidencia del mandatario Trump?
2: Well, I mean, the US is a valued
0: Estados Unidos es un valioso miembro fundador de la OCDE. Yo diría que la OCDE, de diversas formas, es una gran historia de éxito de política exterior. Comenzó tras la Segunda Guerra Mundial, luego con la reconstrucción de Europa, y ahora es la organización que es actualmente, que promueve mejores prácticas en materia de política en todo el mundo. Pero, por supuesto, estamos a favor de la democracia. Respetamos totalmente el derecho de las personas a elegir su gobierno. Y el gobierno de Trump es un gobierno democráticamente electo de Estados Unidos. Es verdad que hay charlas en nuestro consejo, en nuestros comités, en torno a las diferentes perspectivas de algunas políticas, pero eso no es nuevo. Tenemos 38 estados miembros de diferentes lugares del espectro político. Así que, en definitiva, lo que queremos es llegar a un acuerdo y negociar en la mayor cantidad de temas posibles, pero a veces no es posible. A veces los países tienen que estar de acuerdo en estar en desacuerdo. Y creo que la OCDE es una plataforma única que puede brindar asesoría con datos y evidencia, pero también una plataforma para intentar llegar a un acuerdo en diferentes temas, la mayor cantidad de temas posibles, para que el beneficio sea mutuo. Pero a veces no es posible y hay que aceptarlo también.
1: Su tiempo se termina. Tiene que bajar, tiene que cruzar la plaza, debe llegar a la torre ejecutiva para la ceremonia, la inauguración de esta cumbre ministerial de OCDE América Latina. No quiero entonces quitarle más espacio. Le agradezco especialmente a Matías Korman, secretario general de la OCDE, que nos haya acompañado hoy aquí en vivo, en Perspectiva.
2: Muchas gracias.
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1: Es la hora 9 en punto.
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4: Aquí estamos desde esta querida esquinita del mundo, saliendo para todo el departamento, para todo el Uruguay, para todos los lugares donde quiera que haya algún salteño o alguno que quiera escuchar Radio Turística AM1410, transmitiendo desde acá, desde el predio de la Asociación Agropecuaria de Salto, en el hipódromo, en la Expo Salto 2026, para AM1410 Radio Turística de Salto, el programa Cero Estrés, y desde el local, el stand de Diario La Prensa. Diario La Prensa de Salto tiene un local estratégicamente ubicado acá en la exposición, en la Expo 2026, y nosotros estamos aquí. Bueno, pueden pasar aquellos que nos están escuchando acá en la misma Expo, pueden pasar a retirar el diario. Ayer cuando llegó fue impresionante cómo se fue el diario. El diario es el único vespertino que hay en Salto, ¿no? Entonces llega a la 14:30, 15 horas, cuando llega el diario, y bueno, la gente y aquellos que están en los diferentes están esperando para informarse, y siempre está toda la novedad de lo que está pasando aquí en la Expo Salto 2026. Estamos en un día gris, obviamente, gris y con chispazo de lluvia. Las previsiones meteorológicas son alarmantes, pero ojalá que sea eso nomás, un anuncio meteorológico. Tantas veces que fallaron, una vez más que fallen no estaría mal, y sobre todo por lo que se prevé a través de los técnicos que estudian esto en movimiento de las aguas, de los calores, de los vientos y de los nubarrones y de la lluvia. Gente que está preparada, que está monitoreando permanentemente, pero a veces el correrse un poquito de lado implica que Salto no sea afectado por esto que está anunciado. Ojalá que no. Pero acá es un día gris, estamos en un día gris, con lluvia obviamente. La gente que trabaja acá está toda realizando su tarea. Todos realizando sus tareas, ya están intercambiando aquellos que quedan de seguridad en la noche, están intercambiando aquellos que, cuidaron algunos stand, que sobre todo aquellos que tienen piezas de valor y quedan serenos, quedan. Mucho trabajo se genera en estos 4 días acá, y previo también, porque el armado de los stand y después el desarme posterior al evento también. Hay gente que está trabajando, obviamente que están llegando la gente a los puestos, esto está abierto, los galpones tienen todos los stand abiertos, y bueno, va a comenzar la movida. Seguramente la lluvia retrasa un poco esta apertura de hoy, pero ya están todos llegando a sus lugares. Y además, otro elemento no menor fue que anoche estuvo el Chacho Ramos, que mueve multitudes para graficar o para pintarlo en palabras. Lo que pasó anoche fue, estuvo todo Salto. Fue impresionante la movida que generó, ¿no?, o generaron los espectáculos. Los recitales, show en vivo que hubieron acá en el escenario principal, acá en la Expo Salto, y hoy continúa. Vamos a ver la lluvia si deja a hacer el espectáculo, pero hasta ahora se está calmando. Nosotros vinimos a cumplir con ustedes como siempre, y bueno, de todo lo que le vamos a informar, tenemos una primicia, una novedad, algo que hace tiempo que seguramente los salteños quieren escuchar, porque todo el mundo hablaba, nosotros hablábamos hace mucho tiempo del tema, la gente se involucró, se manifestó. Ayer habló el doctor Martín Salvatierra por primera vez, y ¿dónde lo hizo? Acá, en el stand de Diario La Prensa. En el stand de Diario La Prensa, ayer a la tarde le hicimos una entrevista junto a Virginia Palacios, que es una compañera de trabajo del diario, periodista que hace entrevistas. Una entrevista muy linda, muy rica, llena de contenidos, y habló de todo el doctor Salvatierra. De un tema muy sensible para el tratamiento, pero dando medidas de prevención. Habló de los pólipos, del cáncer de colon, habló de todo, pero también habló de la manifestación espontánea de la gente, habló de la manifestación en recoger firmas y pedirle a ASE que reintegre, habló de todo. Vamos a compartir más tarde eso. Invitamos también hoy para este programa, están llegando los puesteros, ese sonido ambiente que se escucha es la gente que está llegando a sus puestos y a comenzar a trabajar. Bueno, Vamos a tener al doctor José Luis Camejo en la mañana de hoy. Vamos a tener al doctor José Luis Camejo, vamos a tener al director del diario La Prensa, a José Antonio Cardoso, a través del teléfono. José Luis Camejo prometió que va a estar en vivo, a las 10 de la mañana va a estar el doctor José Luis Camejo, y vamos a tener comentarios, opiniones y agradecimientos, porque uno tiene que ser agradecido a todos los que hacen posible esto que es 03 en la mañana de Radio Turística, ahora directamente desde el hipódromo de Salto. Saludamos a todos los amigos. Nos vinimos, como siempre, todos los días a cumplir con nuestro trabajo, pero hoy no es habitual un sábado estar haciendo 03. Es la primera vez en estos 10 años de 03 que estamos en vivo y en directo un sábado. Le decimos a la gente que se está prendiendo, que está escuchando, que puede comunicarse, mandar un mensaje de audio, mandar un mensaje de texto al 099-766-870. Esa es la línea de comunicación, 099-766-870. Estamos en vivo acá desde el hipódromo de Salto, transmitiendo para todo el departamento y para todo el país a través de AM1410 Radio Turística. 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Bueno, después vamos a seguir agradeciendo a la gente que hace posible que nosotros estemos aquí. Godofredo allá en controles, le mandamos un saludo a Godofredo, que siempre tan atento y dispuesto con nosotros y con todos los que trabajan, los que hacen la radio diariamente. Y bueno, estamos saliendo también por el aire de AM1410 y estamos saliendo por las plataformas digitales de Turística Salto, directamente desde el hipódromo, saliendo para todos los salteños y los que no son salteños que están acá. Hay gente de muchos lugares también, hay gente que andaba preguntando por el diario sale en la tarde, es el único vespertino de Salto y que creo del país también, ¿no? Lamentablemente el arquitecto que hace unos días estaba desaparecido, que había aparecido la camioneta por Valentín, ayer se confirmó la triste noticia que el hombre se encontró al hombre sin vida. Bueno, una congoja en el ambiente obviamente de los arquitectos, pero también de toda una comunidad, porque de toda una comunidad, porque el hombre estaba dedicado a... era muy conocido en el ambiente de las cooperativas de vivienda, aparentemente una persona de un carácter muy tranquilo y también muy simpático, de bromas y demás. Hay una congoja enorme en los cooperativistas que supieron trabajar con él para que planificara sus casas y las construyeran y disfrutaran esas inauguraciones, muchas de ellas hoy están en construcción. Y bueno, un sentir muy muy grande, una congoja muy grande acá en Salto por la triste noticia que nos ayer a la tarde nos informaba Analía Da Costa, que es la vocera de Jefatura de Policía de Salto. Ayer nos informaba que que habían encontrado al hombre sin vida a 800 metros de donde estaba la camioneta. Aparentemente la zona era de mucha vegetales grandes, era muy cerrada, había muchas malezas. Aparentemente los drones no lograron captarlo enseguida y bueno, todas esas cosas que seguramente en estos días vamos a ir contándoles a ustedes, a la audiencia. Y bueno, aquí estamos, estamos transmitiendo desde el local muy cerca de muy cerca se viene la lluvia, las primeras gotas empiezan a sonar aquí en el hipódromo, las primeras gotas empiezan a caer sobre Salto, no son las primeras gotas, pero empezó a apretar un poquito el chaparrón, como se dice comúnmente. Mientras Godofredo, ahí en los estudios de la radio AM1410 Radio Turística, nos acompaña con la guitarra de Marcelo Camina, la guitarra de Marcelo Camina en la mañana de hoy, nosotros vamos en busca de la primera entrevista del día.

0: Asociación Agropecuaria de Salto en la Expo Salto 2026, donde Diario La Prensa tiene el stand estratégicamente ubicado, como te dije anteriormente. Estamos en comunicación con el director de Diario La Prensa, José Antonio Cardoso, a quien saludamos y le damos los buenos días.
1: Buenos días, Pedro. Buenos días a toda la audiencia en este día que, bueno, amaneció un poco lluvioso, ¿no? Y tormentoso. No sé cómo está la cosa por ahí. ¿Está lloviendo?
0: Está lloviendo, sí, está tronando, pero está todo el movimiento de pie, vamos a decir, los puestos, los stands están abriendo, todo normal, bajo la lluvia.
1: Bueno, es un clásico ya, ¿no? Que siempre en la Expo Salto llueva, ¿no? Prácticamente es un clásico, pero bueno, hay que ir llevándola, hay que disfrutar, porque la verdad que se ha hecho un esfuerzo grande por parte de la organización de la Expo, con todo ese equipo, ¿no? De Carlos Ardaiz e hijos, con su señora, con sus hijos, apoyando desde hace años la organización, coordinando el trabajo.

0: yo, aunque te parezca mentira, todavía no fui, todavía no vi cómo quedó el stand. Sé que ustedes están ahí trabajando, vos, con Virginia, con las chicas, con Victoria, bueno, con todo el equipo del diario, que ha sido numeroso, que ha estado trabajando fuerte, porque acá en la redacción está la otra parte del equipo, que está trabajando fuertemente en lo que es la parte editorial, porque en el día de hoy llega ahí a la Expo 3.000 ejemplares a color de lo que es un especial de la revista La Guardia, que se edita con la prensa, y que dirige y produce el equipo de Hugo Lemos con Sergio Ceniza, con el apoyo de la prensa, y que sale muy nutrida, con mucha información, con el estilo de Hugo, ¿no? Que la verdad que tiene una parte visual muy linda, con el labor de político, el labor de comercial. Entonces, bueno, hoy el diario sale acompañado con esa publicación de 24 páginas, más las 24 páginas del diario que sale hoy, porque sale con el suplemento de Ser Mujer, o sea que hoy salimos con 48 páginas. Mirá qué diario que sacamos. Y estamos trabajando también ahora a todo trapo, porque mañana, domingo, sacamos una publicación especial, también a color, con 28 páginas, que es netamente agropecuaria, 100% agropecuaria. Y aquí debo agradecer especialmente a Claudino Ferreira Pinto y a Martín Ferreira Pinto, con quien estoy trabajando de la mano, y estamos en el pico a pico de continuo. Ayer estuvimos hasta las 11 de la noche, hoy arrancamos a las 7, y bueno, él allá en pista, en la Expo, con las juras, con ahí en las competencias de las distintas razas, y nosotros acá en tiempo real, mientras él nos manda la información, las fotos, nosotros compaginando, armando páginas. Ya dentro de un rato estamos entrando en máquina, porque son 3.000 ejemplares más que van mañana domingo, y con una salvedad que no dije. Todo esto se reparte gratis, ¿no?
1: No, cuando llega el diario de la prensa estos días en la tarde, que estamos con Virginia Palacios, la gente lo viene a buscar, lo acepta, anda toda la Expo ayer, que era un mar de gente acá, leyendo el diario la prensa. Eso, a uno que trabaja, José Antonio, esto, ver a la gente que nunca vemos, la gente mirando el diario, leyendo el diario, ¿no? Nos da una felicidad enorme.
0: A mí, o sea, que eso es una cosa de las cosas que más orgullo me da, ¿no? Cuando ando en la calle, pues yo me crié en todo el diario, ¿no? Yo tengo 47 años. Yo creo que andaba gateando de bebé, andaba dentro del diario. Y el recuerdo que tengo de niño, de andar correteando por adentro de los talleres con mi abuelo ahí, trepado arriba de la tarima de la plana Man, que era una máquina impresionante, que parecía un tanque de guerra, gigantesca, que para un niño de 6 años ver eso funcionando y que temblaba todo el piso era como, no sé, ¿no? Y vos sabés que yo lo veía al viejo, al abuelo, que siempre estaba él ahí parado arriba de la máquina. Y en ese momento las máquinas no eran automáticas como ahora, ¿no? Sino que se alimentaban de forma manual, hoja por hoja. Entonces él se tomaba el trabajo estar ahí horas, ¿viste? Alimentando hoja por hoja la máquina. Y un día le pregunto al abuelo, con la inocencia de un niño, ¿no? Abuelo, ¿por qué vos haces ese trabajo? Digo, teniendo tantas personas que están trabajando ahí con vos, ¿por qué no le das esa tarea a otro y no te cansás tanto, no? Y me contestó, pues Antonio, lo que pasa es que yo quiero que el diario, antes de que llegue a las manos de mis lectores, primero pase por las mías. ¡Tac! Eso me quedó grabado en la cabeza para siempre, ¿no? Y bueno, esos son los recuerdos que a uno le quedan, y el que se, después se transforman en compromiso, ¿no? Y en amor por la tarea que uno hace y que le metemos

0: día. Y por eso cuando uno ve en la calle que anda una persona con el diario de la prensa abajo del diario, y es el mejor orgullo que uno le puede dar. Y bueno, y hoy quiero ir a la Expo y quiero que se reparta el diario junto con La Guardia, y mañana que se reparta el diario junto con Actualidad Agropecuaria, que sale, como dije, con 28 páginas con toda la información agropecuaria de lo que pasó en esta Expo. Y bueno, por suerte estamos contentos porque el diario está marchando bien, estamos con un contenido editorial realmente muy variado y muy fuerte, ¿no? Digo, la gente tiene para leer en tiempos que por ahí muchos dicen está lo digital, está las redes sociales, eso está todo muy bien, ¿no? Pero la palabra escrita, la palabra empeñada, sigue teniendo su peso. Y también otra cosa, ¿no? A veces los dispositivos terminan molestando, las notificaciones, el bombardeo permanente de información, de mensajes, de cosas, y uno ahí en el teléfono o en la tablet, uno no tiene paz. Ahora el teléfono se transformó en símbolo de estrés, porque por ahí te llega todo, ¿no? Y mirá que te está hablando una persona que se formó en sistemas, yo soy un profesional de sistemas. Sin embargo, para mí, hoy en día, trato de estar a veces desconectado, porque me estresa, estar conectado me estresa. ¿Y dónde me refugio? Y yo esto lo estoy viendo en otras personas de mi generación, que también lo hemos hablado, y me dicen lo mismo. Y te refugias en el papel, te refugias en un libro, te refugias en un diario que te compenetras, lees tranquilo, te tomas un mate, te sentás en la reposera, porque eso es símbolo de placer, no de estrés. Por eso, que yo que muchas veces me cuestioné si el papel iba a seguir o no iba a seguir, si nos iba a ganar la parte electrónica, y la verdad que creo que la respuesta al tiempo me la va dando poco a poco, ¿no? Y creo que el papel sigue, los libros siguen.
1: Pero otro día hablaba con la prensa, hablando del papel, ha venido evolucionando con pasos accidentados, ¿no? Hoy la prensa se ve perfectamente, el diseño es distinto, el tipo de revista sale clarito, como dice la gente común, las letras, las fotos, las imágenes, eso hay un trabajo atrás de eso.
0: Ah, por supuesto, hay trabajo y hay inversión, y la va a seguir habiendo. Mirá, yo vengo de un viaje que me fui a capacitar, porque el conocimiento vale, ¿no? Y uno a veces y para acceder a él tiene que pagar, ¿no? Entonces, y yo sabés que acá hay algo que estábamos haciendo mal, ¿no? Entonces yo decía, pero ¿por qué yo no puedo obtener el mismo resultado que obtienen otros colegas de otros lados, ¿no? Que tienen un color perfecto, y yo no tengo ese color perfecto, y yo soy un tipo que lamentablemente, para desgracia de los que trabajan conmigo, yo soy demasiado perfeccionista y demasiado detallista. Entonces yo voy al mango en eso, o lo hacemos bien o no lo hacemos, porque para hacerlo más o menos no, ese es el lema acá, o lo hacemos bien o no lo hacemos. Entonces resulta que estábamos aplicando mal una solución de fuente y teníamos un problema químico en la máquina. Pero una hablando mal de pronto, una boludez, ¿no? Una cosa que increíble. Y vos sabés que ayer de noche apliqué la proporción exacta con el gramaje exacto que me enseñaron. Y vos sabés que la impresión cambió, está mucho mejor. Van a ver ahora cuando llegue la Expo la impresión de hoy, la van a ver mejor. Entonces, siempre estamos tratando de alcanzar la excelencia y tener la mejor impresión, la mejor calidad y también, por supuesto, el mejor contenido, ¿no, Pedro? Porque si vos no andás como andás vos, atrás de la noticia, buscando la nota, como anda Pedro Rodríguez, para tener la primicia de la policial, del juzgado, que esto, y bueno, si no tenemos el insumo, podremos tener la mejor impresión, pero si no tenemos la noticia, tampoco sirve, ¿no? Entonces esto es un conjunto, un equipo y un conjunto de engranajes que todos tienen que funcionar. Y creo que hoy la maquinita de la prensa está bastante aceitada, está andando bastante bien. Por supuesto que siempre hay cosas para mejorar, siempre. Pero bueno, hoy estamos en un buen nivel, hoy se está trabajando bien, yo estoy contento y quiero que la gente disfrute que en estos días, hoy, mañana, le vamos a acercar a la Expo Salto entre hoy y mañana 6.000 ejemplares para repartir gratis a Trucho y Moche. Todo el mundo que va a la Expo se tiene que ir con un diario y tiene que ir con contenido para leer y disfrutar en su casa.
1: Impecable, José Antonio. Bueno, agradecerte por este contacto, gracias por tus palabras a mí. Y bueno, te esperamos la tarde acá en la Expo.
0: Si Dios quiere, si me libero antes voy. Te mando un abrazo, gracias. Pedro, y abrazo a todo el equipo ahí y a la gente que organiza la Expo Salto, que fueron muy amables de habernos facilitado ese lugar para que nosotros estemos ahí.
1: Muy bien. Un abrazo. Era José Antonio Cardoso, director del diario La Prensa, bueno, haciendo esos anuncios mientras recorremos un poco más de Vidriera. Lo que vos decías, Godofredo, vamos a estudios y después regresamos nuevamente aquí.

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3: Acá directamente desde el predio de la Asociación Agropecuaria de Salto, para Radio Turística M1410, programa 03. Directamente desde el stand de Diario La Prensa, que estamos aquí en este día gris hoy recibiendo a un periodista especializado en agropecuaria, Martín Ferreira Pinto, a quien agradecemos la presencia y te damos los buenos días.
4: Pedro, el gusto de estar compartiendo estos minutos contigo, el saludo para ti, para la prestigiosa audiencia del programa, de la radio, y bueno, el agradecimiento también a la prensa por generar este espacio que realmente es importante. Yo creo que nosotros que andamos en las exposiciones de uh-huh. prácticamente toda Sudamérica, uh-huh. esto es muy común, de que la radio vaya a las exposiciones y allí tenga su estudio, los periodistas, los comunicadores vayan uh-huh. a la exposición, uh-huh. porque es una manera de generar el vínculo con la gente, que la gente los conozca, porque muchas veces la gente no sabe quién está detrás.
3: Cerrado en el
4: tiene
3: estudio.
4: Una imagen uh-huh. de quién puede estar, de cómo puede ser ese periodista, uh-huh. pero sin embargo, traerlo a las exposiciones yo creo que es muy importante, genera ese vínculo, esa conexión de estar en el mano a mano, y yo creo que realmente es importante que los medios uh-huh. de comunicación vengan a este tipo de actividades, genera uh-huh. muchas oportunidades, y bueno, yo creo que es lo más interesante de esto. Así que las felicitaciones para la prensa, uh-huh. para también Turística por, uh-huh. por estar, y bueno, para ti, que realmente te está bancando un día bastante inhóspito, ¿no?
3: Pero si queremos que llueva en Salto hay que hacer una exposición, dicen por ahí.
4: Eso es verdad, eso es verdad. No sé qué pasa con el amigo Arday, pero sí. Es Expo Salto y es hablar de lluvia. Uh-huh. Pero bueno, ¿qué va a hacer?
3: Un día gris, pero va a calmar, ojalá que calme,
4: sí,
3: ¿no?
4: Sí, sí, sí. Según los pronósticos, pasado el mediodía, media tarde, ya tiene que empezar a cambiar y seguramente, ojalá que tengamos una linda tarde por aquí, por la rural.
3: Bien, nos decía José Antonio, Carlos, vos sabés que mañana con la prensa, no sé qué cantidad de miles de ejemplares van de un trabajo periodístico netamente agropecuario que va a ser entregado a la gente de forma gratuita, y quien realizó ese trabajo fue Martín Ferreira Pinto. ¿De qué se trata?
4: Bueno, sí, también nuevamente agradecer a la dirección de la prensa por generarnos esta oportunidad. Uh-huh. Estuvimos charlando hace un par de semanas, surgió la idea, uh-huh. Y bueno, realmente desde el principio José Antonio nos dijo vamos arriba, y bueno, estamos sacando mañana, vamos a imprimir durante toda la noche un suplemento de 28 páginas, donde bueno, allí se va a nutrir con la información más importante de lo que ha surgido en estas tres jornadas de exposiciones en lo que tiene que ver a lo ganadero principalmente, uh-huh. Desde la inauguración, las palabras del presidente de la agropecuaria, Luis Manfredi, las palabras del intendente de Salto, el doctor Carlos uh-huh. Albizu, que dejó realmente un anuncio muy importante para el sector, sobre uh-huh. todo aquí en el departamento de Salto, el día jueves, y que tiene que ver, Pedro, con bueno, volver a generarle a los productores agropecuarios ese beneficio que contaban uh-huh. con el descuento, ¿no?, en lo que es la contribución inmobiliaria rural, algo que desapareció en el gobierno anterior uh-huh. y que, bueno, se anunció aquí, va a ser gradual, va a comenzar en enero del año que viene con un uh-huh. descuento del 2,5%, en enero del 2028 con el descuento del 5%, 2029 el 7,5%, para cerrar en el 2030 uh-huh. con un descuento del 10%, como era uh-huh. lo que tenía antiguamente, como cualquier ciudadano uh-huh. de nuestra ciudad que vaya, uh-huh. pague la contribución al contado y tiene allí
3: como
4: su
3: buen pagador.
4: Como buen pagador, uh-huh. exactamente. Uh-huh. Entonces, digo, hay un análisis profundo de lo que fueron los discursos, uh-huh. eso va a estar en la jornada de mañana en ese suplemento, y después, bueno, las fotos de todos los grandes campeones, uh-huh. tanto en ovinos, bovinos y equinos, nos uh-huh. queda la jura de hoy de los bovinos y equinos que seguramente se va a ir generando en las próximas horas a medida que se vaya arreglando el tiempo. Esos van a estar, las fotos a los cabañeros, las fotos a los grandes campeones, las notas a los cabañeros, a los, a los jurados de la muestra, a los consignatarios, porque también estamos comenzando lo que es una zafra de reproductores muy importante para el sector agropecuario, y bueno, estamos allí generando información. Tenemos a consignatarios de todo el país que van a estar, bueno, expresando cómo ven el momento, analizando qué está pasando con el sector agropecuario. Y vamos a hacer de esa manera una presentación en 28 páginas. Se va a estar repartiendo mañana con el diario La Prensa. Aquellos que compren el diario en la ciudad seguramente le va a llegar. Y aquellos que estén aquí en la exposición van a recibirlo de forma gratuita. Son aproximadamente unos 4 o 5 mil ejemplares que se van a estar imprimiendo. O sea que realmente...
3: Así que todo el que venga acá se va a llevar el trabajo.
4: Todo el que venga se va a ir con la información. De primera mano, lo más importante y destacado de esta exposición, el que quiera saber quiénes fueron los grandes campeones, qué pasó en las pistas, bueno, cómo está el mercado ganadero, el análisis de la zafra, todo eso lo va a tener de primera mano en la jornada de mañana, así con este suplemento de Actualidad Agropecuaria.
3: Hablando de la inauguración y el ingeniero Manfredi, presidente de la Asociación Agropecuaria de Salto, se refirió en buenos términos al trabajo que se está haciendo en la caminería rural y cuestionó a los gobiernos anteriores por el abandono. ¿Cuál es tu opinión al respecto?
4: Bueno, yo lo decía hace poco en una entrevista justamente que tenía. Hay que felicitar a Daniel Galeazzi, que realmente está haciendo un trabajo muy importante en la ruralidad, que si bien no es su área, pero gente del campo, que conoce el campo y que, bueno, tiene sus conexiones con los diferentes productores y gente de la campaña la conoce muy bien y de esa manera está articulando con lo que es el área de obras y de esa manera, bueno, lo anunciaba el propio intendente, 400 kilómetros que se han reconstruido en este año y medio de gobierno. Nosotros, que generalmente andamos afuera porque siempre tenemos algún remate, alguna... vemos ese cambio, realmente hay zonas donde no se podía ingresar tiempo atrás, realmente así como la ciudad ha caído en un abandono muy grande de lo que ha sido la parte vial por la falta de mantenimiento, ni que hablar lo que es el interior profundo, hay lugares que hace no solamente 10 años, sino que más de 10 años, 15 años que no pasó una máquina, entonces realmente hoy de a poco se ve un cambio. Creo que ese cambio también va de la mano con el trabajo de los municipios, que no es menor, donde hay la posibilidad de los municipios, hay un trabajo que allí se está generando, creo, de muy buena manera. Y sí, coincido totalmente con las expresiones de Manfredi, que sin duda la agropecuaria salteña siempre está recibiendo las diferentes inquietudes de todos los productores del departamento, y hay zonas que realmente la venían pasando muy mal, y bueno, yo creo que de a poco se está empezando a cambiar esa realidad, ¿no?
3: Está bien, a veces uno no está en el tema, pero la realidad te lleva a meterte en un tema.
4: Claro.
3: El conflicto en el puerto, ¿perjudicó de alguna manera a la agropecuaria?
4: Ni que hablar. Escuchaba un informe, Pedro, hace algunas semanas atrás, 8.000 contenedores que no ingresaron o que no salieron del puerto en lo que va de este año. Si lo llevamos a número, saque cuenta lo que es. Realmente es preocupante, y no solamente son los contenedores o los barcos que no llegan o que no pueden descargar o que no pueden salir, sino que estamos hablando de que son los transportistas, son las estaciones de servicio, son los molinos, en el caso de aquellos contenedores que llevan grano, es toda una cadena que se corta. Entonces realmente preocupa, creo que al país no le hace muy bien, al gobierno no le hace muy bien, lamentablemente no sabemos por qué no se ha tomado las medidas que se tenía que haber tomado en cuanto a generar el trabajo de que, bueno, que se haya reanudado las actividades en el puerto mucho más antes. Sabemos que hay una comisión tripartita en estos momentos que está tratando de unir las partes, pero lo que quiere la gente primero es trabajar, y lo que quiere el empresario, tanto el que exporta como el que importa, es tener las garantías de que su producción o su producto o va a entrar o va a salir. Pasa con la carne. Hay contenedores que estaban pronto para salir y sin embargo no pueden salir. Y en el tema de la carne, por ejemplo, Pedro, ahora se están ya aprontando los contenedores que van a llegar a China para el año nuevo en chino, que va a ser así por principio de febrero. ¿Por qué? Porque demoran alrededor de 100 días los barcos. Entonces, si no se cumplen con los tiempos que tiene que ser, no llegan. Y si ya sabemos que no van a llegar, no te los compras, te los rechazan. Entonces, realmente hay un tema muy profundo de analizar. Y el puerto es todo. La producción entra y sale por el puerto. Es lo que nos distingue en la región frente a lo que puede ser el puerto de Buenos Aires, puertos de Brasil. Y bueno, y allí, cuando el puerto se cierra, el barco que va a entrar dice, bueno, me voy a Buenos Aires, o me voy a otro lado y descargo en otro lado, y ahí perdemos. Y realmente es preocupante.
3: Yo creo que esos contenedores, totalmente ingenuo en eso, esos contenedores que están en el puerto esperando salir, tienen que pagar todos los días refrigeración, todo eso.
4: Todos los días son costos que se van aumentando, que se van generando, y eso se le traslada al importador, al exportador, y los números cada vez se hacen más finos. Entonces, realmente es un tema grave, yo creo que es un tema grave. Y bueno, ojalá que se encuentre una solución, que se limpie el diente a esto, porque realmente el año pasado habíamos, en el 25, habían sido 25, en el termo 25-30 las jornadas que no se trabajaron de inactividad en el puerto. Ya en lo que va del año iban más de 60. Entonces digo, ahí te das cuenta que realmente la situación es bastante grave.
3: Y eso tiene un... no hay un número de cuantificar las pérdidas, vamos a decir.
4: Y bueno, yo creo que habría que ponerle números cada uno de esos contenedores. También hay que ver qué es lo que tienen esos contenedores, por ejemplo, ¿no? Que no es lo mismo la importación o la exportación de grano, de carne, o de tecnología, o de electrodomésticos, o de autos. Ahí está el tema, pero yo creo que si se empieza a sumar toda la información de aduanas, ahí se puede sacar perfectamente los números y lo que se está perdiendo por no abrir el puerto.
3: Muy bien, y en ese barco, vamos a decir, hablando de puerto, en ese barco de la producción, de la exportación, van todos, van los trabajadores, van todos juntos, ¿no?
4: Claro, claro, ni que hablar. Es una cadena, Pedro. Es una cadena cuando se para esto, por ejemplo, los barcos que están pronto para cargar ganado en pie, que van con destino principalmente a Turquía, o puede ir a China. Ahí hay todo un trabajo atrás, desde el productor, desde lo que es la cuarentena, desde lo que es los molineros que le dan la ración para mantener todos esos animales, primero lo que es la cuarentena y después lo que es en los propios barcos, porque llevan su tiempo en llegar, su determinada cantidad de días, y hay que alimentar toda esa cantidad de animales. A veces estamos hablando de 3-4 mil animales adentro de un barco. Entonces ahí se para absolutamente toda la cadena. Desde, como te decía, el exportador, desde el productor y de ahí hacia abajo todo, desde el empleado, el peón de estancia, el que termina en todo, porque vos fíjate que ese trabajo por ahí extra que le puede generar algún operador o algún asalariado rural, eso termina ¿dónde? Termina influyendo en el boliche de la esquina, en la carnicería, porque si no cobra, por supuesto que no puede pagar las cuentas o se atrasa. Entonces es toda una cadena que realmente se trastoca con el tema del puerto. No nos olvidemos que estamos hablando del sector agropecuario, el sector más dinamizador de la economía de nuestro país. Es el motor de la economía del país. Entonces, realmente ahí hay un tema que siempre termina no solamente complicando al eslabón más grande de la cadena, sino que siempre también el más perjudicado es el más chico.
3: Uh-huh. Muy bien, Martín Ferreira Pinto, agradecerte, y bueno, esperamos mañana acá contar también para que la gente retire de acá el ejemplar, sí, con el diario La Prensa.
4: Si Dios quiere, mañana los esperamos a todos aquí en el stand de La Prensa y en la Expo Salto, primero para que vengan a disfrutar, porque realmente uh-huh. hay que apoyar este tipo de actividades. Esperemos que acompañe el tiempo, y bueno, y venir a disfrutar de lo que es la exposición, no solamente lo que es la parte agropecuaria, sino que aquí hay muchas empresas que dicen presente, hay muchos emprendedores, artesanos que hacen un esfuerzo enorme por venir y estar aquí, mostrar lo que producen, lo que generan, y bueno, yo creo que esto también se hace que se derrame, Pedro, en todas las áreas, venir, participar, estar, acompañar. Yo creo que es muy importante para todos, para todos los salteños, para todos los turistas que vienen. Hay mucha gente de afuera que viene a la exposición, porque hay muchas cabañas que vienen a competir. Está la marchita de criollos, y allí también hay muchos productores de otro apartamento que también vienen a disfrutar y a participar de lo que es esa actividad de los criollistas. Entonces, Salto se mueve muchísimo con este tipo de actividades. Es importantísimo, desde el que vende tractores al que vende el copo de nieve, o el que te vende la hamburguesa. Aquí todos trabajan, entonces es importante que el que pueda venga a apoyar y disfrutar de lo que es esta posición. Mañana cerrando con Lucas Hugo, creo que también es el gran punto de esta posición, el reencuentro con un artista que creo que nadie puede decir que no lo quiere a Lucas, aunque no lo conozca. Es una persona maravillosa, y bueno, con todo lo que le ha pasado en este último tiempo, creo que realmente se merece que la gente venga a acompañarlo también. Así que bueno, y nosotros vamos a estar acá llevándoles a todos aquellos que quieran disfrutar, enterarse y estar bien informados, bueno, toda la actualidad de lo que ha pasado en estos 4 días de exposición.
3: Muchas gracias por venir.
4: Gracias a ti.
3: Nosotros, Godofredo, vamos ahí a estudio, ya venimos con la nueva entrevista. Agradecemos a Martín Ferreira Pinto, que ya estaba acá en el predio. Por suerte lo ubicamos y vino y se arrimó hasta el stand de La Prensa. Ya volvemos, Godofredo, disponemos ahí.

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0: Buenos días a ti, Pedro, y bueno, y a toda la audiencia de tu programa y a toda la ciudad de Salto y bueno, y a todos los lugares donde llega la radio, ¿no? Uh-huh. Porque con internet no sabes hasta dónde está llegando.
1: Pero al interior rural profundo llegamos perfectamente, llegamos a la periferia, o sea, Federación, todo lo que es Concordia, y tiene un alcance importante la radio. José Luis Camejo, gracias por venir, por el estado, la lluvia y la temperatura que nos cambió de un día para el otro. Ha sido un día precioso y cambió.
0: Bueno, gracias a ti por la invitación. Ya lo tenía programado, ya venir. No me gusta poner marcha atrás. Uh-huh. Claro, la inclemencia del tiempo frena un poco, pero por suerte, según algunos entendidos en la meteorología, dicen que para las 6, 5 de la tarde ya va a estar parando y después va a quedar
1: normal,
0: espectacular. O sea, claro, más allá un poco del terreno, pero con unas buenas botas de goma, hoy creo que sale el espectáculo acá en la esto.
1: No, sale igual, y ahora hablamos y dice que sí, que tiene monitoreado, que va a parar, no sé, ojalá. José Luis, la producción... También sos gente de incluso viví un poco por ahí, un poco por acá, por la ciudad. Esto de la exposición, ¿cuál es el significado que tiene?
0: Y bueno, acá lo importante es que confluyan dos formas de vida que muchas veces no se conocen. Uh-huh. O sea, que la ciudad se acerque un poquito al campo, que es el motor que tiene nuestro país desde hace años. Ojalá que salgan otros motores, ¿no? Pero el motor fundamental sigue siendo la producción rural, y a la que debemos fomentar, cuidar y sobre todo conocer. Uh-huh. Cuando tú decías que lo mío con el campo es más la afición, contradicción que con la producción, como tú sabes, yo me dedico a la abogacía, pero no dejo por eso de reconocer la importancia que tiene la producción rural y la vida rural en nuestra sociedad y en nuestro país. Uh-huh. A lo largo de los tiempos, el Uruguay, con el trabajo rural, de las estancias, etcétera, se ha ido caracterizando por ser una fuente de ingreso para nuestro país y al que debemos cuidar permanentemente. Y sobre todo nosotros, los profesionales que estamos en el tema de las leyes, tenemos que siempre contemplar eso y no perder la mirada, que muchas veces pasa que sentados en los escritorios, sin conocer la realidad, a veces se hacen leyes, y muchas veces se hacen leyes al grito, que después son inaplicables o son inviables, o si no, terminan fomentando la concentración de la ciudadanía, del pueblo, en los barrios, en las ciudades. Y muchas veces hay gente que no puede encajar, que no tiene una preparación adecuada para ciertos trabajos, para trabajos técnicos, y no pueden entrar en el mercado laboral y terminan a veces, lamentablemente, habitando las periferias. Yo creo, como siempre hablamos a veces con muchos colegas y con gente de campo, tú sabes que hasta hace poco se tenía un programa de tradiciones, todas las tradiciones de nuestro país, todas las tradiciones de cueste, campera, y justamente hablábamos de que si se le diera otra infraestructura a la gente del campo, muchas veces se puede lograr que esa gente no emigre por necesidad a la ciudad. Si lo hace por voluntad propia, perfecto, pero no porque sea por falta de servicio. Ahora, hablando con Daniel Galeazzi, el director de descentralización, el otro día ahí de la intendencia, me decía el esfuerzo que se está haciendo hoy. Hay actividades, hay mucha gente que puede venir acá a la Expo, pero hay otra gente que también pudo venir ayer, que tenía la entrada gratis.
1: Gratuita.

0: la entrada gratis. Hoy, claro, hoy es entendible porque los espectáculos tienen un costo, ¿verdad? Y son espectáculos de renombre, donde atrae mucha gente, y bueno, es un costo mínimo que seguramente van a pagar con gusto.
1: El día de ayer era impresionante la cantidad de niños y estudiantes que andaban acá, y también muchas personas, ¿no? Mucha gente. En el día de la inauguración del jueves.
0: Yo me di una vuelta, era ya de tardecita, y vi la cantidad de gente que entraba y salía, la cantidad de niños, y sobre todo niños que a veces no tienen la oportunidad de ver animales en la ciudad, ¿no? Más allá de la curiosidad, es bueno que se le vaya enseñando a los niños y que tengan pleno conocimiento de la importancia que tiene la producción rural en nuestro departamento.
1: Y para la que la producción llegue al puerto de Montevideo, que ahora está medio complicado, pero el papel de los municipios es muy importante.
0: Bueno, yo creo que cada uno tiene un rol. Cada uno tiene un rol, y como decía un profesor de la facultad, y a mí en esto que nos ha tocado en el reparto es una gran función, y cada uno de nosotros tenemos que hacer el mejor papel. En el tema de los municipios, yo creo que el papel que tienen los municipios es justamente trabajar y acercar y evitar el centralismo. Eso es el deber que tienen los municipios, de evitar el centralismo. Un ejemplo es el municipio de San Antonio, como tú sabes. Un municipio que se adelantó un pasito más desde el principio y que logró adquirir, por medio de las vías y canales, adquirir la afectación de ciertas maquinarias, y se formó un equipito vial, cuando otros municipios todavía no entendían de qué se trataba, ¿no? Entonces, digo, yo creo que fue un ejemplo a nivel país lo que se hizo en Salto con el municipio de San Antonio, tanto con la gestión de Martín Barla como la de Sandra Tonco. Y eso son cosas y son ejemplos a tomar que sirven. Y nosotros que vivimos acá en el interior tenemos que tener claro que muchos de los dirigentes a nivel nacional siguen con la idea de que Montevideo termina en el Santa Lucía. Siguen con esa misma idea y siguen legislando con esa misma idea. El otro día estábamos hablando justamente

0: apunta a defender a los animales, a la majada, o a los animales en general, de aquellos perros que estén en el campo.
1: A eliminar perros ajenos.
0: Claro, que estén en el campo y sin su dueño. Entonces, ahí tenemos una vía. Claro, ¿qué pasa? Esto trae también problemas, como pasó con el productor ahí en San José, creo que fue. Que usted tiene que tener armas. Para tener armas, usted tiene que tener el tata, tiene que tener la habilitación de tenencia de armas, al menos, ¿no? Entonces ya ahí es una complicación. Pero en otros tiempos se hacían brigadas de protección, ¿tá? Y donde se contrataba las brigadas, tipo de cazadores, como se contratan para combatir el jabalí, también para combatir perro. Eso es una alternativa. Pero otra alternativa también es el gran descontrol que hay en el tema de perro. O sea, buscaron, hay muchas leyes, pero la mayoría no se aplican. ¿Por qué? Por falta de fondos. O sea, porque se hacen leyes al grito, pero después no tienen aplicación porque no tienen rubros. Está muy lindo todo esto que dicen, que van a chipear los perros, que los van a castrar, pero después hay que castrarlos.
1: Claro,
0: no tiene. Y hay que chipearlos.
1: Recursos humanos.
0: Recursos humanos, pero y recursos económicos también. Porque ¿qué pasa? Votan leyes al grito. Entonces, acá hay dos formas. Primero, es terminar con la desidia, que viene demostrando hace un tiempo el Ministerio del Interior. Entonces, claro, el otro día estábamos hablando y decíamos, mirá, no pueden parar con los delincuentes, van a poder parar con los perros, ¿no? Si no tienen funcionarios a veces para atender emergencias de rapiña, cuanto menos van a tener para ataques de perros que andan por los campos. Entonces, son cosas que hay que poner en la balanza y hay que tener un equilibrio. Ahora, lo que sí es muy importante es tomar acción. No darse por vencido. No hacer la barbaridad que dijo el ministro, por ejemplo, el ministro de Interior, que antes de asumir dijo que esto está perdido. La batalla está perdida. Me hace acordar a don Luis Alfieri en mi época de futbolista. Si escuchaba a un jugador es dudar, solamente dudar.
1: No jugaba.
0: Dudar que iba a ganar, automáticamente quedaba excluido del plantel. ¿Qué está diciendo? Y lo saca. Y fíjese que tenemos un ministro del Interior que antes de asumir dijo que la batalla contra el narcotráfico está perdida. ¿Qué le deja a usted para esa madre que está sufriendo? Que el chiquilín viene, que le roba, le saca todos los muebles, le vende todo, que con esfuerzo están trabajando, buscando un pesito, y que tienen a veces hermanos que están estudiando, y cuando viene a acordar les desvalijan la casa. Es una situación sumamente angustiosa. Y esto con el tema de los perros, con todo esto, pasa lo mismo. Lo peor que hay es rendirse. Hay caminos, sí, hay caminos, hay soluciones. ¿Es difícil? Sí, es difícil. A veces hay que sudar sangre y lágrimas también. Pero sin sacrificio, sin dar algo, no se va a solucionar nada.
1: Estamos dialogando con el doctor José Luis Camejo. Puso un tema sobre la mesa que es un tema que seguramente va a tener repercusiones. El derecho que tiene el propietario de eliminar los perros ajenos, en un artículo que del Código Rural. El presidente, el ingeniero Manfredi, decía...
0: Está vigente, ¿no?
1: Y está vigente.
0: Está vigente, es ley.
1: El ingeniero Manfredi decía, planteaba esa situación de los perros y de las muertes, pero también planteaba de que se va a declarar, ya está en el Parlamento, a Salto como capital ovina del país. Marcó los perjuicios que tenían en la mortandad de ovejas por los perros, pero también dijo que es algo que hace mucho tiempo... que se merecía Salto, ¿es así?
0: Bueno, a ver, perfecto, aplaudo la iniciativa. Ahora, materialmente, ¿le sirve a Salto que lo declaren capital? Pues yo te puedo declarar Pedro

0: Rodríguez, célebre periodista, te aplaudo y se terminó. Y después mañana no tenés un espacio radial, no tenés un espacio. Y
1: bueno, no tenés título.
0: Te doy una palmadita y te digo, felicitaciones. Pues es como a veces cuando dicen, es de interés general, lo declaran de interés general y después cuando van a pedir un apoyo le ponen un montón de pero. Entonces digo, ojalá bienvenido sea, que sea declarada la capital ovina del país, y, pero que también se vea retribuido en algo que beneficie a todos los productores, y sobre todo a los productores más pequeños, que son los que se dedican a la, a la producción ovina, que son los que más sufren los perjuicios, porque productores grandes de majadas grandes, en el monto a veces no es tanto el perjuicio, pero a un productor de una majadita de 100 ovejas, donde le maten 10, le muerdan 20, es un destrozo importante,
1: ¿no? Doctor, qué tema, ¿no? Después de, no sé si está legislado o no, el tema de la buena vecindad entre los vecinos, llevarse bueno, bien.
0: Hay un código de
1: falta. yo quiero doctor, primero pedirle a Godofredo que nos mande unas publicidades y después seguimos hablando.
0: Sí, como...
1: Godofredo, vende un poco por ahí y ya volvemos con el doctor José Luis Camejo.
2: Mirá dónde está saliendo.
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1: Muy bien, seguimos acá desde el predio de la Asociación Agropecuaria de Salto, en el hipódromo, instalado en el hipódromo, un día gris, lluvioso, pero hermoso día porque están toda la gente ocupando sus puestos, ya se está sintiendo el olor a la comida, y bueno, están rematando allá abajo en los galpones. Seguimos con el doctor José Luis Camejo, hablando de estos temas, los remates, ¿cómo viene gente? ¿Cómo es el tema de los remates, doctor? Porque mucha gente no sabe.
7: Ah, bueno, el tema de los remates es una oferta de mercadería y se pica.
1: ¿Son animales seleccionados? Son.
7: Sí, claro, son. Acá viene lo mejor, ¿no? Lo mejor de aquellos productores que quieren mejorar la raza. O empezar también, ¿no? Empezar con una raza, vienen acá que se van con una garantía que están comprando algo bueno, ¿no? Han venido hasta Argentina muchas veces a la exposición de Salto específicamente. Y bueno, y los remates, ahora se ha perdido un poco el tema, antes lo que se llamaba la feria, los locales de feria, que se juntaba, era una reunión, ¿no? Más que algo comercial, era una reunión que consistía en juntarse ese día, compartían almuerzo, bueno, y se juntaba toda la familia, que a veces no se encontraban. Ya recuerdo de ir a los locales de feria de Paloma, que tenía ahí el amigo Beriau, también ahí en Parada Herrería de Gaudín. Bueno, había muchos locales de feria, bueno, Carumbé también, que todavía sigue estando, y eran un motivo, más allá de la razón comercial que tenían, de que cada productor arrimaba su producto, tenían una razón social. Acá es distinto, pero yo creo que es muy interesante para aquellos que no están en el tema venir a veces, no digo que vengan a comprar, pero simplemente a veces a mirar y a ver cómo se llevan adelante los rematadores, ¿no? Cómo se desarrollan los remates y cómo trabajan los rematadores, que antiguamente le decíamos los martilleros. Pues tenían un mallé con un martillo, y se va a la una, se va a las dos, y vendido cuando baja el martillo, le vende ese. ¿Cómo se pica? Bueno, Normalmente se levanta la mano, hay alguien que está anotando, los rematadores tienen personal distribuido que están viendo, y se termina llevando el animal o el lote al mejor postor. También hay financiaciones.
1: Después el pago, como es bien, pagan, bueno, aquí, o pagan por
7: banco. Puede haber financiación, que muchas veces participaba distintos bancos, entre ellos el Banco República. Se hace la financiación, el productor suscribe un documento, un vale, un pagaré, o estipula la forma de pago, y que puede ser, normalmente se le da a plazo para que ese productor pueda trabajar con los animales. Uh-huh. Y después, pasado un tiempo, recién empezar a pagar, ¿no? A veces el Banco de República ha financiado con intereses muy bajos. Hoy no, la verdad que no tengo mucho conocimiento en cuanto está el tema de la financiación de los intereses, pero bueno, la forma que se lleva adelante es como común y corriente, como los remates. Yo entiendo que hay gente que no está acostumbrada, que es distinto a los remates de las carreras de caballo, ¿no?
1: Pero durante todos los días de exposición agropecuaria hay remates.
7: Bueno, sí, porque es una forma.
1: Abajo está lleno todo.
7: Exacto, es una forma importante de comercialización y de vender la producción. Uh-huh. Entonces, más allá de que pueda haber negocios privados, acá es distinto porque eso es abierto. Y cada uno puede ofertar y se lleva el animal el mejor postor, que muchas veces al dueño, al productor, le conviene, porque en la puja de quien ofrece más por el animal, a veces se ve beneficiado en el precio.
1: Muy bien, doctor José Luis Camejo, agradecer la presencia acá en este día lluvioso, acá en el stand de la prensa, en la Expo Salto. Ojalá que se limpie todo y vuelva a la normalidad, para que lo que resta el día de hoy y mañana sea un éxito esta exposición. Y bueno, seguramente vamos a seguir hablando de esto y de otros temas en otras oportunidades.
7: Bueno, esperemos que se cumplan los pronósticos, que a las 4, a las 3 de la tarde ya pare la lluvia y de noche esté a full. A la gente decirle que invitarlos a que vengan. Bota goma, en lo posible, bota goma o algún calzado para uso acuático.
1: Vecino acá dice que va a venir.
7: Sí, el doctor Marcelo Pellegrina lo esperamos. Entonces, seguramente va a venir, porque tiene muy muy buen equipo de lluvia, ¿no?
1: Sí.
7: Pero si de noche no llueve, solo con las botas va a andar bien. Sí. Así que, bueno, esperar a toda la gente de Salto, ojalá que se cumpla con el pronóstico que se ha manifestado, y que en la tarde pare la lluvia y podamos disfrutar de un gran espectáculo como el de anoche.
1: Muy bien, nosotros nos vamos, Godofredo, mañana volvemos a las 9, agradecerte a vos desde el estudio, agradecerle a la radio, al doctor Torres, agradecer al diario de la prensa también por permitirnos transmitir desde acá, y a toda la audiencia por seguirnos, ha sido un gusto. Si Dios quiere, ustedes quieren, mañana estamos aquí haciendo el cierre nuevamente. Que pasen lo mejor que puedan. Chao.
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24: Tenemos un eco fantasmal ahí que se va a ir yendo de a poco. La culpa es mía porque lo traje a Yorick. Y hay fantasmas. Ya se fue. Sábado 3 de octubre de 2026. Esto es Oír con los Ojos. Y a partir de este momento, esta es la previa del Premio Nobel de Literatura 2026, presentando a Yara López. Bienvenida.
25: Hola, muchas gracias. Buenos días.
24: Presentando igualmente a Pía Superbiel. Saludos.
26: Hoy, ¿cómo andan? Colada. Acá colada. Me colé en el programa.
24: ¿Qué decimos, Yaris?
25: Yo fascinada de tu presencia. Y la gente obviamente también.
24: Pero aparte que después de tantas colaboraciones con nuestro programa, me quiero detener en la palabra que usó, ¿cómo colada?
26: Colada, me gusta. Pero me gusta sentirme colada, como estar en un lugar que en realidad debería estar ocupando otra persona, o no sí. Debería estar yo acá.
24: Sí, sí.
26: Me colé.
24: Sí. Vos lo que querés es indirectamente denunciar que había otro plan.
26: Totalmente. Sí, no, sí. Pero no fue de último momento, vamos a aclarar esto. No es que algo sucedió, algo pasó, alguna tragedia sucedió y finalmente yo vine a reemplazar a alguien. No es eso.
24: Le mandamos un abrazo a Bremerman, que suele completar este trío, y a quien lo atarean por estas horas. Bueno, noticias de último momento, yo supongo.
26: Sí, me imagino. Sí. Está. Está actualizando la página web del diario El Observador.
24: Ahí está. Por mi parte, feliz de estar acompañado de ustedes, Yaris, Pía. Y por supuesto, feliz de poder decir Oír con los Ojos en Radio Platea, en vivo, desde la sala del Mira Agustini. Y yo creo que el primer saludo, si ustedes me acompañan, si todos nos acompañamos, el primer saludo debería ser para él, desde el Teatro Solís. No me acompañó nadie.
26: No hay gente que se ría.
24: Yo lo iba a aplaudir al teatro. Pasa que es raro aplaudir a un teatro.
26: Ah, perfecto. Ah, vos claro. Pretendías algo más.
24: Eso, en Radio Platea, desde la sala del Mira Agustini del Teatro Solís. Volvemos al Solís después de nuestra entrevista a Mircha Cartarescu.
26: Sí, que ahí
24: estabas
26: también.
24: ¿Estabas acá, Pía?
26: Sí.
24: ¿Y ahora también?
26: Sí. ¿Y ahora también?
24: Hizo producción aquel día.
25: Redes.
24: Entre otras cosas.
26: Es una muy buena productora, Yaris.
24: Después...
26: Es como la vida secreta de Yaris.
24: Es una gran productora, sí. Eso fue en 2023. Después, en 2024, le dijimos feliz cumple a la Novena Sinfonía. También, desde el más clásico de nuestros teatros. Qué lindo estar acá, ¿no?
25: Muy lindo, es hermosa esta sala. chiquita, acogedora.
24: Sí.
26: Muy linda. Acá me acuerdo que vi por primera vez Terrorismo Emocional de Josefina Trías, que justo creo que está este fin de semana, o estuvo, pero ahora en la Sala Verdi. Me acuerdo perfecto de haber visto algunas obras.
24: Ahora con mosquitos.
26: Ahora también con mosquitos, pero es como casi que la última vez que Josefina va a hacer Terrorismo Emocional, porque dice que ya está. Sí, hay obras que en un momento hay que abandonarlas. Pero
24: hit total.
26: Pero me gusta como recordar espacialmente algo lindo que haya sucedido acá. Para mí, por lo pronto.
24: Claro. Y sobre todo porque no viniste al cumple de la novena. La entrevista a Cartarescu había sido en la Zabala Muniz en el contexto de Macondo. Es decir que en ese momento no era la Zabala Muniz. Era, ¿te acordás? El Gallinero.
26: No, La Gallera.
24: La Gallera, le dije El Gallinero. No, claro, La Gallera, si estamos hablando de García Márquez. Y bueno, y el cumple de la novena fue acá. Volvemos al Solís, nos falta dar ese paso, ¿no?
26: Bueno, ¿qué podremos planificar, ¿no?, para dar ese paso?
24: No sé si estamos en condiciones de...
26: No, yo creo que sí, yo creo que la gente te va a decir que sí.
24: ¿Qué opina Martín Jorge? Bueno, sí, la gente, por supuesto, pero la gente es generosa, es amable, va a decir que sí, que estamos para la Sala Mayor del Solís. Lo importante es qué piensa Martín Jorge o Débora Quirin, autoridades.
26: Bueno, pues ahí hiciste la pregunta. No me animo.
24: El Nobel de Literatura 2026 va a ser anunciado por la Academia Sueca, desde Estocolmo y al mundo, el próximo jueves. Supongo que lo tienen presente. Jueves 8 de octubre a las 8 de la mañana, hora nuestra. Estamos despiertos en general.
26: Sí, ya podés ir anticipando tu participación en perspectiva, como haces todos los años, sin saber nada.
24: Solo puedo muy atrevidamente, porque a mí Emiliano no me dijo, mirá Fernando, que el jueves a las 8...
26: Va a suceder, ya lo sabemos.
24: Se viene dando así desde que Oír con los Ojos es parte del proyecto de Radio Mundo y En Perspectiva, pero bueno, todavía no está plenamente confirmado. Pero esperemos que sí, que podamos estar ahí para contarle a todos quién ganó el premio Nobel. Que es el momento en el que se acaba la emoción. Yo sostengo que la emoción es ahora.
26: No, vos no sé que a vos te pasa eso, pero a mí no tanto, no sé a Yara qué le pasa. A mí la emoción es ese día cuando me suele suceder. Me acuerdo de una buena columna de Claudia Piñeiro en El País que decía, este Nobel sí lo leí, que nunca tengo idea de quién estamos hablando, salvo excepciones como, no sé, en su momento Ishiguro, me acuerdo, o incluso Alice Munro.
24: Pero no es mejor no saber, no es mejor que sea una revelación.
26: Sí, estoy yo.
24: ¿Qué es mejor? ¿Qué
26: estoy
24: mejor?
26: Ahí.
24: ¿No conocerlo en absoluto? Algunos asienten, están de acuerdo conmigo. O que sea uno que lo conocemos tanto que incluso ya nos tiene un poco podridos. Que podría llegar a pasar. Podría llegar a pasar, sí, bueno. Después lo van a otorgar el Premio Nobel de Literatura, vamos a usar ese verbo, en una pomposa ceremonia. El 10 de diciembre, que no es cualquier fecha, es la fecha del aniversario de la muerte de Don Alfredo. No el de Don Alfredo nuestro, sino el de ellos. Alfred Nobel, que se murió en su villita allá en San Remo, en Italia. Bueno, tuvo una vida difícil. Un día, si quieren, les cuento esa historia. Porque, claro, había inventado la dinamita. Tenía las manos manchadas de sangre y bueno, vivió en Francia, después se terminó viviendo en Italia. Pero, como saben, cuando se murió, o mejor dicho antes, cuando firmó su testamento, Nobel dejó unas 31 millones de coronas, más del 90% de su fortuna cuando se murió en 1896, y en ese testamento, firmado un año atrás, había dado la orden de destinar ese dinero, la extravagante orden en ese momento, de destinar ese dinero a la creación de un fondo que premiara a quienes realizaran los mayores beneficios a la humanidad, estaba dicho así, a diferencia de él, que había inventado la dinamita y evidentemente se sentía muy culpable. Y así se hizo. El Nobel es, de hecho, un fondo de inversión, podríamos decir. Es un dinero que no se acaba, al contrario, no para de crecer. De fines del siglo XIX y hasta hoy, se crearon 5 premios en aquel momento. Que no seáis como se dan ahora, hay uno que es intruso, que es el que se da el lunes después. En general ustedes saben, ¿no?, cuáles son los 5 de verdad, o mejor dicho, los 2 que importan, que son el de literatura y el de la paz. Pero después es cierto que...
26: Los economistas no están de acuerdo contigo, obviamente.
24: Bueno, justo los economistas, me decís los médicos. Bueno, los médicos están en el testamento.
26: No sé, el otro día hay un economista muy célebre que me dijo, tendríamos que hacer una previa, como va a hacer en oír con los ojos, bueno, sobre el premio Nobel de Economía. Te aviso, Fernando.
24: La introducción debería ser muy distinta porque ese no es uno de los Nobeles que creó Nobel. Ese es uno que añadieron después y que por eso se da en la semana posterior. Así, el de Economía no es original. Vamos a resumirlo de ese modo, ¿no? El de literatura sí, es uno de los originales. Y cuidado, voy a hacer una pausa para leer esto, porque esto ha sido interpretado de tantas formas a lo largo de estos más de 100 años. Nobel quería que le dieran el premio, cito, a quien hubiera producido en el campo de la literatura la obra más destacada en la dirección ideal. Oh, claro. La dieciochesca academia sueca, creada muy a imagen y semejanza de la francesa, era la institución indicada para elegir a los ganadores. En eso acertaron, evidentemente. Luego, el espíritu de esa frase de Nobel ha admitido, como es lógico, muchísimas interpretaciones que sobre todo se han movido entre, bueno, un escritor grande que todo el mundo conozca, y lo otro, que a lo mejor es la onda de los últimos tiempos, ¿no? Uno muy bueno que sea poco conocido. Vamos a darle el premio a ese. Por mencionar extremos, ¿no?, de esa interpretación que ha tenido, por supuesto, un montón de matices, ¿no? 1901, el primero, ahora sabemos que iba a ser para Tolstoy, y ahora voy a decir un detalle importante sobre eso, pero no, se lo dieron a uno que se llama Sully Prudhomme, que era un poeta francés, un poeta que cumplía con eso de, bueno, nuestra academia mira a Francia, arranquemos el Nobel mirando a Francia. Nadie se acuerda de Sully Prudhomme, no se imprimen más sus libros de poemas. Le dieron 150.000 coronas en aquel momento. Laszlo Krasznahorkai, creo que está representado en esta mesa, sí, ahí lo veo. El año pasado se llevó algo más de 10 millones de coronas, redondeando 1 millón de euros, ¿no? No sé, ¿es mucho o es poco?
26: Fernando, por favor.
24: No sé, ¿es mucho o es poco?
26: Es el...
24: Depende, dijo alguien. Claro, yo estoy de acuerdo con el que dijo depende.
26: Uy, vos siempre estás de acuerdo.
3: Me parece un montón, sí.
26: Eso es el premio más... apetitoso, digamos, que tienen.
24: Hay por lo menos dos que pagan lo mismo.
26: El de Planeta
24: y el que inventaron el año pasado.
26: El de los aviones.
24: No es la cifra, dirán los académicos suecos que escuchan este programa. 120, bueno, tantos, no importa la cifra exacta. Escritores ganaron el premio a la fecha. La lista, como sabemos todos, no es dorada, no es perfecta. Es cambiante entre... jóvenes escritores, está Kipling por ahí, lo veo a Kipling en la mesa. Después acérquense a mirar si quieren, los libros. La historia más bella del mundo. Kipling tenía 40 cuando lo ganó, ¿no? Y Doris Lessing, que lo ganó hace unos años, tenía casi 90. En eso se mueve mucho. Si no es que siempre se lo dan a un viejo sabio, a una vieja sabia, o que siempre se lo dan a uno que arrancó bien, digamos,
26: bueno,
24: como
26: Han
24: en el caso
26: Kang
24: de Kipling.
26: Bueno, Han Kang también
24: era joven. Tenía 53.
26: O sea, una mujer joven.
24: Me gusta que te acuerdes de Han Kang, porque eso fue hace poco. Y si alguno tiene ganas de que gane Samantha Schweblin, ¿cuánto tiene Samantha?
26: Y sí, debe
24: 48.
26: Tener... No, ya debe tener 50, Schweblin.
24: Alguien nos va a tirar el dato ahora. Para mí tiene menos de 50. ¿Vos decís que ya tiene 50?
26: Sí, yo creo que sí.
24: Yo digo que
26: yo
24: tenemos...
26: todo lo mido en base a la distancia que yo tengo con gente que admiro. Y yo tengo 44, entonces yo sé que ella es un poco más grande que yo.
24: Sí.
26: Más de 5 años seguro.
24: Sí, pero 48, me dicen acá.
26: Siempre hay alguien que me gana,
24: gracias.
26: Es terrible.
24: Gracias por el... Bueno, ¿cuántas cosas más, no? Por supuesto, está llena de nombres de los que nadie se acuerda o que nunca supimos esa lista, la lista de los ganadores del premio. No me hagan repasarla, porque además hay muchos nombres suecos, ellos se dieron el premio a sí mismos muchas veces, son el segundo país más ligador, y son nombres complicados. Y además no está Strindberg, que es de los suecos, el único que más o menos universalmente, por la señorita Julia, por lo que sea, reconocemos, ¿no? Hay, no sé, Tranströmer, bueno, ese tipo de escritores. Y hay un par de manchas, por supuesto que esas nos gustan, Sartre no lo quiso. Se lo dieron, no, a mí no me den el Nobel, ese premio. Y le puso un epíteto allí. Pasternak, que lo ganó por un solo libro, otro caso. Y este, para muchos, es un premio fuerte. El Nobel le dio en tiempos de censura soviética, el premio a un gran novelista como Boris Pasternak, el autor de Doctor Zhivago. Otros dicen no, pero al contrario, esa es una de las peores manchas de la historia del premio, en tanto que permitieron que fuera la CIA la que eligiera al ganador. Lo cierto es que Pasternak no lo pudo ir a buscar el premio. Hay esas manchas, ¿no? Hasta hace no mucho, bueno, ¿qué diríamos? Era un premio casi sin escritoras. Y ahora es un premio paritario. Un año sí, escritor, un año no, escritor, escritora. Un año escritora, al año siguiente no, escritora de vuelta no.
25: Igual eso puede variar, porque un día pueden decir, vamos a dejar de hacer esto y repetir género y ahí.
24: ¿Olfateás eso
25: todo
24: en 2026
25: sí,
24: vos?
25: Sí, ¿ah? Puede ser. ¿Ah? No, tal vez no, tal vez no. Ojalá que no. Porque le toca a una mujer y yo tengo una candidata mujer. Pero digo, es una regla que se mantiene hace 10 años nada más. Antes no era
24: sí,
25: así.
24: Después de un gran escándalo que llevó a un año sin Nobel, que fue el 2018. En 2019 se pusieron al día. El del 18 se lo dieron a Olga Tokarczuk, que también está representada por allí, y el de la 19 a Peter Handke, como para decir, volvamos a los señores conservadores y antipáticos, pero grandes escritores al fin. Y después de eso, sí, escritora, escritor, escritora, escritor. Y por supuesto, para muchos es lo peor de todo esto, la lista del Nobel está llena de omisiones, por así decirlo, ¿no? Está no llena de algunos grandes nombres que esperaríamos que
26: como
24: estén ahí.
26: Como toda lista, ¿no? Como,
24: bueno, me gusta. No escapan. Y no me demoro en esto, ¿no? Ya dije Tolstoy, pero Henry James, Italo Svevo, Paul Valéry, Marcel Proust, Ian Forster, James Joyce, Scott Fitzgerald, Lampedusa, Vladimir Nabokov, y bueno, y los otros dos que de los que nos acordamos siempre, que son casos muy distintos, ¿no? Kafka y Borges. Kafka, que casi no publicó en vida, y Borges, ahora voy a decir algo sobre Borges. Sí lo ganaron, y esta lista me gusta, me parece muy expresiva. Bueno, Maurice Maeterlinck, Henri Bergson, Thomas Mann, Luigi Pirandello, Hermann Hesse, T.S. Eliot, Yasunari Kawabata, Samuel Beckett, Pablo Neruda, Saúl Bello, Gabriel García Márquez, William Golding, Naguib Mahfouz, Octavio Paz, Toni Morrison, Wisława Szymborska, José Saramago, Imre Kertész, J.M. Coetzee, Orhan Pamuk, Herta Müller, esa me gusta, la alemana, Mario Vargas Llosa, Svetlana Alexievich, Kazuo Ishiguro, lo mencionaba Pía, Annie Ernaux, todos ellos grandes escritores, estamos creo en general muy de acuerdo, y bueno, sobre todo, también lo mencioné, a Kipling, pero Yeats, Bernard Shaw, William Faulkner, Ernest Hemingway, Albert Camus, ahí ya hablamos de clásicos, ¿no? De clásicos del siglo XX. Entonces, acertando y equivocándose, el Nobel mantiene vivo su prestigio porque hace las cosas bien o porque, como dice Pía, bueno, es una lista más, o no existe otra lista de ese tamaño. Es un premio que lee en todas las lenguas, que no premia un lanzamiento, un libro que acaba de salir, sino el conjunto de una obra, incluso diríamos más allá que, más que eso, ¿no? Una trayectoria es lo que premia el Nobel. Y bueno, y permanece respetable, y esto no lo ha tenido nada fácil, su sospechosa complacencia con Francia, denuncias de asociaciones con casas de apuestas, ¿cierto? Dios mío. Si se les llega a instalar ese escándalo, creo que se acaba el Nobel ahí sí, para siempre. Pero bueno, de por medio hay una institución de esas muy doradas, muy polvorientas, como la Academia Sueca, y después está su proceso de selección, que evidentemente también hace a su prestigio. Es un proceso de selección de un grandísimo secretismo, que le ha permitido mantenerse lejos de esas otras reputaciones que conocemos por ahí de premios, que en realidad son campañas de comunicación. Desvergonzadamente, o no sé, ¿cómo hace la FIFA para elegir las sedes de los mundiales? Desvergonzadamente otorgando el mundial a la mejor valija. Y incluso la copa al jugador que vende más refresco. Entonces, el Nobel se mantiene a salvo de eso. Misteriosamente, el Nobel es prestigioso. El Nobel, por ahora, nos lleva a seguir prestando atención. Es un poco meta esto, ¿no? Estamos nosotros prestando atención porque otros prestan atención y bueno, no nos ponemos de acuerdo en dejar de prestar atención. Y por ahora, mal o bien, el Nobel brilla, ¿no? Hace de un escritor o de una escritora, a ver si les gusta esto, un clásico en vida.
25: Sí, Obvio.
24: Ese escritor que ganó el Nobel, merece nuestro respeto.
25: O nuestra curiosidad, por lo menos, ¿no? Vamos a ir a buscarlo, vamos a querer leerlo, probablemente.
26: Sí, seguramente. A pesar de un poco de eso que dijiste, tenemos grandes nombres, o sea, tenemos nombres que nunca se hicieron como demasiado grandes. Estoy viendo el inglés barra africano que ganó hace...
24: Abdul Razak Gurna.
26: Sí.
24: Que... Es un tanzano britanizado.
26: Sí. Que uno se pregunta, bueno, ¿en qué anda? Pero publicó un libro hace relativamente poco, ¿cómo? ¿No? Pero
24: ¿qué es de
26: mi madre
24: vida?
26: Lo tiene, lo sé por eso. Pero, ¿cómo que...?
24: Y sin embargo, está bien lo que vos decís. Ese es un caso de un Nobel muy modesto, ¿no? Un poco de ruido en el momento del premio, y sin embargo, alcanza para que le cambie la vida.
26: ¿A él seguro?
24: Sí, a su obra, al lugar que va a tener en la cultura el nombre.
26: Bueno, hay un. Yo soy una buena lectora y seguidora del País de España, y hace un par de años hacían un informe multimedia en el que se preguntaban, bueno, a quién le cambia la vida o a quién le cambia. Entonces la discusión era entre al escritor, escritora y a la editorial, bueno, ahí qué pasaba, y bueno, discutían un poco sobre eso, que es bien interesante.
24: La permanencia de un escritor a partir del momento en que recibe el premio Nobel de Literatura se mueve entre, bueno, una permanencia universal modesta y eso, la eternidad.
26: Bueno, ¿no hablaste un tema que en su momento nos había ocupado, que es el caso de Louis Gluck y uno de mis temas favoritos, que es el de los agentes? Pero siempre hay controversias asociadas a lo que pasa después de que alguien gana el Nobel de literatura y cómo se empiezan a mover.
24: ¿Y quién puede vender los libros?
26: Exacto.
24: En una palabra. Sí, sí, hemos tenido toda clase de historias. Si este año fuera, ahora la voy a destacar, la china Kan Xue, ahí tenemos un modestísimo proyecto editorial, Hermida Editores, en España, que lo celebraría de un modo, pero claro, el día y la noche.
25: Un poco
24: la noche y el día.
25: El caso de Daniel, ¿no? Con Cabaret Voltaire también, ¿no? Que llegaron
24: está bien, sí.
25: Muchos libros de esa editorial, que es independiente, entiendo, española, ¿no?
24: Fue motivo de muchísima alegría y de un cambio muy grande para la editorial. Ahí tenías matices, porque Daniel, ¿no? Ya era conocida, tenía premios grandes y sobre todo ya tenía libros en Tusquets, que es un sello uh-huh. de Planeta. Pero el caso
26: Laszlo es otro ejemplo de sigilo. La
24: habían publicado en Buenos Aires. Sí,
26: ahí,
24: sí.
26: Bueno, la obra de él. Creo que vos llegaste a hablar con ellos, ¿no? Después de que... O no, o yo escuché
24: puede
26: algo por
24: sí.
26: ahí. No se acuerda. No,
24: creo que no hablamos.
26: Ginkgo Biloba, o alguno de esos...
24: Ahí introducís otro tema, ¿no? ¿Qué hacemos los programas de radio que hablamos sobre libros una vez que está el Nobel? ¿Estamos obligados a dedicarle notas al escritor, a su obra, a su trayectoria? Con Annie Ernaux lo hicimos. Habló Yara, habló Lucía, hablé yo incluso. O sea, hablamos todos de Annie Ernaux en Oír con los Ojos, y otras veces no. El año pasado la noticia fue que ganaba Laszlo Krasznahorkai por su conmovedora y visionaria obra que en la niebla del terror apocalíptico reafirma el poder del arte. Y bueno, nos gustó la noticia y dimos algún detalle a propósito de su obra. Está en sigilo, está en acantilado, se imprimió acá en Uruguay por la avidez que había. Y bueno, y quedó ahí. ¿Le gusta Ramiro Sánchez? ¿A cuántos de ustedes les encanta Krasnahorkai? No,
26: ¿cuántos leyeron?
24: ¿Cuántos
26: además?
24: Leyeron? ¿Hay alguna mano?
25: Dos manos. Tres.
24: Hay
25: tres.
24: Algunas. Eso bueno, es el Nobel. Eso es el Nobel. Suficientes manos, ¿no? Para un escritor húngaro, un viejo anticomunista.
25: ¿Vos ya lo leíste?
24: Que salió un poco tarde.
26: Yo no lo leo porque ya tengo antes un filtro, que es un tal Emanuel Bremerman, que me dice... Me parece que no te va a gustar. Entonces ahí ya es como, bueno, okay, no lo leo. A Gonzalo Vaz le gusta mucho también. Ya lo había leído, que para mí también siempre la sorpresa es cuando alguien ya leyó un...
24: No era un desconocido y sobre todo era uno de los favoritos ya hacía un par de temporadas. Lo que me lleva a mi siguiente pregunta, ¿quién lo va a ganar en 2026? ¿No? ¿Quién puede, quién no puede? ¿Qué podemos decir? ¿Qué dicen los periodistas de The Guardian o de El País? ¿Qué dicen las casas de apuestas? Esto siempre lo miramos porque, bueno, por una razón muy sencilla. Estudian. Quieren ganar. Y para ganar hay que saber inducir, hay que saber manejar datos.
25: ¿Pero le pegan las casas de apuestas?
24: Bueno, ¿querés datos?
25: Sí.
24: 6 libras la libra pagaba Krasznahorkai el año pasado.
25: 6 libras la libra.
26: Perdón, para gente que no sabe de apuestas, como creo que nosotras dos, para y él, seguro, o sea, muchas. ¿Eso qué es?
24: En los caballos no es un favorito, pero estos no son caballos, es un gran favorito. Kan Shue, que es la que encabeza las apuestas a esta hora de cara al jueves, paga 10 libras. Ya es muchísimo más baja la probabilidad.
25: Igual Kan Shue era la favorita cuando ganó Hong Kong, ¿no?
24: Kan Shue se ha movido entre muy arriba y desaparecer del top 5 como pasó el año pasado, y ahora vuelve a estar arriba.
25: Yo no creo que gane.
24: Y ahora descarta la posibilidad del Nobel para Kan Shue.
26: Pero bueno, acá estamos nosotras dos y allá está la gente.
24: ¿Quién siente que va a ganar Kan Shue? ¿Quién siente que va para China este año? Toca escritora, en eso estamos más o menos de acuerdo. ¿Y ahora pone alguna duda?
26: No, yo sí, yo estoy.
25: No, probablemente sea una
26: escritora. Yo subrayo que va a ser escritora.
24: La reserva que tendríamos de cara a que lo gane Kan Shue es, bueno, pero ganó Hong Kong en 2024. Es decir, ya fue para Asia. Hace nada.
26: Sí. Habíamos charlado que a ver cuándo nos toca algo por esta zona.
24: Ahí
26: ¿no?
24: está. Así es que estamos induciendo. Toca escritora, alta probabilidad. La posibilidad de que se mueva modestamente o que se mueva a Estados Unidos o a Asia, sí. Olfateamos que sí. Que venga para acá, ya pasaron 16 años del de Vargas Llosa. Y bueno, y si pasan 17 es lo mismo. Es decir, la probabilidad es baja de que venga para
26: igual,
24: acá.
26: Igual, ¿no estamos en un momento como que el mundo está mirando con cierto
24: dale,
26: aprecio?
24: Profundicemos ahí, me gusta.
26: América Latina, ¿no estamos como un poco...? No, digo en esta cuestión de que el Nobel también juega, el Nobel de Literatura también juega, hay otras cosas que también juegan. No sé, sí, poner foco en territorios, no solo en...
24: Bueno, tengo nombres.
26: Bueno, dale.
24: Los oyentes seguro y los radioplateístas lo mismo, tienen los suyos, pero ahí está la mexicana Cristina Rivera Garza. Tiene todo, tiene todas las credenciales.
26: Dos premios Sor Juana, por ejemplo.
24: Sí. Una gran trayectoria, puede ir a dar un precioso discurso. Sheinbaum va a estar contentísima, que eso siempre juega. El año pasado Orbán lo saludó a Krasnahorkai, no que se llevaran bien, pero daba. No, si gana, no quiero, pero si gana César Aira, el actual gobierno argentino no lo puede celebrar.
26: No debería.
24: No podría, no estaría en condiciones de. Cristina Rivera Garza es un premio muy redondo en ese sentido.
26: Aire siempre es como el nombre que está ahí.
24: Sí, lo que más tiene en contra este año es que no toca escritor.
26: Sí.
24: A su favor tiene las pijamadas. ¿Las vieron las pijamadas? ¿No las vieron? Uh-huh. ¿Vos las viste? ¿Ustedes las vieron? Hacen vigilias aireanas. Aire es un escritor de culto, ¿no? No nos detengamos allí. Tenemos a Elena Poniatowska, otra mexicana más veterana, más vieja sabia todavía. Perfectamente candidateable. Y después empezamos a, en materia de nombres en nuestro idioma, para que quede dicho por si llega a ser. ¿Isabel?
26: Yo siempre pienso en tal vez que puedes...
24: Ahí entra un tema interesantísimo, que es el mundo no ve a los escritores como los vemos nosotros. Hay toda clase de discrepancia en ese sentido. Isabel Allende, en algunas partes del mundo, es García Márquez.
26: Por supuesto, sí.
24: Acá no, ¿no?
26: Hay unos ecos ahí rarísimos, como
24: todas cabezas
26: no,
24: que hacen que no.
26: Sí. No, bueno.
25: Yo creo que es demasiado popular comercialmente como para ganar el Nobel.
26: Pero y seguro
24: lo fueron varios ganadores.
26: Sí,
24: a
26: claro,
24: Nobel.
26: Yo muchas veces pienso lo mismo que dice Yaris, pero y seguro era súper popular. Ya tenía una adaptación al cine que además le había ido increíble, o sea... Era un autor muy, muy, muy conocido, de verdad. O sea, incluso para nosotros acá en este recóndito lugar del mundo.
24: ¿Quién ganó el Nobel 10 años atrás? Y habrá un momento en el programa para eso. ¿Más popular que eso? ¿Más popular que escritor que no es un escritor?
26: Total.
24: ¿Que es un cantautor? No, si es por popularidad, si tienen ganas de este año dárselo a una...
25: Bueno, pero eso es una extravagancia, ¿no? Como un... para despistar un poco, no sé, me parece...
26: No, claro, yo creo que hay veces que se ponen como rupturistas y tienen ganas de revolver un poquito para que la gente vuelva a hablar...
24: En ese sentido, lo que estamos esperando es que vuelva a ganar una periodista como Svetlana Alexievich o que gane un guionista. Que ese va a ser un gran momento el día que suceda, ¿no?
26: Un guionista. Sí, claro. Aparte, además, hay toda una discusión preciosa hoy sobre el tema de los guionistas y los roles vinculados a...
24: Son los que escriben, no sé qué palabra usar, pero bueno, las ficciones que más nos gustan, que más masivamente nos gustan, ¿sí o no?
26: Bueno, sí, vos estás con ese discurso desde hace tiempo. ¿Discurso? Capaz que explicarlo un poco mejor, porque es como, para vos las series son las novelas de... Desarrolla eso porque...
24: Ya está, ya lo desarrollaste vos diciendo eso, sí. Es decir, las series ocupan hoy el lugar que ocupaban las novelas de...
26: Pero no estamos de acuerdo. Yo no estoy de acuerdo.
24: Es peleable.
26: Y ahora tampoco.
3: Yo no estoy de acuerdo, no.
24: Menciono un par de nombres y quiero escuchar los nombres de ustedes.
26: A mí una cosa que me quedó pendiente, que me gustaría preguntarle a la gente que nos acompañó. Hablamos de Laszlo y... Pues, 4 personas tímidamente levantaron la mano.
24: No, para mí fueron como 8.
3: Fueron más en un momento.
26: Está perfecto, 8. Pero para hay algo que me gustaría preguntar y es, ¿cuántos le llevan a Han Kang?
24: Más, sí, más.
26: Igual no
3: más
26: tanto,
3: o menos,
26: más.
3: ¿No?
26: Porque para mí

0: y me doy cuenta que forma parte, yo tengo como estos escritores y escritoras que leo siempre un libro de ellos por año. Y ella se convirtió en uno de esos casos. O sea, todos los años yo leo un libro de Han Kang. Y realmente me gusta mucho. O sea, como que descubrí
1: ahí...
0: ¿Por qué
1: vamos a buscar una surcoreana? Es el Nobel. El Nobel dice, acá hay un clásico de nuestro tiempo, un clásico conectado con nosotros, un clásico que escribe sobre nuestro mundo. Y eso está legitimado por décadas y décadas de una gran tradición que se refleja en muchísimas cosas. El gran librero Romano Montroni, que trabajó con Umberto Eco en Bolonia, lo enseñaba así, para crear las primeras Feltrinellis. Muchachos, no es lo mismo esto que un premio Nobel. Un premio Nobel es un escritor que está más allá, de alguna forma. Margaret Atwood está en carrera. Hay una australiana que se llama Alexis Wright, no la descarten. Hay una rusa que se llama Ludmila Ulitskaya, no la descarten. A ella la conocemos también a través de Editorial Automática. Y bueno, y está Kanshue, ¿no? A quien conocemos a través de Hermida. Por ejemplo, La Frontera es un libro que conocemos bien. Kanshue es una buena hija. Por empezar, vale la pena decir que Kanshue, que es una expresión que en chino significa algo así como la nieve que quedó después del invierno, no era una mujer para los chinos. Y de hecho los chinos se enojaron mucho cuando supieron que era una mujer. Es un seudónimo, es un nombre de pluma. No tuvo problemas con Xi Jinping, pero sí con los críticos. Los críticos la empezaron a leer en clave psicoanalítica, a ver, a esta mujer que había negado su identidad. Bueno, si gana Kanshue vamos a tener mucho de qué hablar y libros para descubrir, porque a ella no le gusta el realismo, le gustan los sueños, y sus novelas son muy ricas en ese sentido. No la van a lograr hacer hablar de Xi Jinping, eso sí, ni a partir comunista, de que no hay elecciones, de que la gente no es libre, todo eso no le van a sacar una palabra. Pero sí va a hablar de Borges, que como habló Krasnahorkai, como hablan en general casi todos los que ganan. A propósito de eso, y paso a los nombres de ustedes, tienen que pasar 50 años para que sepamos quiénes son los nominados. O sea, las candidaturas al Nobel son secretas. Hace muy poquito están calentitas de impresora, las teníamos por ahí, bueno, en sueco, pero para qué las traeríamos. Están las de 1975. Las del 75 las conocemos, sabemos quién casi ganó en el 75, sabemos quién casi ganó en 1967, que es el año de Borges. Y sabemos lo que dijo la Academia, para no dárselo demasiado exclusivo o artificial en su ingenioso arte en miniatura. Estas son algunas de las, bueno, de las imperdonables manchas que tiene la historia.
2: ¿Cuántos son los candidatos que entre los que eligen?
1: Es muy variable la lista, pueden llegar a ser varias decenas de candidaturas que ellos aceptan. En su momento tienen estos nombres, supongo. Juana estuvo en esa lista, 59, 60 y 63. Juana de Ibarburu, por supuesto. Juan Zorrilla de San Martín, el de Tabaré, antes, 26, 28, llegó a estar en consideración. Carlos Bá Ferreira, este es el nombre que más nos sorprende, ¿no? Hacia el 55, dicen los registros, detuvo incluso un par de veces, 54, 55, bueno. El autor de Fermentario de Lógica Viva, que por supuesto no es un novelista, salvo que para los suecos a lo mejor sí, esos libros eran grandes ficciones, ¿no? Ahí está su nombre. Así que tuvimos tres uruguayos. Sepamos, del 75 para acá pueden haber aparecido.
0: Bueno, ahí quiero ir a un tema que también siempre está en tu radar, que es, ¿cuándo nos vamos a enterar? ¿Va a suceder que Ida Vitale aparezca en...?
1: ¿Cuál habría sido su año? ¿El 2019, tal vez? ¿Después del Cervantes? Sí. Y no vamos
0: o capaz
1: a estar
0: que sucede como Juana, que estuvo como 3 años en la conversación.
1: Sí, ¿no? Sí, puede ser, sí. Es perfectamente verosímil. Pero acaban de liberarse los archivos de 1975.
0: Perfecto, perfecto.
1: Así que saca cuentas. A ver si llegamos a ver los de 2019. Claro, no vamos a abrir ese capítulo, pero... Si le fuera a tocar a Uruguay por alguna clase de... Bueno, en este momento, si tenemos un nombre, es el de Cristina Pirrossi, que es la única Cervantes
0: también
1: que tenemos en actividad publicando. Ya que tenemos a Ida todavía, por supuesto, pero pensamos que no, que ya pasó su momento, ¿no? Para un premio así. Además de que, por supuesto, esto hay que impulsarlo y en la interna hacemos averiguaciones. Lo están impulsando, tratan de hacer llegar la carpetita a Estocolmo, sí, ¿no?
0: Bueno, ahora que Peri Rossi la está volviendo en gerundio, lo voy a decir, la está volviendo a publicar Planeta, ahora sale su nueva novela, capaz que ahí hay una...

0: Es una escritora con muchísimos honores ya recibidos y bueno, y de la que todavía esperamos más, más obra, ¿no? Quiero ir a los nombres de ustedes, que son, no sé si, si están candidateados o si son expresiones de deseo, me lo dirán. ¿Quién va primero?
1: Vamos uno y uno. Bien, yo tengo tres, una candidateada que no nombraste, no sé por qué.
0: A ver.
1: Ann Carson.
0: Ah, claro, no la nombré porque sabía que la ibas a nombrar vos.
1: Ah, bueno, gracias.
0: ¿Querés ver mis notas? ¿O pensás que te estoy mintiendo?
1: No.
0: Ann Carson es, de hecho, después de Canjue,
1: bastante favorita. Yo tengo un presentimiento, a ver, de que puede llegar a salir.
2: Ojo que se viene la columna en dupla de Fernando y Aris a las 8 de la mañana en Perspectiva el jueves.
1: No.
0: Si gana Ann Carson...
2: Yo la voy candidateando a Yara para que esté ahí.
1: No. Además, esto está mal lo que dice porque ya por decirlo no va a pasar.
2: No.
1: Pero, no, yo creo que es sólida.
0: Creemos mucho en eso, sí. Si lo decimos, no pasa.
2: Qué terrible.
0: Sí. Qué lindo, si gana Ann Carson, ¿no?
1: Qué lindo y qué merecido, ¿verdad? Sí, sí. ¿Estamos de acuerdo en eso?
0: Ahí está Mats Malm. Le cuento a quienes nos están siguiendo solo a través de Radio Mundo. Ahí se acaba la emoción. Ahí se acaba la previa. Conocemos el nombre. Cuando el secretario permanente de la Academia Sueca lo dice. Pero si dice Ann Carson, pues puede llegar a ver vítores, alegrías.
1: Totalmente.
0: Imagínate una María Negroni, por ejemplo. Ah, va a estar feliz.
2: Ay, me gusta, Yaris, que digas, bueno, perfecto, ¿por dónde empezamos? Gana Ann Carson, ¿por dónde empezamos?
1: Qué buena pregunta, es difícil responderla. Bueno, puede ser por La belleza del marido, que es un libro que fue muy premiado de ella.
0: Canadiense, Ann Carson.
1: Es canadiense, tiene 76 años, bien de edad.
0: Divina para el Nobel. Sí.
1: Nació en Toronto. Yo creo que ese continente puede ser este año, esa rotación que hacen geográfica. Puede.
0: 2020, Louis Gluck.
1: Bueno, pero es de Canadá.
0: Norteamérica. Sí, no, está bien, digo, es el lado del mundo.
1: Sí, bien. Bueno,
0: sí, perfecto.
1: Además es la autora que tengo más libros en mi casa. No sé si lo quieren tener en cuenta.
0: ¿Vas a decir algo sobre sus trajes?
1: Muy prolífica, sí, tiene un look muy interesante. Yo ya lo comenté varias veces en el programa.
2: Sí, gran look. Sí, hablaste específicamente de algún libro de ella, ¿no?
0: Y este que está acá.
1: De autobiografía de Rojo, sí, de La belleza del marido, habló de una conferencia que dio en un museo del Prado.
0: Precioso.
1: Sobre la duda.
0: Sí,
1: bueno,
0: me acuerdo.
1: Sí, varias veces la he nombrado. Es una escritora bastante inclasificable, su característica principal es que toma el mundo grecolatino clásico y a partir de ahí hace obras como posmodernas, contemporáneas, o sea, integra los mitos clásicos en obras muy peculiares, que pueden ser en verso probablemente, por ejemplo, Autobiografía de Rojo, que es el que he nombrado, es una novela en verso, o sea, si ven cómo está dispuesto el texto, son como pequeños capítulos donde se narra una historia donde se toma un personaje clásico y se lo convierte en un personaje del siglo XX y tiene como unas peripecias particulares pero basadas en el mito, ¿no? Es el caso de Gerión. Y así con todos sus libros hace eso, ¿no? Toma como algo, una base muy clásica y a partir de ahí elabora como una poética súper personal, bastante, no hermética, pero sí como sintética, ¿no? Esa es una cosa que a mí me gusta y que vinculo mucho con la poesía también, como ver con el lenguaje, ¿no? También con la forma del texto.
0: La Academia podría decir, por su descubrimiento de nuevas expresiones poéticas, pero no, eso es lo que dijo de Bob Dylan.
1: Bueno, pero sí, aplica, sí. De hecho ganó, creo que en el 2020, el premio Princesa Asturias de las Letras, es un galardón importante, y el veredicto del jurado fue algo así como, bueno, destacar su capacidad para construir una poética innovadora a partir del estudio del mundo grecolatino, que me parece que es algo jugado y muy, muy original, particular.
0: ¿En el año de la Odisea?
1: Bueno, está bien. Ya dije que Nolan para mí no leyó Ann Carson cuando decidió hacer esa adaptación. Y bueno, nada, me parece que es una candidata recontra sólida, que tiene una obra enorme, muy premiada.
0: ¿A quién le gusta? Ann Carson nos alegraría, nos movería a leer nuevos libros poéticos, mitológicos.
2: Yo entiendo que Ann Carson es un grandísimo nombre. Tengo la levísima sensación que no es de esos nombres que... la gente tiene tanto en su biblioteca, o sea, la gente que lee mucho. De hecho, yo nunca la leí, creo que en casa tenemos uno o dos libros de Ann Carson. Obviamente, por eso le pregunté intencionadamente a Yaris por dónde arrancamos. Pero me da la leve sensación que es una escritora, por lo menos para esta zona del sur, que es para gente que lee como muy bien, no quiere decir que el resto leamos mal, pero como que tiene...
0: Para María Negroni, ¿no? Escrito, lectores respingados. Lo estás diciendo sin decir...
2: ¿Cómo dijiste? ¿Lectoras respingadas?
0: Yo me la voy a jugar. Para mí, Ann Carson no va a ganar el premio de literatura. Su candidatura está ahí ya hace unas cuantas temporadas. Cuando ganó Luis Gluck, la descartaron. Y algo hay, no lo sabremos. A veces sí se sabe, trasciende, y si no hay que esperar... En el caso de Tolstoy, más allá de que no fuera francés, era anarquista. No se lo iban a dar. Y Ann Carson, algo tiene. El que no les gusta a los suecos.
1: Pero decís que nunca lo va a ganar, ni este año ni nunca.
0: Sí, digo eso. Me la juego y me puedo equivocar. Pero
1: bueno, ojalá que sí, así la leen, ¿no? Se difunde más. Igual está...
0: Algo tengo que decir en tanto que comentarista del Nobel, ¿no? Que voy a la cabina, Carmelo Imperio, a mirar los partidos. Y bueno, sí, sí. Algo tengo que decir. Para mí, Ann Carson no va a ganar el premio Nobel de literatura. La historia me pondrá en mi lugar.
1: ¿Vos qué pensás?
2: No, yo creo que tampoco.
0: Bueno. Va a ganar... Bueno.
1: Más sola.
0: Vamos con un nombre de pía.
2: Vamos juntos. Y no, pero me quedo en Canadá también. Ya la mencionaste también. Es como de esos nombres que se repite una y otra vez, que por supuesto tampoco va a ganar porque es muy conocida y puede ser que en algún punto también... No sé cómo se llevan los suecos con esto, pero bueno, quiero hablar de Margaret Atwood, un poco más grande que Ann Carson. Ella tiene 86 años, nació en Ottawa, no en Toronto, escritora, poeta, ensayista... Bueno, me gusta porque los tres nombres que traje son también ensayistas y también son profesoras universitarias, que yo digo, pa, qué lujo vivir. Perdón,
1: Ann Carson también, ensayista, bueno, y profesora.
2: Qué lujo vivir en el norte y decir, bueno, me voy a tal universidad a escuchar a fulana de tal, pero bueno. Nada, es uno de los grandes nombres del feminismo, es como una mujer con una cabeza... espectacular, autora de un libro que hace relativamente, o sea, un libro de 1985, que acá nos llegó muy tardíamente, una traducción de Salamandra, cuando Salamandra todavía era independiente, que es el cuento de la criada. Ya me imagino que todos saben lo que sucedió con ese libro. Nada, si hay que empezar por algún lado con Margaret Atwood, para mí ahí.
0: One Hit Wonder.
2: No, se hace atrevido. Pero qué atrevimiento total. No.
0: Tiene el de Penélope, que ahora.
2: Sí, ahora volvió.
0: Escaló posiciones.
2: Exacto.
0: Sí, está bien.
2: No, y además tiene, o sea, y además es una mujer que tiene premios con otros libros. Creo que de hecho El cuento de la criada no tiene premio, que son El asesino ciego, que fue ganadora del Booker Prize. Es una grandísima novela de esas que te entras, sí, bueno, así. O sea, peleador. También,
0: El premio del cuento de la criada es la imagen que recorre el mundo cada vez que en un país se discute la despenalización del aborto, con las mujeres vestidas como personajes de una novela.
2: Total.
0: ¿Más
2: sí.
0: premio que ese?
2: Sí. Bueno, por supuesto que una adaptación que a ella no le gustó nada al final. Hay muchas cosas de Atwood para decir.
0: Y qué rulos.
2: Ay,
0: sí.
2: Y tiene, me pasa una cosa que cada vez que leo una entrevista de Margaret Atwood, me mato de la risa. Tiene humor,
0: sí,
2: o sea,
0: sí.
2: Tiene un humor a la hora de declarar.
0: Vieja,
2: me parece
0: mala,
2: como una
0: mala,
2: veterana, buena, como aspiracional Margaret Atwood. No tengo esos rulos, pero ojalá llegue con esa lucidez y esa rapidez de
0: que no
2: de
0: nos
2: cabeza.
0: Falten nunca. Sí, bueno, Úrsula K. Le Guin en su día, no, ya no la tenemos, pero otra vieja sabia, mordaz, malísima y sobre todo genial. Sí. Un nombre más de Yala, por favor.
1: Yo no la leí, pero bueno, me interesa leerla. No sé si va a ganar por la serie. Me parece
2: sí.
1: que es demasiado conocido.
2: Bueno, pero a mí, yo me quedé pensando, porque el otro día hablamos con Yaris de nuestras elecciones, y yo le dije, no, sí. Y después dije, yo no sé si a Yaris le gustaría. Me
1: Vos
2: pasa...
1: sos mi Emanuel diciéndome eso.
2: Sí, no sé si. Porque es cierto que hay escritores y escritores para determinados personas, o sea, hay cosas que te conmueven y cosas que no. Entonces, en ese sentido, como de las radiografías, me parece que Margaret Atwood para un paladar como el de Yara, capaz que no.
0: Para la Academia Sueca, sí. La conexión entre las distopías, las imaginaciones en general de Margaret y nuestro mundo político.
2: Claro, y más en este tipo, en Bocat. Estos años, ¿no? Como para mí ahí puede haber como un jueguito, pero no creo que gane igual de todas formas.
0: Y Aris, Pía, no nos quedan muchos minutos, así que tenemos que
2: vamos
0: presentar
2: rápido,
0: los nombres que nos quedan. Bueno, en frases muy expresivas.
1: Bueno, mi segunda elección, que sé que te gusta mucho, es Julian Barnes. Uh-huh. Obviamente no pienso que va a ganar, pero me encanta el escritor y bueno, aprovechar a hablar de él. De hecho, no traje el libro que tendría que haber traído, que es su último libro, Despedidas.
0: Despedidas, ¿cómo no?
1: No sé si Departures. Lo leyeron.
0: Sí, sí.
2: Todavía no, pero es un... A mí me encanta. Pendiente. Barnes me encanta.
0: Si se rompiera el patrón escritor-escritora, podría ser él.
1: Podría ser él. Pero bueno, es su último libro, por lo tanto... No va a volver a escribir, aparentemente. Yo no sé si ahí tiene sentido el reconocimiento.
0: Sí, sí. No, no rompe ninguna regla. No,
1: puede ser. Bueno, sí. Es un libro donde, bueno, se despide del lector directamente, le habla directamente al lector, a sus lectores, y es bastante emocionante. No sé, no es perfecto, no sé si lo leyeron.
0: Es un poco cursi.
1: Sí, pero bueno, se le permite porque... Si lo has leído, tenés la emoción de saber que es la despedida de él.
0: Para mí, vos, lector, sos uno que está al lado mío en un café y estamos sí. Lado mirando y mira que él, no sé, y así termina el libro.
1: Bueno, me gustó eso.
0: Sí, sí, sí.
1: Bueno, Julian Barnes tiene un montón de libros, de novelas, de libros de cuentos, de ensayos. Tiene un libro de arte muy bueno.
0: El hombre de la bata roja.
1: No, me refiero a un ensayo sobre pintura del siglo XIX y XX de Francia.
0: Se
1: llama Con los ojos abiertos.
0: Sí, sí, ahí reúne textos varios.
1: Sí, sí, sí, habla de cuadros.
0: Sí, sí. Pero libro de tema artístico, El hombre de la bata roja, parte de sí. Un cuadro, un único cuadro, hace un viaje por la Belle Époque extraordinario.
1: Sí, sí, es como dentro del género bastante innovador para mí, si bien por no cierto. Deja de ser un novelista, con una prosa súper fluida. También ha publicado esto, yo no lo sabía, relatos policiales con un seudónimo. Es Dan Kavanagh, no leí nada de eso, pero me parece gracioso. Bueno, el libro que traje en realidad, porque traje uno, es El sentido de un final, que ganó el premio Booker en 2011, que es un gran libro.
0: Un gran, triste libro.
1: Sí. Bueno, ese premio también en su momento lo hizo bastante conocido. Y bueno, está en una generación de escritores ingleses muy conocidos, sí. Entre ellos Ishiguro, que ya ganó.
2: Martin Amis también.
0: ¿Vieron esa foto de Granta cuando eran todos chiquilines?
2: Ay,
0: Mackie,
2: qué belleza. Vayan a buscarla porque.
1: Y bueno,
0: varios llegaron, varios de esa generación.
1: Creo que se lo merece también por esto de despedirse del lector con conciencia en una obra. Me parece un gesto como lindo.
0: Sí, sí, sí, sería un premio. No va a ganar, no solo porque no toca escritor este año, sino porque.
2: Ya le Suecia... pasó capaz, además.
0: No, pero hay otra cosa, que es que Suecia no le da el Nobel a escritores ingleses de verdad. Le da a Kipling, que es un indio.
1: Ah, claro.
0: A Ishiguro, que es un japonés. Y no me hagan hacer la lista. Pero es así. Sí. Cuando es un inglés, no es Ian Forster. Eso es. Se ha mantenido. No encuentran un caso de un gran escritor inglés, Chesterton. No lo ganaron. No lo ganan. Ganan irlandeses, ganan escoceses, y si son ingleses, hay algo, es como si los provocaran. No, porque nosotros estamos con Francia. Estamos con Francia, a ustedes no le vamos a dar nunca el premio.
2: Bueno, acá...
0: Y Julian Barnes es un gran inglés.
2: Sí, inglés depurado.
0: Ah, por favor.
1: Bueno, en el Despedidas, la pura periodista le pregunta aparentemente que no vas a ganar, le dice, no vas a ganar el premio Nobel porque sos un hombre blanco. ¿Qué pensás de eso? Algo así, ¿no? Bueno, él bromea con eso. Igualmente creo que no aplica.
0: No, sería por eso. Sí,
1: pero
0: sí, por
1: bueno.
0: Inglés.
1: Me hace gracia que esté en el libro también eso.
0: ¿Qué otro nombre tenés
2: no,
0: vos?
2: No, yo me quedo bien. También en Inglaterra, que acá es para discutir también, que es Sadie Smith. Me gustaba traer como una mujer un poco más joven en esta cuestión como de no siempre estar pensando en estas viejas sabias, que por lo general la mente va hacia ahí. Bueno, a mí ella me encanta, es una mujer que tiene 50 años. Ella nació en Inglaterra, pero es de madre jamaiquina, entonces ahí... Hay como un pequeño, yo también creo que no es la persona, pero bueno, tiene esas chances justamente por ser hija de madre, o sea, madre jamaiquina y papá inglés. Primera novela, Dientes Blancos, fue típico de esos booms literarios, ella era súper joven, nada, fue como una novela muy refrescante en ese momento, le fue increíble. Cuando los ecos llegan a esta zona del sur, ahí digo, bueno, ok, también una escritora que publica Salamandra, digo, por si la quieren ir a buscar. Después tiene otro libro que es sobre la belleza, divino también. O sea, a mí ella realmente me gusta mucho. No es una escritora que sigo tanto porque no tiene tanta obra, pero la he leído bastante. Me gusta esto que en 2010 The Guardian le pidió a ella y a tantos otros autores que escribieran cuáles son las 10 reglas de cómo escribir ficción. Y ella ya en ese momento, búsquenlas, estas a mí siempre me gustan mucho como estas listas, la pueden ir a buscar, está ella y otros grandísimos nombres, y ella en ese momento una de sus reglas era escribir en una computadora que no tenga conexión a internet, o sea, hoy no sé qué diría, andá y escribí en un papelito porque cualquier disruptor, pero bueno, me gusta ella, me gustaba traerla sobre todo como para presentarla.
0: ¿Cuánto paga Sadi Smith? ¿Dónde está Maca? Por ahí Maca, debe estar en la cabina. Que no sé, yo quiero ese dato. ¿Cuántas libras paga Sadie Smith? Debe pagar como 35.
2: Sí, obvio, imposible.
1: Pero está considerada
0: te
1: como...
0: Te hace rico.
2: No,
0: si,
2: no tengo
0: si
2: idea,
0: tu,
2: no,
0: tu
2: no.
0: Dinero y gana Sadie
2: Para
0: Smith.
2: Mí no es un nombre ella.
1: ¿Y por cuál libro recomendás empezar?
2: Bueno, Sobre la belleza para mí.
1: Bien.
2: Sobre la belleza, sí.
0: ¿La ves ahí? Ahí está Laszlo, mirá que estampa Laszlo de pelado peludo.
2: Ay, me encantan esas fotos. Me encantan esas fotos. Igual mi favorita
0: Saludado
2: es una...
0: Saludado por el rey.
2: Es una, no hablamos, pero mi favorita es una de John Foss en su escritorio, que nada, era un retrato.
0: La última vez que ganó un escandinavo, el noruego. ¿Foss o Fosse?
2: Vos decís de acuerdo, Fosse.
0: ¿No? Yo digo, sí, me parece que esas vocales hay que... Pero también tiene una gran estampa Fosse y también con un pelo muy, muy, muy...
1: Imagínense a Carson ahí parada.
2: Con el lucazo. Con el traje ese.
0: No tan tieso. No tan tiesa, ella como la...
1: Más relajada.
0: Sí. Más un ave de la victoria, algo así. Los últimos dos nombres para cerrar esta parte de nuestra Radio Platea, de esta previa de la novela en Radio Platea, desde el Teatro Solís. Y ya veo por ahí mezclado entre ustedes al hombre que va a decir algo sobre el novel que tuvimos 10 años atrás. Pero me quedan dos nombres, uno más de cada una.
1: Uno de cada
0: para
1: una.
0: Destacar,
1: sí, dale,
0: así
1: dale,
0: el titular.
1: Brevemente, Sigrid Núñez, nunca sé si es con Eñe o sin Eñe.
0: Mirá.
1: Una extravagancia que traje, obviamente no va a ganar, pero la quería nombrar.
0: Pero
2: me
0: no
2: gusta, me gusta.
1: No es desconocida.
0: No. Es de Anagrama.
2: De hecho, capaz que está bueno. Bueno, decí, Yaris, y yo ahora.
1: Decide, sí, tranquila.
2: Que también es un nombre que sale de la literatura y llega a la pantalla porque Almodóvar adaptó una de sus novelas, sí, recientemente.
1: Sí, ¿Cuál es su tormento? Que es la antepenúltima, o la penúltima, creo. Acá se publicaron solo tres en Anagrama, sus tres últimas obras, o sea, su obra previa no la conocemos en español.
0: Repetí el nombre, Yaris, porque
1: Sigrid,
0: creo...
1: Sigrid que... Núñez.
0: Núñez.
1: Es de Nueva York, tiene 75 años, edad más o menos correcta, es novelista. También tiene una característica interesante, que fue como una especie de protegida de Susan Sontag, porque ella fue contratada por Susan Sontag para tipear su correspondencia. Y ahí empezó una relación con su hijo. Entonces, en un momento vivieron todos juntos. Y de ahí sale un libro de ella que es unas memorias sobre Susan Sontag, que no leí, pero están disponibles en
0: otra
1: español.
0: Otra omisión de la Academia Sueca, Susan Sontag, como Joan Didion, ¿no?
1: También.
0: Omisiones.
1: Sí. Bueno, eso. Tiene...
0: Núñez, listo.
1: Yo leí tres libros, los tres me encantaron. Tiene una voz muy íntima, muy... A vos te va a encantar. ¿Vos la leíste?
2: No, a mí sí, yo leí ¿Cuál es tu tormento? Me encantó.
1: Ahí va, ¿Cuál es tu tormento? Que es el que se basa el guión de Almodóvar. Que es muy lindo el libro.
2: El libro es buenísimo, la película, pero bueno.
0: 200 libras la libra para Núñez.
1: No, es imposible, tiene una obra relativamente pequeña,
2: sí,
1: además.
2: Sí, chiquita.
1: Bueno. Es imposible, es muy íntima, no creo.
0: Eso en sí mismo no la descarta, ya dije que ganó Pasternak con un solo libro, pero bueno. Y el último nombre...
2: El último, yo iba a traer María Enríquez, pero me pareció que era mucho, así que cambié. Pero simplemente para traer un nombre en español que jamás nunca va a ganar, pero cambié.
0: Ojo, a lo mejor del otro lado del mundo María Enríquez no escribe cuentos de terror y notas para la Rolling Stone.
2: No. Creo que tiene más chances, no sé, Schwebling incluso, bueno,
0: sí,
2: no sé, pero no.
0: Tiene todo.
2: No traje a ella. Y no, y la traje también una mujer como muy, muy querida, que es...
0: Rodéale, pará, dame datos antes de decir el nombre.
1: Porque yo tampoco lo sé, me vas a sorprender.
2: Ah, no le dije a ninguno de los dos, no, porque cambié en último momento. Qué bueno, qué bien que...
0: ¿Cuál sería la pista, la gran pista?
2: Bueno, la pista es publicó este año. Nosotros leímos, por lo menos en español, leímos este año su último libro.
0: Tamara no sacó ninguno este año. No,
2: no es Tamara Silva Bermasquina.
1: ¿No puedes decir el continente?
2: Bueno, sí, estamos en el norte, en América del Norte también. O sea, estoy siguiendo un poco la pista.
0: ¿Quién la publica en español?
2: Seix Barral. Sí. Ahí está. Ya está.
0: Claro.
2: ¿Y cuánto paga?
0: Pero no la tienen en alta estima los apostadores, sobre todo los ingleses. En alguna otra lista más dispersa aparece su nombre ahí entre los 20 primeros.
2: ¿Es? ¿Alguien se le ocurre? Publicó este año.
0: Yo tiro la otra pista, es una viuda. Una viuda famosa.
1: Ah, bueno, sí.
0: Y bueno, esa es la pista, es una viuda
2: era
0: famosa.
2: Todo lo que no había que decir lo dijo, pero no importa. Bien.
0: En cuarto lugar. Primero es una gran escritora, después padres noruegos, después...
2: Ah, no, ahora ya.
0: En cuarto, quinto lugar.
2: ¿Quién?
0: Siri Hu, me gusta. Claro, sí.
2: La verdad, me gustaría mucho que ella ganara el Nobel, pero eso, lo que vos decís,
0: es
2: no la
0: tiene. Un poco norteamericana y un poco escandinava, así que
2: sí, claro,
0: le llena dos casilleros.
2: Claro, hija de padres noruegos, como dijiste, una mujer de 71 años, también gran voz, sobre todo a través de sus ensayos, a pesar de que tiene una gran prolífica carrera como novelista, también profesora, también tiene muchos premios anteriores. Nada, me parece que en esto que me gusta como ejercicio por dónde arrancamos, bueno, para mí...
0: Va a estar
2: mí...
0: muy contenta Julia Ortiz, de Criatura, que supo conversar con ella.
2: Claro, sí, exacto. Sí, cuando el Filba se hacía...
0: 2-3 años atrás.
2: Sí. Cosa así. Bueno, dos libros para tener en el radar de ella. Todo cuanto amé, que es un libro
0: precioso,
2: grande, que además tiene como una parte, vamos a decir, de relación con la biografía de ella, sí, y de Paul Auster. Y después el último, que es Historia de Fantasmas, que es una belleza, que es la historia de amor entre ellos dos, más allá de... la historia de un paciente de cáncer, pero no se asusten porque para mí es mucho más que eso.
0: No, o sea, es mucho peor. Baumgartner, la novela nueva, la última novela que llegó a publicar Paul Auster, algún inédito hay, al parecer, que Historias de Fantasma, es un libro casi tierno.
2: Sí, es muy tierno.
0: Y que
2: eso,
0: sobre todo Siri Hu tuvo la elegancia de publicar después de que el señor se murió.
2: Sí.
0: Sí. Bueno, me encantan los nombres. Esta es la previa del Nobel de Literatura 2026. Se ven oír con los ojos en Radio Platea desde el Teatro Solís. Gracias por estar acá en un sábado de Día del Patrimonio, bueno, un poco accidentado climatológicamente, ¿no? Ustedes llegaron un poco después que yo, pero está feo. Eso es una Montevideo
2: bueno,
0: espantosa.
2: Pero ahora
0: horrible.
2: No sé por qué estamos acá como muy cerrados, pero estaba, parecía como que mejoraba un poco y mañana parece que va a estar muy lindo. Así que tiro ese dato que me lo contó el
0: nefasto.
2: Taxista.
0: Ayer estuvo lindo y mañana va a estar lindo. Ah, y además... Bueno.
2: Acá por suerte me escucharon el chiste.
0: Sí, no. Pero ellos saben.
2: Ellos saben,
0: sí, se informan bien y sobre todo inventan y aciertan. Gracias en serio por estar acá. Sí, se lo... Atento, King Robert en estudios, en Radio Mundo... Ya continuamos.
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3: Es la hora 14 en punto.
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3: Es la hora 15 en punto.
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1: Es la hora 16 en punto.
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3: Es la hora 17 en punto.
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Muy, pero muy buenas tardes. Realmente un placer estar en Turística, la 1410 de Salto, en lavozdesalto.com, hoy sábado 3 de octubre del 2026. Transmisión de fútbol desde Guichón por la Copa Nacional de Selecciones. El encuentro fijado para la tarde de hoy, Guichón, Salto Interior en categoría sub-20. Estadio Municipal de Guichón, entonces. Estamos a la espera de el inicio del encuentro, que está demorado por inclemencias del tiempo, se ha postergado por unos minutos, probablemente comience en la próxima hora, alrededor de las 18 horas. Mientras, esperamos que se inicie esta transmisión desde el Municipal de Guichón. Los acompañamos por Turística, la 1410 de Salto, lavozdesalto.com, de esta manera.

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1: Estamos a la espera del inicio del encuentro entre Salto Interior y Guichón en categoría sub-20, demorado por las condiciones del tiempo. Se postergó por unos minutos el inicio de este encuentro que estaba fijado para las 17:45 en el Estadio Municipal de Guichón. Hasta el momento solo se ha confirmado que está demorado por unos minutos. Continuamos entonces en Turística, la 1410 de Salto, lavozdesalto.com, en este sábado 3 de octubre del 2026. De esta manera, realmente un sábado lluvioso. Debemos informar también que las actividades programadas para la Divisional C en la tarde de hoy del fútbol salteño fue suspendida. El Consejo Único Juvenil también suspendió la actividad por el estado de los escenarios deportivos. La LIFA también suspendió. Realmente lo que queda en pie es la actividad de mañana domingo por la tarde de la Liga Salteña de Fútbol, que por supuesto estamos atentos por si hay algún cambio en la programación. También podemos informar que en la Expo Salto se suspendió la actividad del escenario y la organización resolvió que hoy el ingreso sea libre. No hay que abonar por el ingreso, las entradas gratis. Es la información que hemos recibido hace instantes. Continuamos entonces a la espera del inicio de el encuentro en el Estadio Municipal de Guichón, Copa Nacional de Selecciones, categoría sub-20, Guichón con Salto Interior.
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1: También debemos agradecer a los compañeros de El Show del Fútbol y Algo Más, Humberto Volpi, Martín Castro, que nos han cedido el horario para poder realizar esta transmisión en vivo. Agradecimiento entonces para ellos dos.
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1: El Liceo número 3 es el campeón del futsal en categoría sub-14. En el marco de la máxima competencia nacional que congrega a todas las instituciones educativas del país, el Liceo número 3 José Pereira Rodríguez de Salto es el campeón del certamen. En la finalísima logró superar al Liceo de Tarariras, Colonia, por 3-2. Los goles salteños fueron convertidos por Paolo Conti y Lautaro Castro en dos ocasiones. La composición de la delegación estuvo integrada el plantel futsal U14, Liceo 3, Brandon Rolón, Lautaro Castro, Paolo Conti, Owen Viñoli, Franco Rodríguez, Joaquín Rodríguez, Santiago Martínez, Jobed Bautista, de distintas clases. Por ejemplo, Brandon Rolón de noveno 1, Lautaro Castro de séptimo 6, Paolo Conti de noveno 3, Owen Viñoli de noveno 5, Franco Rodríguez de noveno 1, Joaquín Rodríguez de noveno 3, Santiago Martínez de octavo 5, Jobed Bautista de octavo 5. Integraron también la delegación el profesor de Educación Física Simón Ibarra y profesor de Educación Física Gonzalo Martínez. El Liceo 3 representará a Uruguay en el Sudamericano a desarrollarse en Guayaquil, Ecuador, la primera semana de diciembre. Desde acá, por supuesto, felicitamos a los estudiantes, profesores, equipo de gestión y a toda la comunidad del Liceo número 3 José Pereira Rodríguez de Salto, campeones entonces del futsal sub-14. También recibimos Salto Interior de la integración de Salto Interior para la tarde de hoy, que formará en el Estadio Municipal de Guichón, en la tarde de hoy, en categoría sub-20, Ignacio Dupetit, Carlos Da Costa, Christopher Fraga, Ronnie Díaz López, Thiago de Souza, Alexis Silva, José Jiménez, Alan Montes, Michael Ifrán, Abel Matío y Thiago Da Rosa. Estos serán los titulares de Salto Interior, como manifestábamos, categoría sub-20, en Guichón, donde se va a disputar el encuentro en algunos minutos. También tenemos la formación de Guichón, que integrará a César Torres, Franco Castro, Thiago Escobar, Edinson Silveira, Carlos Correa, Jorge Pereira, Ezequiel Piastri, Juan Racedo, Mauro Piastri, Luciano Trindade. Recordamos que el encuentro está demorado por las condiciones del tiempo, postergado entonces por algunos minutos. El cuerpo técnico lo forman Javier Osés, Carlos Fraga, Silvia de los Santos, que es delegado, kinesiólogo Carlos Fraga y director técnico Javier Osés. Salto Interior entonces en categoría sub-20 para la tarde de hoy en el Estadio Municipal de Guichón.
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1: Informamos que el encuentro se comenzará a disputar Guichón Salto Interior, categoría sub-20, a partir de 20 minutos aproximadamente.
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1: Se disputó en la tarde de hoy, recién finalizado, el encuentro por la Copa de Selecciones Absoluta Femenina. Paysandú 1, Salto 1, Copa de Selecciones Absoluta Femenina, y tanto Paysandú como Salto ya están clasificados para la próxima, para la siguiente fase.
5: Poco, pero viene llegando, la gente, reitero, está consultando, se juega, 18:15 está marcado el partido. Así que bueno, esperamos que venga a acompañar muchísima gente. Bueno, Meme, recién hablábamos de Fraivientos, hablábamos de lo que pasó anoche, que ganó Guichón bien. Bueno, estuvimos mirando Salto Interior anoche. En lo personal estuve mirando el primer tiempo, casi todo el primer tiempo. Vi un muy buen equipo de Salto Interior, con mucho físico. Hay jugadores que juegan muy bien. Bueno, hay mucho oficio en los jugadores de salteños. Donde estuvimos charlando con Gonzalo Larrosa y nos contaba un poco de que hay muchos jugadores con experiencia que ya juegan en primera división. Por ahí aquellos que quedan relegados en los clubes salteños se van a la Liga Agraria y allí agarran para jugar en primera división. O sea, tienen un roce tal vez distinto a algunos de nuestros jugadores, porque no todos los nuestros juegan en primera.
6: Sí, sí, eso es un roce que es muy importante para este tipo de partidos. Jugar en primera hoy en día ya te marca otra cosa. Digo, si bien Guichón tiene sus armas como para poder hacerle daño al equipo salteño, hay que tenerle la fe intacta a los chiquilines dirigidos por Ney Alves. que hoy viene con una variante debido a una lesión de Michael Nensis. Si bien el cambio es medio defensivo, pero bueno, va prácticamente con el mismo equipo que le ganó Freivento ayer, con un jugador que está en un muy buen nivel como es Maxwell Rivero, que hoy la cancha está divina para el juego que hace Maxwell de velocidad, ¿no?
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5: Bueno, en este partido, por ahí, a ver, lo decíamos, ¿no? No, seguramente el fútbol va a estar ausente o puede estar ausente, producto del terreno de juego, que hay muchísimo barro, mucho barro, está en muy malas condiciones. Lo que mirábamos anoche del estadio municipal y por ahí elogiábamos, con esta cantidad de lluvia y como está, y con el partido anterior, va a quedar peor aún y va a ser muy difícil el poder ver un buen fútbol.
6: Sí, debido al campo de juego no vamos a poder ver un buen fútbol, pero bueno, nos jugó una mala pasada, como quien dice, las inclemencias del tiempo. Pero bueno, esperemos a ver que los protagonistas se presten para este tipo de campo de juego y bueno, que salga lo mejor posible para el espectáculo de las dos selecciones, ¿no?
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5: Bueno, muy bien, ya tenemos salto interior confirmado, tenemos también la selección de Guichón, que en un ratito lo vamos a estar contando.

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0: potente, saca muy bien. Rivero que juega bien para Jaime, la tiene Jaime, trata de escapar, enganchó, hizo la pausa, no tiene con qué jugar y después la entrega mal, la entregó mal Jaime. Otro pelotazo largo, corre por allí Alan Montes, corre también Leite, cubre Leite, protege, la gana Montes ahora, la tiene Montes, todo allí en un charco prácticamente de agua, hasta escapar le cometen falta, dice el árbitro que no, que se tiró Montes, pelota larga que viene para Jaime, la tiene Jaime, Jaime que la entrega mal, la va a recuperar Guichón, viene para Medina, Medina que pasa a la mitad de la cancha, sigue Medina, un pelotazo largo, la entrega mal, resta la defensa del equipo salteño, pelotazo largo, pero ya va Juan Manuel Castro, le cometían falta, sí señor, al jugador Alexis Silva, en el fondo va a haber tiro libre para la selección salteña, 2 minutos y medio, están 0-0.
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0: Va a ser efectivo Ronnie Díaz del fondo para la selección salteño, todo lento por ahora, meme, poco fútbol, pero lo que decíamos, ¿no? Va a pasar esto, porque el estado del terreno de juego está bastante, bastante mal.
2: Sí, bastante, bastante mal está el campo de juego. Va a pasar esto, desde la jugada en largo, lo vamos a ver muchas veces.
0: Seguramente aprovechar alguna falta o alguna pelota quieta. Hay falta nuevamente, tiro libre en terreno guichonense y es para la visita.
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0: Va a pegar esa pelota Ronnie Díaz, 3 minutos y medio, 0 para Guichón, 0 para Salto Interior, las Ligas Agrarias. Pelota que está por el sector derecho, pierna zurda, hay dos hombres a la barra, está lejos, ¿no? Va a venir seguramente el centro, espera por allí, el jugador Montes, está también de Rosa, va a venir el tiro libre por parte del jugador Ronnie Díaz, el número 4. Da la orden el árbitro, va a venir el centro, viene el centro con arco, picantes, el arquero Carabajal que estaba atento, inteligente lo de Díaz, meme, porque le tiró para que picara antes, pero estaba muy atento el arquero guichonense.
2: Muy atento el arquero guichonense, Nahuel Carabajal, la verdad un remate, estaba lejos, pero si bien se la jugaba que le picara antes, pero muy atento el goalkeeper guichonense.
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0: Ahí saca de costado para Salto Interior, la pelota que la buscaba por allá, Silva la va a perder, la recupera la roja de Guichón. Pelota larga, sin embargo, deriva la pelota por acá para el jugador, el número 7, Diego Darroza. Darroza que la entrega mal, la recupera Salto Interior nuevamente. Viene ahora, la va a buscar por aquí, Alan Montes, la tiene Montes, escapa Montes, la pierde después Montes otra vez. Reitero, poco de prolijo, el terreno de juego no permite que se pueda hacer 2-3 toques seguidos, indudablemente. La pelota que la busca en la mitad de la cancha ahora, Guichón, dice que había falta del 5 de Benítez, tiro libre frontal a unos 35 metros fuera del área mayor.
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0: Bien, me estaba debiendo la terna arbitral, por supuesto, César Arrue, el árbitro central asistente, primer asistente Claudio Severo, segundo asistente Milton Luna.
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0: 5 minutos y medio, 0-0 aquí en el parque, en el estadio municipal. Tiro libre, le va a pegar nuevamente a Rodney Díaz, el 4, le pega, viene la zurda fuerte, rebota la pelota, ahí por allí en la barrera, la va a recuperar Salto, otra vez la tiene Jiménez que pegaba hacia adelante, la va a recuperar ahora para Guichón, y corre por aquel sector Mahuel Rivero que la tiene, levanta la cabeza, la entrega mal después, ahí sale jugando desde el fondo Carlos Da Costa que la va a perder, la recupera otra vez Salto Interior, viene para el jugador Alan Monte, la pierde, gana a Leites que juega bien para Jaime, está Jaime por el sector derecho, sigue Jaime, le va a pegar al arco, le pegó, rebotó esa pelota, la recupera ahora nuevamente el equipo salteño, sale jugando por el sector izquierdo, la pelota que viene para Monte, la tiene el 10, abajo unos metros el 10, se apoya muy bien ahora en el juego de Sousa que la tiene, que levanta la cabeza, que mira, que seguramente va a jugar con su golero, sí señor, viene para Dispetí, que sale jugando Salto Interior desde el fondo.
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0: Daniel Rivero con esa pelota para Guichón. Corre Maswell, Rivero el otro. Rivero que tiene el partido. No llega. Se va afuera 6 minutos y medio. Se están 0-0.
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0: Ganaba muy bien de cabeza por allá el jugador Fernández, que está supliendo hoy a Michael Nelson, ¿no? Que ayer salió lesionado en el partido ante Fray Ventos, y bueno, no ha sido la partida, ni siquiera está en el plantel, ¿no?
2: No, nos estaba contando el técnico Ney Alves que va a ser muy difícil que lo puedan recuperar para el próximo encuentro.
0: ¿Se sabe cuál es la lesión?
2: Un golpe fuerte en la cadera, dijo.
0: Bueno, bien, 7 minutos y medio, se están 0-0.
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0: Saque de costado para el equipo salteño. Restaba de cabeza Juan Manuel Castro. La pelota que está por el sector nieto la tiene Darosa que la va a perder, la recupera Guichón. Sale jugando, viene para el jugador Medina que le pega hacia adelante. Viene para Franco Jaime que la pierde, la recupera, salto. Tiene el balón permanentemente, salto, hay una muy buena recuperación en mitad de cancha, principalmente del equipo visitante, Meme.
2: Sí, en mitad de cancha recuperan muy rápido la pelota el equipo salteño y lo está manejando un poquito más al equipo guichonense.
0: Montes que venía, gran pelota, juega bien el 10, tiene muy buenas condiciones el 10. La pelota que viene ahora para De Sousa, la tiene Thiago De Sousa, sector izquierdo, y juega por acá. Venía la pelota para Metio que la va a perder, la recupera Guichón, viene para Medina, la tiene Medina. Va a tratar de pasar la mitad de la cancha, la entrega mal. No fue más Juan Rivero, la entrega, y no pasamos la mitad de la cancha, Meme.
2: No estamos pasando la mitad de la cancha, tenemos, cada vez que agarramos la pelota estamos muy nerviosos para poder jugarla, queremos jugar en largo cuando tenemos que tener un poquito más la calma a la hora de tener el balón.
0: Bien, es Metio, ¿no? Yo tengo Metio, así con doble T, no sé, ahí los colegas salteños, si está bien, es lo que tenemos acá en el formulario, que por ahí es lo que sacamos, ¿no? Pues me preguntaban por acá si es así el apellido de este jugador número 11, que remató y estaba muy atento a Carabajal, que se quedó con esa pelota.
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0: 9 minutos se cumplen de este primer tiempo, 0 para Guichón, 0 para Salto Interior, para Licas Agrarias.
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0: Bueno, saque de costado para Guichón, lo hace Leite que viene para Rivero que juega de primera para Jaime, marca muy bien y quita el jugador Thiago De Sousa, la tira afuera, ¿qué dice el árbitro? Que rebotó último en el jugador guichonense, va a reponer con las manos del equipo visitante.
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0: Jiménez para Montes, ahí corta muy bien por allí el jugador Christopher Méndez, el capitán, que la tira afuera. Todo por izquierda, ¿no, Meme? Todo por izquierda, el fútbol lo lleva Montes, el 10 que juega muy bien.
2: Sí, todo por izquierda, se vuelca el equipo salteño, pero lo tiene muy bien controlado Luis Leite al número 10 salteño.
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0: Se viene ahora Guichón, la pelota que la tiene Jaime, el Franco Jaime, que trata de escapar, pelotazo largo para Rivero. Corta muy bien desde el fondo de Carlos Dacota. La va a recuperar el equipo salteño nuevamente, pero sale con todo desde el fondo. La revienta por allí el jugador Isa Aguirre, por ahí tenía la oportunidad tal vez de seguir unos metritos más, ¿no? Jaime quiso jugar para Rivero y sin embargo, bueno, le quedó corto el pase.
2: Sí, le queda corta la jugada cuando intenta jugar con Mauro Rivero y después le tira un balón completamente largo, que el único que puede llegar a esa pelota es Mauro con la velocidad que tiene también, ¿no?
0: Sí, bueno, Anto Medina la tiene, juega para Rivero, la tiene Rivero, le va a pegar al arco, le pegó al arco desde lejos, se va afuera. afuera, por el caño derecho defendido por Ignacio Di Petite. Saque de meta para la visita, Aníbal Sebastián.
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0: La pelota que la busca por allá es Juan Silva, Alexis Silva, que la va a perder, la recupera ahora Fernández, la tira afuera. Tenía para jugar con su bolero, prefirió tirarla afuera. Saque de costado en ataque por derecha para el equipo visitante. 11 minutos y medio, 0 para Guichón, 0 para Ligas Agrarias.
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0: Alexis Silva sacaba por el sector derecho, rebotaba esa pelota, se va afuera, saque de meta, sí señor, saque de meta, dice el asistente número 2, va a jugar desde el fondo la rojita.
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0: Poco público. Bueno, anoche por ahí nos decía la gente de la liga que no hubo pérdidas, pero no el público que se espera siempre, más para esta acompañar a estas selecciones y en este campeonato que ya en su momento se jugó y bueno, Guichón participó.
2: Sí, poca gente para el fútbol nuestro. La verdad que creo que anoche hubo un poco más de público. Creo que la gente le costó venir al estadio después de la inclemencia del tiempo, ¿no?
0: Thiago de Sousa con el saque de costado. Viene para el 10, se la tenía por allí Monte. Monte que jugaba para el jugador de Sousa. El centro estaba atento, el arquero guichonense sale jugando rápido. Viene para Mauro Rivero. La tiene por el sector izquierdo, trata de escapar. Enganchó para aquí, para allá. La tiene bien ahora para el jugador Benítez. Benítez que enganchó y que jugó para Rivero. La tiene Daniel Rivero. Daniel Rivero que jugó hacia atrás. Justamente que viene para Medina. La cubre, la protege. Sigue con el balón por allí Daniel Rivero. Rivero de zurda con un centro. Y resta muy bien desde el fondo. Por allí Ronnie Díaz, pelota larga, a buscar ahora de cabeza el jugador, el número 7, que es Da Rosa. La tiene Da Rosa, pero cierra muy bien el capitán Christopher Méndez. Fuerte afuera, no quiere Lola, la tiró afuera Méndez.
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0: 13 minutos y medio, se están 0-0.
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0: Leite que le pega esa pelota, rebotaba, la va a buscar ahora por allá el jugador Izaguirre. Izaguirre que la juega mal, resta Díaz desde el fondo. La va a buscar de cabeza en la mitad de la cancha, por allí Benítez que juega para Rivero que juega muy bien ahora para Fernández, la tiene Fernández sector izquierdo, levanta la cabeza, va a venir el centro, se lo mete en el centro de Fernández, resta Díaz de cabeza, gana bien en la defensa, gana todo allí Díaz, ¿no? Corpulento, un poquito pesado, pero es el jugador que ordena y manda allí en la defensa.
2: Sí, el corpulento zaguero salteño es el que manda, que patea los tiros libres, hace todo, la verdad que le estamos haciendo el juego para él mismo, ¿no?
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0: Bueno, yo pensé que Daniel Moretti estaba haciendo un asadito ya temprano, pero bueno, saludo para nuestro director, para Daniel Moretti. Era una foto vieja, vio, como la historia, ¿no?
1: Sí.
0: Apretado abrazo para Daniel Moretti.
1: En el día de ayer, su amigo Dobson le dijo, escucho al uno. Sí, sí. Saludo a Dobson, Rolando, que debe estar, Dobson, Rolando, que debe estar escuchando, prendido a FM del Quehuay.
0: El ex técnico de esta selección, Ubaldo.
2: Sí, el ex técnico de esta selección, Rolando Dobson, sí.
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0: Tiro de esquina para la selección salteña. Está por allá Alexis Silva, sector derecho. Deja para que lo haga Christopher Fraga. A ver, tiro de esquina. Esperan por allí el jugador, quien va, Díaz. Sí, señor, va Díaz. El centro, viene el centro pasado, salta Díaz de cabeza, ganaba bien Méndez, la va a buscar por acá, es justamente el jugador, el guichonense, Méndez, la tiene Méndez, la revienta Méndez del fondo, la va a buscar Monte, había falta. Sí señor, correcto el árbitro, Correcto el árbitro, cometían falta al capitán guichonense, va a salir jugando desde el fondo la selección roja cuando estamos llegando a los 16 minutos del primer tiempo. Siguen 0 a 0 aquí en el Municipal.
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0: Poco fútbol, sí, lo que decíamos, ¿no? Ubaldo, pero tiene mucho más el balón. Salto interior, es mucho más incisivo.
2: Sí, es mucho más incisivo el equipo salteño, pero lo tiene bastante controlado Guichón, al número 10 de ellos, que es el jugador más preocupante que debe tener Guichón. Pero bueno, en 16 minutos como van, está bastante controlado el encuentro.
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0: La pelota que la tiene nuevamente Thiago de Sousa por el sector izquierdo para salto interior. Este Juan adelante viene para Montes, le quedó la pelota, la perdió Montes, no hay falta, dice el árbitro. Va a restar de cabeza por allí y deriva de igual manera para el jugador Thiago da Rosa, que se vino a jugar al sector izquierdo también, ¿no? El fútbol está todo por acá, me dice da Rosa, vengo para el sector izquierdo, me junto con Montes. Que Alan Montes es el jugador que más quiere en esta selección de salto interior, por lo menos en estos minutos.
2: Sí, es el jugador que más la pide, que más la agarra, el que más la quiere tener. La verdad que, y ahora se vuelca el número 7 sobre el lateral derecho guichonense.
0: Thiago de Sousa con el lateral para la selección salteña. Este que viene para, justamente, la tiene el 10, la tiene Montes. Montes que juega hacia atrás, juega más atrás ahora. La va a buscar por allí el jugador Michael Ifrán. Ifrán que juega ahora para de Sousa, la tiene de Sousa. Centro de Sousa, salta y gana bien por allí Benítez. Le queda la pelota justamente para el número 5, la va a robar Montes. Falta y tarjeta. Falta y tarjeta, sí señor, correcto el árbitro. Iba Montes, llegó tarde, el número 5, el grandote, Brian Benítez, correcto el árbitro, y esto es muy peligroso, 8 o 10 metros fuera del área mayor, tiro libre para salto interior.
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0: Tiro libre, muy peligroso, bien el árbitro, ¿no? Correcto, llegó tarde Benítez, bien sacada la tarjeta.
2: Sí, bien amolestado Brian Benítez, fue a barrer en una jugada que no debería haberse tirado, pero bueno. Peligroso tiro libre para el equipo salteño.
0: Bueno, no veo quién es, cuál es el número que le va a pegar ahí, ¿no? No veo, a ver, ayúdame.
2: Número 11.
0: El 11, bueno, le va a pegar a esa pelota entonces, justamente, Axel Metio que tiró, ¡oh! ¿Rebotó esa pelota? No rebotó, se fue afuera muy cerca sobre el caño derecho defendido por Nahuel Carabajal. Qué bien que le pegó el 11. Cerca, muy cerca, se salva Guichón.
2: Se salva Guichón, Marcelo, la verdad que muy cerca el remate del número 11 de Metio, pero lo tenía bastante bien controlado Nahuel Carabajal, nos acabamos de salvar del primer gol del equipo salteño.
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0: Ana Monte con la pelota, centro hacia el otro sector, la va a buscar por allá, la corre y la protege, la tiene, la perdió Metio ahora, la va a recuperar la selección salteña, la ha buscado por allá justamente el jugador Carlos da Costa, da Costa juega hacia adelante, corre da Costa, corre también Fernández, la cubre Fernández, se va a ir afuera, va a reponer con las manos la selección.

0: Montes, la tiene el 10, que bajó unos cuantos metros para ir a buscar esa pelota, después la pierde, la recupera nuevamente para la selección de Guichón, la tiene Izaguirre, Izaguirre con un centro balo para el otro lado, y sin embargo estaba muy atento Da Costa, que le estaba de cabeza, la pelota que viene para Axel Metio, Metio que abre bien la cancha y que juega muy bien para Montes, corre Leite, va a llegar Leite primero, sí señor, llegó Leite, la tiró fuera y saca de costado para el salto interior.
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0: Sí, señor, no hay sábado sin sol, lo dice la gente mayor. Mire cómo apenas se comienza a ver el sol aquí. Bueno, por lo menos el sol estuvo. La lluvia, estuvo todo, el frío, un poco de calor temprano, yo que sé, hay mucha humedad, de todo. Pero no hay sábado sin sol, eso es lo que dicen todos, o por lo menos la gente mayor, ¿no?
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0: La pelota que la tiene Rivero, Maxi Güey, que trata de escapar el sector izquierdo, viene el centro, la va a buscar por allá, era Izaguirre, no, era Franco, perdón, Franco que no pudo retener ese balón, la va a levantar, levanta la cabeza y juega la pelota que viene ahora por este sector, venía para el jugador Alexis Silva que la pierde, rebota, va y deriva la pelota para el arquero Ignacio Di Petit, 21 minutos, casi 22. No tenemos el balón, no generamos casi nada en la mitad de la cancha y bueno, nuestros puntas no le llega el balón limpio más allá del terreno de juego como está.
2: No, no le llega el balón limpio a los delanteros bichonenses y en 22 minutos no hemos tenido una situación clara de gol.
0: Salto, es más, tiene el balón, no ha sido tan profundo tal vez, tuvo este tiro libre y alguna que otra chance más, pero tampoco digamos que esté mereciendo ir ganando, pero sí que tiene mucho más el balón, Memei, que bueno, esto seguramente con el correr de los minutos puede ser peligroso para la Roja de Guichón.
2: Sí, puede ser peligroso porque llegado el momento de que no tengas el balón, te puede costar. Pues sí, al no tener el balón, te decía, te puede costar que en algún momento te lleguen y te hagan daño. Pero bueno, está bastante controlado el equipo salteño también por los defensas guichonenses.
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0: Y ahora se ve el sol, ahora sí plenamente el sol aquí en el estadio municipal, por lo menos para los que están en la tribuna oeste, ¿no? Allá. Bueno, y ahora se mezcla lo que es la humedad, el verde, el barro, el sol y las partes también de la sombra que dan de las cabinas del estadio municipal.
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0: Tiro libre peligroso para el equipo salteño. El sector derecho, 23, casi 24, ya terminó el tiempo, 0-0. Le va a pegar el 4, le va a pegar Rondi Díaz, encargado de todos los tiros libres. Pierna zurda, sector derecho, da la orden el árbitro. Va a venir seguramente el centro, viene el centro, muy pasado, la pelota que se va afuera por el caño izquierdo, defendido por Carabajal, que controló con su mirada, repone desde el fondo la rojita sub-20.
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0: No voy a trabajar con esa pelota que sale jugando al fondo. Viene para Daniel Rivero, no llegaba Rivero. A proteger por acá y la cubre. Viene para Izaguirre. La tiene el jugador en Medina, era. Sí, señor, no, Izaguirre. Izaguirre que juega hacia adelante. Viene para Franco. No ha entrado en juego todavía Franco como en el partido anterior. Con el día de ayer. Muy poco, ¿no? Ayer bajaba algunos metros más a buscar el balón. Como no llegaba y bueno, se generaba fútbol. Lo veo mucho más lejos de lo que fue el partido de ayer, Meme.
2: Sí, lo veo más lejos de lo que fue el nivel que tuvo ayer. Pero bueno, no le vemos un buen juego a los delanteros guichonenses hoy.
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0: Jiménez que lo metaba de cabeza, hay buen trabajo de Jiménez en la mitad de la cancha, número 8 del equipo salteño, por allá la cubre, la protege, la roba, justamente Jiménez la tiene en el banderín del córner, sector derecho, sale jugando Jiménez, y la pelota viene para Thiago de Rosa que sí está lesionado, ¿no? Hay un jugador lesionado, sí, para el árbitro, ¿el partido o se fue fuera? Se fue fuera, bueno. Saque de costado, estaba fuera la pelota, dice el árbitro. Saque de costado en izquierda, en ataque para la selección de guichonense. 25 minutos ya, se cumplen del primer tiempo. 0 para Guichón, 0 para el salto interior, para las ligas. La pelota que la tiene Benítez, Benítez que escapó, enganchó la mitad de la cancha. Levanta la cabeza, juega bien ahora para arriba. La tiene Maxwell, por el sector izquierdo, escapó, rebotó esa pelota.

0: buscar por allá a Juan Fernández. Fernández.
1: Fernández, está, ah, sí, bueno, ahora sí. Fernández que la tenía, decía, se va afuera. ¿Qué dice el árbitro? ¿Hubo falta? ¿Hubo falta, Memé, o saque de costado?
2: Falta de Manuel Rivero sobre el lateral derecho salteño.
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1: Bueno, no, bien, saludos para Sebastián, para tanta gente que nos escribió ahí, justo vio que tantos años en esto y sin querer, bueno, charlando acá con Memé internamente, había quedado apagado el micrófono, bueno, y pasan estas cosas, 30 años en esto y uno sigue apagando el micrófono y se olvida de prenderlo. Pelota que tiene la selección saltada interior, Ronnie Díaz, 26 minutos y medio. Están 0-0, le pega largo desde el fondo, va a saltar por allá y gana bien Juan Manuel Castro. Castro que la juega hacia adelante, le queda para Leite, Leite que juega ahora es para Medina, Medina de primerita para Franco, corre Franco, pasó la mitad de la cancha, sigue Franco con la pelota, escapó de uno, de dos, pero no puede después con el jugador Alexis Silva. Rebota esa pelota, se va a ir afuera seguramente y va a ser el saque de costado para la selección de Quichón.
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1: Bueno, salud para Gonzalo García, ¿no? Lo que decía es Axel Matio, con acento nada, no Matthew, yo lo tenía así, lo teníamos por lo menos en el formulario ahí, lo que hemos visto, bueno, es jugar, es Axel Matio, el número 11, buen jugador, por cierto, de la Liga Agraria de Salto Interior. Saludos, reitero, para el Gonza, que está atento desde allí, desde la ciudad salteña.
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1: Saque de costado para la selección quichonense, la recupera Salto Interior, sale jugando desde el fondo. La pelota que venía, justamente venía para Matio, corre por acá y va a cerrar muy bien el jugador Méndez, el capitán, que la tira fuera, 27 minutos, casi 28, 0-0, muy poco fútbol hasta el momento y muy mal estado del terreno de juego, Memé, que reitero, no se puede mostrar, por lo menos que vimos anoche de Salto Interior, mucho más de lo que se ha podido ver hoy, principalmente en el tema de poder generar fútbol y principalmente en la mitad de la cancha lo que vimos anoche ante Baltasar Brum.
2: Sí, muy poco juego debido al estado del campo de juego, que cada vez se está poniendo un poquito peor, ¿no?
1: Sí, claro, con el partido anterior también. Bueno, la tiene Rivero para Guillón, levanta la cabeza, juega por el sector izquierdo, juega bien ahora para Maxwell Rivero, el otro Rivero que tiene el equipo guichonense, que abre la cancha bien jugando por acá para Izaguirre, Izaguirre enganchó, escapó, la va a perder, la recupera bien por allí Alexis Silva, Silva que la tiene, después la entrega mal, y va a ir a las manos del arquero Nahuel Carabajal, 28 minutos y medio, sigue 0-0 aquí en el Municipal, Guillón y Salto Interior, las queridas viejas, vieja y querida Liga Agraria. Oh, si tendremos años cuando nosotros jugábamos justamente, inclusive en el campeonato del Río Uruguay hace tantos años atrás.
2: Qué nivel, ¿no? La Liga Agraria, la verdad que se está, tiempo al tiempo se está cada vez profesionalizándose más. Ya no es un rival de que vos venís y lo topás y le ganás. Ya es un rival que has de tener en cuenta, ¿no?
1: Y tiene muchos jugadores salteños, reitero, que bien nos decía por allí Gonzalo García, que nos contaba de la cantidad de jugadores que juegan en el fútbol salteño, que de repente por ahí pierden en los equipos salteños y van a buscar a la Liga Agraria para poder jugar, para tener minutos, para tener rodaje, principalmente en esta categoría. Después, en el caso de categorías mayores, muchos que juegan en la B salteña se van para algún equipo de Liga Agraria. O sea, viene Guichón ahora, se venía, es decir, porque la entrega prácticamente el jugador Medina se la entregó en las manos a Ignacio Petit, a Di Petit, que ha tenido muy poco trabajo. Mirá, ni siquiera se ha ensuciado. Con eso les digo todo.
2: No, ha tenido poco trabajo. Bueno, pero mire, lo manqué usted. Saca Petit y queda sentido el arquero salteño.
1: Lo estoy observando a Di Petit, sí, rodilla izquierda, ¿no? Se está agarrando, no sé si el técnico y el cuerpo técnico lo ha visto. Se agarra la rodilla izquierda, el arquero salteño. Cuando está lesionado en la mitad de la cancha, el jugador Fernández de la selección de Guichón, y allí el árbitro va a corroborar todo. Ya se levanta Fernández, va a continuar el fútbol aquí, va a salir jugando Guichón desde el fondo. Aníbal Sebastián,
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1: Se viene Guichón, ahora viene la pelota para Medina, escapó Medina, rebotó esa pelota, corre, sí señor, tiro de esquina, vamos chicos, vamos Guichón, ahora sí, bueno, llegamos en bloque, tiro de esquina para Guichón.
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1: Tiro de esquina para la selección guichonense, 30 minutos, 31, se van a cumplir el primer tiempo, estamos 0-0, podemos ir por arriba, va Méndez, va también Benítez, en el centro, el punto penal, saltan varios, gana muy bien de cabeza por allí José Jiménez, después busca Rivero, le pega hacia adelante y va a las manos de el arquero Ignacio Di Petit, el muy buen golero, que jugador de la selección salteña, campeón con Salto, el arquero. Hay dos o tres jugadores, voy a escuchar después el audio bien de Gonzalo que me pasó. Hay dos o tres jugadores. Mirá, sigue lesionado el arquero, lo veo correr con dificultad. Seguramente cuando sacó en la pelota anterior quedó bastante. Mirá cómo se agarra la rodilla izquierda el arquero de Di Petit.
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1: Y además es zurdo, no tiene que pegar a la zurda, y no tiene que comenzar y jugando, y nuevamente le pega, la entrega mal, por allá la busca Rivero, se viene Maco, el sector izquierdo, corre Rivero, escapa Rivero, la tiene Rivero, le tratan de enganchar, enganchó, siguió, viene bien para Medina, corre Medina, pero con todo, sale desde el fondo, Ronnie Díaz, el 4, el grandote, la revienta, la tira afuera. Saque de costado para Guichón.
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1: La pelota que la busca bien por acá, Teodorosa. La Rosa que la entrega, juega hacia adelante. La va a buscar el Matio. Axel Matio, que la juega por el sector izquierdo, pero llega antes por allí, rebota la pelota. Después, en el jugador, Alexis Silva se va afuera. Saque de costado para Guichón por derecha. Va a salir jugando la rojita desde el fondo. ¿Qué podemos esperar, Meme, de estos minutos que faltan? 12 minutos para cumplirse los 45, ya que tenemos 32. ¿Qué podemos esperar? Tenemos pocas llegadas, hemos llegado un poco. ¿Qué es lo que le falta, Guichón?
2: Y le faltan un poquito más de peso ofensivo. Si bien tenemos que esperar de que termine estos primeros 45 minutos con este resultado, y bueno, ver el banco de suplente de Guichón, que lo pueda mover.
1: Gran pelota de Benítez ahora para Axel. El Rivero está habilitado, viene para Medina, viene para Rivero, está, le va a pegar al golpeo. ¡Y qué lástima! Se le fue por encima del travesaño. Queríamos esto, queríamos fútbol. Ahí está. Gran pase, tremendo pase del 5 de Brambian Benítez para el Rivero. Rivero con una doble pared así con Medina, remató después. Es más joven Rivero y se le fue, qué lástima, muy por encima del travesaño.
2: Sí, muy por encima del travesaño, se le fue el remate a más joven Rivero, la quiso asegurar, se le fue muy ancho, muy arriba, pero bueno, llegó en bloque Guichón, llegó tocando, que es la forma que tiene que llegar para hacerle daño a la selección salteña, ¿no?
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1: Bueno, bien lo que me contaba Gonzalo, ¿no? Du Petit, porque en realidad es Du Petit, no Di Petit, que yo lo tengo acá. Du Petit es el arquero, el que ahora lo están atendiendo, mirá lo que le decíamos, lección en la rodilla izquierda. Bueno, Du Petit, el arquero que es ex arquero de Ferrocarril de Salto, muy buen equipo, por cierto, que se ha enfrentado con un montón de equipos guichonenses en la Copa UFI. Y además, él y Nacho Jiménez fueron campeones nacionales juveniles en el 2025 con Salto Capital, que estaba en aquel momento como técnico Wilson Tortuga Cardoso, conocidísimo salteño, que lo conocemos además personalmente también. Así que bueno, gracias por los datos de Gonzalo García, reitero. Dos jugadores, Du Petit y Nacho Jiménez, fueron campeones nacionales en el 2025. O sea que acá hay dos figuras realmente muy importantes.
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1: Bueno, saludo grande para Rubén. Fagundes, el conejo, vedor técnico, que desde Paysandú nos está escuchando. Le mandamos un abrazo grande para el querido conejo, ex arquero de fútbol también hoy día, vedor técnico de la OFI. Le mandamos un abrazo grande, querido Conejo.
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1: 35 minutos 20 de este primer tiempo, 0 para Guichón, 0 para las Ligas Agrarias.
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1: Cae la tarde en la ciudad de Guichón, que dice, balón, pide el árbitro, sí señor, se fue el balón a la tribuna, ya vuelve, va a haber saque de costado para la selección salteña. Tengo unas ganas bárbaras de bailar.
3: ¿Bailar?
1: Ay, no me diga, ahora le cuento, porque pelota Lara que viene para esa guerra, gran cierre por allí de Thiago de Sousa. Le juega hacia adelante, la recupera Guichón, la tiene Rivero, la va a perder Rivero, la recupera en la mitad de la cancha. Es justamente el número 9, la tiene Medina para el jugador Maxwell Rivero. Qué lástima, se le fue larga, era buena, se le fue larga, se fue fuera, saque de meta, era buena esta para también, Meme.
2: Sí, era buena esta, se combinaron Medina con Mago Rivero, se le fue por abajo el balón, una lástima. Creo que de haber controlado bien Mauel, era una linda chance de gol que podía tener.
1: Bueno, Guichón ganó terreno, Meme, tiene el balón, adelantó sus líneas, Salto ya no es el mismo de los primeros 25 minutos.
2: No es el mismo de los primeros 25 minutos, Salto. Guichón se empezó a encontrar mejor en el encuentro en estos momentos.
1: Sí, señor, se viene Medina por allá, pero sale jugando y resta bien en la defensa del equipo de Salto Interior. 36 minutos, casi 37 ya de este primer tiempo.
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1: Se viene Guichón, perdón, la tiene Rivero, viene para Medina. La resta del área, había mano, dice el árbitro. Mano, perdón, Aníbal. Mano, dice en el ataque era de Franco, justamente, ¿no, Meme? Bueno, qué linda chance que tuvo Guichón, le dije, mejoró Guichón, tiene el balón, adelantó sus líneas y allí justamente casi estuvo el primero.
2: Casi estuvo el primero en los pies de Jaime Franco, pero el árbitro le termina cobrando una mano, muy linda jugada de Mauro Rivero.
1: La pelota que la pelea por acá, ahora el jugador Teodoro Rosa la va a perder, la recupera Guichón, pelota larga, deriva ahora Ignacio, el arquero de la selección salteña, reitero, que sale jugando, ahora se mejoró, ¿no? O sea, está mejor, ¿no? Sí, está mucho mejor el arquero porque lo vimos sacar y sacó bien. Se viene Rivero, ahora la tiene Mauel Rivero, que trató de escapar de uno, de dos, ahora juega para Franco, la tiene Franco, escapó Franco, sigue Franco, apoyó bien para Daniel Rivero que juega para Leite, que se va al lateral derecho, sube, Leites ahora, bien por el todo, pero si está hecho, la va a perder, perdió Leites ahora, le dimos una gran oportunidad allí, la hicieron bien, pero Leites se durmió, la perdió, y después cometió falta, ¿o no? ¿Qué dice el árbitro? Que estaba fuera, saque de costado, es para Guichón.
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1: Leite que saca de costado, viene para la pelota, para Isaguirre, Leite, para Leite, Leite con el centro, viene el centro, la bajó Franco por allí, sale jugando con toda la selección salteña. El que hace parecido un poquito es el jugador número 10, ¿no? Alan Montes. Pelota larga que viene justamente por este sector. La corre por acá Axel Matio, la tira afuera Méndez, saque de costado para el equipo salteño, 38 minutos, casi 39 ya de este primer tiempo, 0-0. Saque de costado que lo hizo de Sousa que juega bien ahora para Matio para de Sousa, la tiene el 16, viene el centro pasado, la pelota que la buscaba era Montes, justamente Alan Montes no pudo retener ese balón, se le fue largo afuera, pero se fue a jugar por derecha. Yo creo que jugando por izquierda Montes cuando más lastimó, cuando más llegó, sin embargo, yendo por derecha prácticamente ha desaparecido.
2: Sí, se cambió de punta Montes y no le llegó más el balón, si bien ahora tuvo una chance clara de gol, fue muy controlado por Nahuel Carabajal.
1: Bueno, Méndez, todo lo que agarra revienta, ¿no? Ah, no se complica, ¿no? El capitán, ahí está, tenía para jugar con el golero, prefirió tirarla afuera, saque de costado para Salto Interior, en el ataque y es por izquierda.
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1: Bueno, Nahuel Carabajal, que venía el arquero también, que venía con una lesión, bueno, se sacó los guantes, yo creo que se va a venir el cambio. Yo creo que se va a venir el cambio del arquero de Guichón, que ya venía arrastrando una lesión. No aguantó, se ve, y seguramente va a haber un cambio obligado en la selección de Guichón, Meme.
2: Sí, lo vemos que está, se sacó los guantes, se saca las canilleras. Se ve que clásico pinchazo que le dan al jugador de fútbol cuando intenta sacar de abajo, le queda corto el balón.
1: Ya venía con una lesión, ya venía.
2: Queremos a ver qué es lo que acontece con Nahuel Carabajal, el goalkeeper quichonense.
1: Bueno, anoche no fue tan exigido en el partido, él venía con esta lesión y bueno, por lo que vemos entró la sanidad, lo están atendiendo, pero yo no sé si Nasa Rivero no se prepara para entrar o si el técnico Ney Alves va a esperar que termine el primer tiempo, que estamos jugando ya los 40 minutos y medios de este primer tiempo. 0-0, sigue aquí en el Municipal Guichonense cuando cae la tarde.
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1: Bueno, voy a aprovechar a lo que tengo tiempo, que estaba atendiendo el arquero guichonense. Yo quiero bailar esta noche, me voy a la Mansi, con Tutti, ¿no?
3: Seguro, vamos a la pista, Mansi.
1: Sí, Luciana, que ya va a llegar tempranito, va a andar en Guichón, va a cenar por acá, ya tenemos el lugar donde va a cenar y todo. Uh-huh. Esta chica, Maragata, no, Maragata no, perdón.
3: De 33.
1: Es de 33, sí, señor, de 33, pero vive el Melo. Es lo que teníamos, estuvo también en San José en su momento, por eso se llama La Gata, pero es nacida en 33 y anda muy bien. Bueno, yo me voy preparando, por
3: y
1: supuesto.
3: Y el grupo guichonense, el destaque de unos chiquilines jóvenes que la están rompiendo, son furor aquí en la zona. 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La pista está espectacular, le puedo decir.
1: Fraga que juega bien la pelota para Thiago de Sousa, centro de Sousa, las manos del arquero que se recuperó, el arquero Carabajal. Sí, está muy bien la pista. La estuvimos viendo. Ataca Guichón ahora, pero también viene para Franco, pero resta desde el fondo muy bien el jugador Ronnie Díaz. Díaz que juega por este sector para De Sousa, la tiene De Sousa, trata de escapar De Sousa. De Sousa que juega muy bien ahora para Alexis Silva. Silva que sale jugando, pasa a la mitad de la cancha, después la entrega mal. La va a recuperar Benítez. Benítez que le pega para el jugador a que Máximo del Rivero. Intentó jugar de primera para Jaime Franco. No salió bien, estaba atento por allí el arquero salteño. Va a salir jugando desde el fondo.
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1: Es el árbitro que se fue fuera, que saque de costado, que van 43 minutos ya de este primer tiempo. Están 0-0 aquí en el Municipal, donde cae la tarde. Vio las nubes, casi un color rosa, ¿no? De la pelota que viene por acá, la tiene Matio, centro de Matio, la va a dejar ahora, viene para el jugador Michael Ifrán, le roba la pelota, sin embargo sale jugando Guichón ahora, la tiene Fernández que viene para Rivero, la tiene Rivero, la está escapada, escapó la pantalla en mitad de la cancha, la pelota que viene para Franco, la pierde Franco no entró todavía en partido, no ha entrado, seguramente es momento de quien ingresó anoche, ¿no? Se viene ahora Salto Interior, la pelota que viene para el jugador Alan Montes, cerraba muy bien por allí Juan Manuel Castro, es una de las figuras importantes Castro en la defensa de la selección de Guichón. Decíamos, un momento seguramente del segundo tiempo para el ex jugador de Obreros Unidos, ¿no?
2: Sí, el momento de Anthony Carrizo, creo que por Jaime debería ser el cambio que debería ser Nay Núñez. No entró en juego hoy, creo que la cancha no lo ayudó tampoco, pero bueno, veremos. Lo mejor que le puede pasar a Guichón, que culmine en los primeros 45
1: minutos. Exacto, la pelota que la tiene Jiménez que juega muy bien para Darroza, se ve el sector izquierdo, escapó Darroza, la tiene, la va a cubrir, la protege para que se vaya afuera y tiro de esquina. Ahí ganó un tiro de esquina Darroza, justamente, tiro de esquina a los 43, casi 44 minutos de este primer tiempo, 0-0, tiro de esquina para la selección salteña.
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1: Alexis Silva con el set, tiro de esquina, sector izquierdo, pierna derecha, va a venir el centro a la orden del árbitro, viene al primer palo, la dejan pasar, la pelota quedó dentro del área, saca muy bien Méndez después, complemente Izaguirre, la va a recuperar ahora Jiménez que le pegó de lejos, y pasó muy cerca, buen intento del 8, buen jugador el 8, José Jiménez, que intentó, quiso sorprender, pasó muy cerca, se salva Guillón.
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1: Dos minutos más, se van a jugar, 44 minutos 52, dice el árbitro. No, me ve, viviendo acá, dos minutos más. La tiene Jiménez que sigue, gran pase, ahora que viene para La Rosa, está La Rosa, le pegó, tiró. Carabajal, muy bien el arquero. Gran pase, qué pase de José Jiménez, el 8. Qué bueno, por algo el Gonza me dijo, mirá que esto es un muy buen jugador. Y lo está demostrando aquí el 8, de los mejores jugadores que tiene esta selección salteña.
2: Sí, el número 8 saca un precioso remate que controla Nahuel Carabajal, pero no sé si usted vio en la jugada lo que hizo la defensa de Guichón.
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1: Casi un minuto ya se recupera de los dos que vamos a estar jugando.
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1: La pelota que viene ahora por este sector, Leite, que la tira fuera, otro saque de costado, todo por izquierda se juega ahora justamente, a ver el saque de costado, lo viene la pelota que juega ahora para Darosa, la tiene Darosa, la va a perder, la recupera Guichón, sale jugando muy bien Rivero, la tiene Majuel, va a pasar la mitad de la cancha, que está en muy malas condiciones por cierto, sigue por allí, gran pase ahora que viene para Medina, corre Medina y falta. Falta y tarjeta, sí. Falta y tarjeta. Ahora, si llegaba Medina el balón, ¿qué pasaba, no? Pitó antes de que sacara el balón. No aplicó la ley de ventaja. De igual manera llegó primero Dupetit, pero hay falta y tarjeta amarilla para el número 10, para Ala Montes. Un tiro libre frontal, unos 10, 12 metros fuera del área mayor, Meme.
2: Sí, una preciosa jugada que sacó en rápido la selección de Guichón. Lo cortan a Mauel Rivero, pero era el pase que necesitaba la jugada para Anthony Medina, pero bueno, el árbitro vuelve hacia atrás, molesta al número 10 salteño. Bueno, tiene un precioso tiro libre Guichón antes de culminar los primeros 45 minutos.
1: Bueno, bien, perfecto. Allí está anotando la tarjeta justamente del número 10. Seguramente jugaremos algunos, por lo menos un minutito más, porque ya están los dos que adicionó el árbitro. Bueno, tiro libre, le va a pegar más, bueno.
2: Gol de Guichón y termina el partido.
1: Bueno, bien, si usted lo dice, Meme, así será. Bueno, ojalá, para los intereses nuestros, mejor. Le va a pegar el 8, le va a pegar más Juan Rivero. Está lejos, está bastante lejos, pero si de repente por ahí, que pique antes, está muy barrosa, está muy rápida la cancha, está muy mojada. Bueno, tiro libre. Hay cuatro hombres en la barrera. Le va a pegar el 8, le va a pegar más Juan Rivero. Atención que puede estar en la apertura del score. Pita el árbitro, llegó, le pegó, tiró. Dupetit, Dupetit con las dos manos. Tremendo, y después se queda nuevamente con el balón. Y el árbitro dice que no va más, que se terminó el primer tiempo. Bueno, ahí lo que decía Gonza, ¿no? Demostró este arquero, iba brava esa pelota, Meme, estaba muy atento, y en la segunda instancia se volvió a quedar con el balón. La verdad que tuvimos allí en el final casi, casi el ponernos en ventaja.
2: Casi, casi nos ponemos en ventaja, Marcelo, se lo había dicho, gol de Guichón y culmina el primer tiempo, pero faltó poquito. El primer tiempo culminó, pero faltó el gol de Guichón.
1: Bueno, muy bien, adelanto del comentario de Waldo Memé Silva, de lo que va a ser justamente su comentario, y bueno, seguramente que más o menos pensamos igual en ese adelanto, Memé.
2: Merecido 0-0, Marcelo, creo que los dos se cuidaron mucho, el 0-0 en los primeros 45 minutos está muy bien.
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1: Bueno, bien, yo me despido para el segundo tiempo, queda la locución comercial Aníbal Sebastián Valdés, y va a comentar Ubaldo Meme Silva, y bueno, no se olvide nada más que desde la ciudad de Salto, bueno, nos está acompañando la plataforma deportiva, y allí la gente de Radio Turística AM1410. Hasta el segundo tiempo, amigos, en un ratito nos vemos.
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20: Con Gonzalo García, de Plataforma Deportiva, ¿no? Para poder por lo menos charlar un minutito, además ellos están retransmitiendo ahí. Gonza, mirá, estamos al aire y bueno, nada, por lo menos te robo un minutito. ¿Qué tal? Buenas tardes, un gusto.
21: ¿Cómo te va, Marcelo? Un gusto, el placer de siempre estar en sintonía y por supuesto el agradecimiento enorme por poder tomar la transmisión de Radio del Queguay. El saludo apretado a tus compañeros de trabajo. Una tarea espectacular, estamos sintonizando, al igual que mucha gente en las localidades, a full con la radio.
20: Sí, tú me decías, ¿no? La gente de Liga Agraria, así que aprovechar a saludarlos a todos ellos también. Y bueno, el saludo, tenemos tanta gente conocida por ahí en el en Salto Interior. Yo te he nombrado recién Colonia Itapeví, bueno, así como Colonia Itapeví, seguramente otros lugares. Así que nada, Gonza, agradecerte a ti por tomar la transmisión. Vamos a seguir en contacto como siempre y bueno, durante tantos años. Ojalá que el partido sea el que esperamos todos, por lo menos que ganen mejor, pero que bueno, no pase nada extra fútbol, ¿verdad?
21: Exactamente, Marcelo, por supuesto nosotros también estaremos al pie del cañón con toda la información que precisen, siempre a la orden, y por supuesto nuevamente agradecerte por el gran trabajo que están haciendo y bueno, mandar un saludo a toda la gente de Liga Las Colonias Sagradas, Salto Interior, al departamento profundo, a los lugares más recónditos de nuestro departamento que están escuchando a través de Radio 1410 AM Radio Turística y por supuesto a través de la voz de salto.com, y agradecer también a José Godofredo Olivera, nuestro operador, es parte fundamental de nuestro trabajo, quien está allí en controles, en estudios, justamente tomando la transmisión. Abrazo para ti y buen trabajo, como siempre, Marcelito.
20: Dale, un abrazo grande y bueno, saludo para el operador. Nosotros somos muy hinchas los operadores técnicos, no se ve nunca el trabajo, pero siempre están, así que nada. Gonzalo, un abrazo grande porque se viene el segundo tiempo.
21: Abrazo, gente.
20: Bueno, muy bien, ahí entonces Gonzalo García de Radio Turística, charlando un ratito con nosotros, ¿no? Y saludo para toda la gente de Salto Interior y el interior profundo, como siempre, que es tan importante. Hay cambio, ¿no? Se vienen dos cambios en Guichón, se viene el 15, que es el Guille Silva, ¿no?
0: Y el número 16, Anthony Carrizo.
20: Se viene Guillermo Silva, que ayer decíamos que iba a estar hoy en el plantel, no estuvo ayer, y Anthony Carrizo, el 16, los dos cambios en Guichón, sin cambios, se viene la selección de Salto Interior. 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
20: Bueno, muy bien Aníbal, se va a venir el segundo tiempo, Arrué, el árbitro mercedario va a dar la orden, allí está, mira su cronómetro, mira los colaboradores, se viene el segundo tiempo, va a arrancar, va a comenzar aquí, ya caída la noche en la ciudad de Guichón, arrancó, comenzó el segundo tiempo, la pelota que viene por sector derecho para la gente de Guichón, pelota larga de Leite, la entrega más Leite, se va afuera, saque de costado, primer saque de costado del segundo tiempo.
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20: Bueno, el saludo grande para Rubén Fagundes, el Conejo. Nos manda fotos del partido femenino, Paysandú 1, Salto 1, del estado de juego de la cancha estudiantil. Miren, muchachos, lo que son esas fotos. No, tremendo, gracias, Conejo. Es tremendo cómo se jugó este partido femenino de Paysandú y Salto Interior. Se viene Guichón, ahora la pelota que viene al estadio. ¡Oh! Era el jugador, el 8 era Mauel Rivero, tapó muy bien Dupetit. ¡Qué pelota le metieron por allí! Se cayó, no pudo patear bien, pero tapó muy bien el arquero. Estaba muy atento, Meme.
0: Muy atento el arquero salteño, demostrando las cualidades que tiene en un remate de Mauel Rivero. En los primeros minutos tuvo la primera clara, Guichón.
20: Tiro de esquina para Guichón, viene el centro pasado, salta Mario, resta muy bien por allí el jugador defensa Acosta, era Acosta que la juega mal, le va a quedar para Medina que viene con otro centro pasado, resta muy bien ahora Fraga, de cabeza, la va a buscar ahora por allá Fernández que la entrega mal, sale jugando por aquel sector y corre por allá el Guille Silva que la hace rebotar en Thiago de Sousa, se va afuera, saque de costado para Guichón al minuto 35 del segundo tiempo.
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20: La tenía Carrizo por allí, viene para Guille, enganchó a Guille, sigue Guille, le va a perder, la recupera Salto nuevamente, sin embargo deriva la pelota para Medina, la tiene Anthony Medina, escapa Medina, abre la cancha Medina, resta muy bien de cabeza ahora de Sousa que la entrega ahora para Alan Monte que se fue a jugar el sector izquierdo, donde más más tuvo la pelota, donde más incidencia tuvo Montes, ahora pasó a jugar por el sector izquierdo, obviamente, no sé por qué se tiró a la derecha, porque ahí desapareció prácticamente, Meme.
0: Sí, desapareció el número 10 salteño, volcándose a la zona derecha, si bien lo tuvo muy controlado Luis Leite en el primer tiempo, ahora por el otro lado como que no manifiesta peligro.
1: Saque de costado para Guichón, lo va a hacer el jugador Álvarez, perdón, Fernández era. Fernández que juega ahora para Carrizo, corre Carrizo, corre también por acá Fraga, gana bien Fraga, por el cuerpo, escapa Fraga, se le va a ir afuera la pelota, se le fue afuera. Sí, señor, dice Ruiz que se saque de costado para Guichón. 2:40, 0-0 aquí en el Municipal, segundo tiempo. Está jugando Guichón, está jugando Salto Interior, la Liga Sagraria.
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1: La pelota que viene para Carrizo, Carrizo hacia el medio, la va a buscar por allí, era Medina y Izaguirre, le queda para Rivero, Rivero que juega para Carrizo, rebotó Izaguirre, rebota nuevamente esa pelota en Díaz, ahora sale jugando Salto Interior, viene para Fraga, no era Fraga, era Jiménez, le pega mal, después Jiménez se va afuera, saque de costado, bueno, con Carrizo en el ataque, entró con Tutti.
0: Entró con todo Anthony Carrizo, la verdad que entró en un muy buen nivel, mostrando que tiene interés, ganas de jugar. Entonces ya en 4 minutos tuvo las 2 jugadas más claras de gol, Guichón.
1: Se venía nuevamente en Rivero, que dice el árbitro. Que rebotaba en Rivero. Sí, señores, saque de costado para Salto Interior.
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1: Seguramente para la gente de Salto Interior o de Ligas Agrarias, es como nosotros, a mí me gusta que me digan Liga Regional de Guichón, no Paysandú Interior, así que para mí son las Ligas Agrarias de Salto, ¿no? Ni que hablar. Bueno, digo esto porque nos pasa a nosotros.
0: Sí, ni que hablar. A veces uno mira por ahí ese Paysandú Interior, ¿no? Nosotros somos Guichón. Esto lo deberíamos decir Liga Agraria, nosotros.
1: Sí, sí, Liga Agraria, totalmente. Bueno, pelota que viene ahí, la restaba bien por Fernández. Fernández que juega para Rivero. Rivero que va hacia adelante. La va a recuperar por acá Jiménez. La rebota la pelota. Saca Guichón o saca Salto. Saca Salto, dice Salto Interior. Liga Sagraria, saca de costado para la selección salteña.
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1: La pelota que la buscaba por acá, Alexis Silva, la va a perder, la recupera bien Rivero. Rivero que juega para Carrizo, corre Carrizo. Y hay un gran cierre ahora, viene. Muy bien, Thiago de Sosa, buen jugador de Sosa, este lateral izquierdo, que además se suma siempre al ataque, ¿no? La pelota que viene ahora para Medina, viene el centro por ahí, restaba de cabeza, le va a quedar para acá el Rivero. Rivero desde el piso le pegó, se cayó, qué lástima. La va a recuperar de todas maneras Jiménez, la tiene Jiménez, la pierde Jiménez, la recupera ahora el jugador Fraga por acá, se viene el sector derecho, sale jugando, le pega mal, desprolijo, se va afuera y saque de costado para Guichón. Ahora sí es todo terreno y pelota para Guichón, meme.
0: Todo terreno y pelota para Guichón, la verdad que entraron muy enchufados los primeros minutos los chiquilines de la sub-20 de la selección de Guichón.
1: La tiene ahora Daniel Rivero, escapó a la marca de 2 de 13, pero no puede ahora con Jiménez, que el rebote se va afuera, bien frente a la cabina número 2 del Estadio Municipal.
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1: 5:20 del segundo tiempo, están 0-0.
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1: Cristóbal Fraga, que restaba de allí desde el fondo, la va a buscar por acá el jugador Anthony Medina, cubre por allí Jiménez, cubre Jiménez, viene el 8, cubre, se va a ir afuera, va a salir jugando desde el fondo, saque de meta para Ligas Agrarias.
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1: Bueno, le dio otra dinámica, los dos cambios, ¿no? Primero, el Guille Silva en la mitad de la cancha, Ubaldo. Y el ingreso de Carrizo, entró muy bien Carrizo, y esto sí, muy importante.
0: Sí, entró muy bien Anthony Carrizo y el Guille Silva también, los dos muy buenos cambios que ingresó el equipo guichonense.
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1: 6:30, 0 para Guichón, 0 para Ligas Agrarias.
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1: Bueno, se va a ir un cambio, se va a ir Enson Silvera, ¿no? Se viene el chico de Colonia Itapeví, que ayer decíamos que jugó muy bien. Bueno, hoy nosotros nos sorprendimos que no lo vimos en el equipo titular.
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1: Se venía Salto Interior, rebota esa pelota y tiro de esquina para la visita.
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3: técnico.
1: Bueno, reitero, se viene 9. Edinson Silvera se va a venir en la selección salteña. La pelota que la tiene por allí la buscaba el jugador. ¿Quién es? ¿El 7? Sí, señor, viene el 7. ¡Está el gol! ¡Está! ¡Centro, gol! ¡Gol! De la ciudad de la selección salteña. Ayúdeme, meme, porque no le puedo ver el número, la disculpa del caso, un centro pasado, entró desde allá, desde el fondo, pero nadie lo vio, nadie, la defensa de Guichón por allí, no sé, ayúdeme, creo que fue el 11, me parece, ¿no? El 11, Matío, ¿sí? Matío, me parece que sí, porque allá están festejando, ¿no? Pero a los 8 minutos de este segundo tiempo, fue más rápido que todo, sí, señor. Cabeció, no pudo responder Carabajal y estamos perdiendo 1-0.
0: Estamos perdiendo 1-0, Marcelo, la verdad que un descuido tremendo de la defensa guichonense. El autor del gol, el número 20, salteño, la verdad que entró solo, completamente solo, por detrás de los defensores guichonenses y no pudo hacer nada Nahuel Carabajal, que bueno, estamos a los 8 minutos del segundo tiempo perdiendo 1-0 de local.
1: Bueno, bien, Michael y Fran entonces. Michael y Fran el 20, porque bueno, reitero, fue una pelota rápida, un centro, parecía fácil, sin embargo, entró por atrás con todo Michael y Fran, y bueno, cabeció, sorprendió al arquero que alcanzó a tocar el balón, y sin embargo, reitero, Michael y Fran a los 8 minutos está ganando Salto Interior por 1-0.
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1: Bueno, ingresó el 9, Edinson Silvera, se fue el 11, Axel Matio, nos decía que un apellido muy conocido en Ligas Agrarias, Matio, gente que trabaja mucho por el fútbol, por supuesto, así que se fue el 11, ingresó el 9, Edinson Silvera.
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1: Bueno, en el mejor momento de Guichón, ¿no, Meme? En el mejor momento de Guichón cae el gol de Ligas Agrarias.
0: Sí, en el mejor momento de Guichón tuvimos un descuido tremendo y nos terminan convirtiendo el primer gol del encuentro. Si bien falta mucho, pero bueno, cae como un baldazo de agua fría este gol del equipo salteño.
1: Saque de costado para Ligas Agrarias. Le tiene Cristo, el jugador por allá, el número 16, Thiago de Sosa. Saque de costado, la va a recuperar Guichón, pero sin embargo, deriva el pelo de la pelota igual para el jugador, el número 10, que era Alan Montes. Montes que la pierde, la recupera Guichón, pasa a la mitad de la cancha. Ahora Axel Rivero. La tiene Rivero, escapa Rivero, sigue Rivero. ¿Hasta dónde Rivero? Después la entrega mal. Tenía dos compañeros para jugar. La va a perder, la recupera. ¡Qué fuerte! Bueno, ingresó muy fuerte ahí, la pelota que la tiene Silvera se le fue afuera, qué fuerte que fueron los dos en la mitad de la cancha, y el árbitro dice, no pasa nada, siga.
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1: La pierde de Sosa por allá, la recupera Leite, se viene Guichón ahora se puso mucho más lindo el partido, los muchachos ganaron aire, bueno, se puso mucho más lindo el partido, mamé.
0: Sí, se puso más lindo, una lástima que ese descuido que tuvimos que nos terminan convirtiendo, pero bueno, Guichón lo sigue atacando en busca del empate para estos segundos 45 minutos.
1: Se viene Guichón por el sector derecho, trata de escapar por allá, era Carrizo, rebota la pelota, quedó en el agua, mirá qué cantidad de agua que hay allí, pero está muy atento el arquero Dupetit, que dice el árbitro que hay un jugador lesionado de Ligas Agrarias, mire qué cantidad de agua hay del arco norte en el sector derecho, porque prácticamente no se había utilizado en el primer tiempo ese sector y hay muchísima agua.
0: Sí, hay un charco de agua que la verdad que se quedó. La pelota quedó muertita ahí en el charco de agua que tiene el campo de juego del Estadio Municipal.
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1: Bueno, ¿quién es? Justamente es el 10, ¿no? Alan Montes, que está lesionado. Allá va a tener que esperar un minutito ahora fuera del terreno de juego. El 10, cuando Arrué le dice a Dupetit, a ver, vení, salí jugando vos de acá desde el fondo.
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20: La verdad que veo poco y nada, ¿no, Meme? Qué poco que se ve, qué poco que se ve con esta luz en el estadio municipal. La pelota que viene para Carrizo, ataca Guichón ahora, sector derecho, viene por el empate, viene el centro, pasado, el arquero que no llega, si llega ahora, el jugador Rivero se le quedó en el agua la pelota y se recupera muy bien por allí, el número 8 que era Jiménez, sale jugando, viene para Silvera, este que juega bien hacia adelante, pero gana muy bien ahora el jugador Juan Manuel Castro. Castro que juega hacia adelante, le queda para Medina, la tiene Medina, escapó Medina, sigue Medina, la tiene el 9, escapó por izquierda, viene Medina para Rivero, Rivera para Medina, probó al piso por allí, ganaba muy bien, hacía rebotar esa pelota Jiménez. Y derivan el arquero Dupetit, que se queda bien con esa pelota y va a devolverse. Viene otro cambio en Ligas Agrarias.
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20: Está fuera el balón. Estamos ya en los 13 minutos y medio. 1 para Liga Sagrada, 0 para Guichón.
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20: Carlos da Costa, que sacaba rebotada nuevamente la pelota. Va a volver a jugar con las manos el 19. Carlos da Costa por el sector derecho y en ataque para Ligas Agrarias.
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20: Bueno, se vienen los dos cambios. Se viene el número 18, que es Thiago
3: Escobar.
20: Thiago Escobar, el 18, y se viene el 5 también, ¿no? El número 5, Luan... ¿Luan Racedo?
3: Luan Racedo.
20: Bueno, Luan Racedo, el 5, y el 18, los dos cambios que se vienen en la selección de Ligas Agrarias.
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20: Bueno, bien, los dos cambios, se fue el 10, ¿no? El 10 y el 17 Alexis Silvas, y se fue el 10 Alan Montes, que reitero, en el primer tiempo tuvo los primeros 15, 20 minutos, un buen partido, pues prácticamente desapareció.
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20: Anthony Medina, que la tiene para Guillón, juega bien para Daniel Rivero. La tiene Rivero, escapó Rivero, la va a perder. La recupera Rivero. A la jugada para Leite, le tiene Leite, gana Leite, pelota larga. Restaba de cabeza la defensa del equipo salteño. A buscar Leite nuevamente, que se viene por el sector izquierdo. El lateral derecho que viene por izquierda, escapó Leite. ¿Hasta dónde Leite? Sigue Leite, marcado por 3. Ahora la tira ahí. Después se le iba a perder. La pierde y sale jugando salto interior mal en esta oportunidad. Se va afuera. A ver, saque de costado. Bien por el técnico que está. Por lo tenemos acá cerquita, ¿no? Al técnico salteño dice: no, es Luan Rosado.
3: Luan Rosado, nosotros le decíamos Luan Racedo. Bueno, muy bien el técnico salteño en decirnos el apellido del.
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20: Se viene Guichón, se venía Medina, pero ganaba muy bien. Ahora el jugador Carlos da Costa la tira fuera, saque de costado, sector izquierdo, 16 minutos y medio. Gana salto interior, gana la Liga Sagrada por 1-0.
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20: La pelota que viene para Medina, la tiene Medina, está al lado Fernández, dásela a Fernández, prefiere seguir, después rebota, la va a recuperar ahora Fraga, Fraga que juega hacia la mitad de la cancha, trata de escapar por aquel sector, era de los Santos justamente, era el jugador de Sousa, la recupera por allá el arquero guichonense, le pega hacia adelante sin ton ni son y después el jugador Jiménez, que la deja salir afuera con mucha carpeta, por supuesto, saque de costado para la selección visitante.
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20: La pelota que le restaba de cabeza por Ángel Rivero, por allá, jugaba para Daniel Rivero, la va a perder, la recupera el equipo salteño, la jugada y la peleaba por allí Thiago de Rosa. De Rosa que la tiene, trata de escapar, escapó de Rosa, pero no puede ahora con Juan Manuel, el Castro que la juega para Medina, Medina que trata de escapar, es bueno Medina, me gusta el 9, es rápido, juega bien y después comete falta y tarjeta, ¿no? Bueno, agarró en la camiseta, a Luan Rosado, dice el árbitro que no, se conformó con eso, para mí era tarjeta, ¿no?
3: Sí, era tarjeta amarilla para Antonio Medina, que se encariñó demasiado con el balón, debe de alargarla un poquito más porque cada vez que lo agarra lo marcan muy escalonado. Está bien que haga uno o dos, pero después debería de alargarla un poquito, ¿no?
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20: Mauel Rivero, que trataba de bajar esa pelota, se le va fuera y otro saque de costado, 18 minutos 15. Liga Sagrada.

0: Nadie, sí, si va a llegar Carabajal, el arquero guichonense, que se queda con esa pelota y va a devolver.
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0: Está partido Guichón ahora. Mirá la mitad de la cancha, mirá los puntas, mirá la defensa. No le llega al balón a Carrizo, que ingresó muy bien. Y por ahí está lo que está pasando, el porqué este 1-0 de salto interior.
2: Sí, ahí está llegando el porqué de que estamos cayendo 1-0 con el equipo salteño. Si bien en los primeros minutos del segundo tiempo Guillermo Silva intentó agarrar un poquito el balón, pero ahora sí se replegó a la saga y no está llegando claro el balón a los delanteros guichonenses.
0: Sí, impactó, pegó fuerte el gol de Liga Sagrarias.
2: Pegó fuerte porque Guichón lo tenía totalmente controlado al encuentro y bueno, le toca ahora tratar de remontar este resultado.
0: Sí, señor, porque es importante por lo menos rescatar un punto, ¿no? Porque clasifican los dos primeros y después un mejor tercero.
2: Sí, rescatar un punto sería muy importante, pero lo más importante de todo también era la victoria, ¿no?
0: Sí, señor. Bueno, ahora se viene Guichón atacando la pelota que va de la mitad de la cancha. Para alguien dice, si no sirve que juega hacia adelante. Para mí pegaba la mano del jugador Jiménez y dice el árbitro que no, la va a recuperar. Carrizo le quedó para Rivero, la tiene Rivero, rebota la pelota, se quedó dentro del agua, escapó, está dentro del área, pero gana muy bien ahora Rodney Díaz. El 4 que juega hacia adelante, la va a recuperar por acá y la tiene Darroza, la pierde Darroza, gana bien el Guille Silva. El Silva con un centro, a las manos con mucha seguridad. Ignacio Dupetit se queda con esa pelota. Y va a devolver.
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0: Daniel Rivero, que la tiene a mitad de la cancha, la pierde, que la recupera Leites ahora para Guichón. Viene Leites y Leites pasa a la mitad justamente de la cancha. Pelota larga para Carrizo, no llega Carrizo, cubre muy bien ahora el jugador Ronnie Díaz y la deja para que Dupetit despacito con el pie la levante. Y después la tome con las manos para salir jugando.
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0: 21 minutos 20, 1 para Liga Agraria, 0 para Guichón.
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0: Muy buen jugador el 8, Jiménez, ¿no? José, no es, no sé si es José María, ¿no? Pero José Jiménez, muy buen jugador, por supuesto, acá, quedó claro, cubrió el balón, la pisó, la trajo, la llevó contra la línea, para que después Mauro Rivero le cometiera falta.
2: Sí, para que Mauro Rivero le cometiera la falta, que la verdad que una falta totalmente tonta, porque estaba contra la línea, la verdad que no debía haber hecho esa falta Mauro, pero bueno.
0: Rodney Díaz, el encargado de todos los tiros libres, le pega desde el fondo, pelota que venía para Jiménez, no llega, Jiménez se va afuera, va a sacar con las manos a la selección guichonense, 22 minutos de este segundo tiempo, estamos perdiendo 1-0. ¿Qué más tenemos en el banco como para decir, bueno, mitad de la cancha, para que se genere un poquito más de fútbol, para que hagan circuitos de fútbol, para que el balón le llegue un poco más limpio al jugador Carrizo, ¿no?
2: Lo tenemos a Federico Delotti y Diego Godoy también, que puede ser una de las variantes que puede implementar el técnico Ney Alves.
0: Sí, Diego Godoy, que es de la sub-16, ¿no? Que hoy está en el plantel.
2: Sí, hoy está en el plantel Diego Godoy y también lo tenemos a Federico Delotti, que es un muy buen jugador también.
0: Bueno, José Ignacio se llama, no se llama José, José María, José Ignacio se llama Jiménez. Bueno, de repente es José María Jiménez. La pelota que la tiene justamente Carrizo la va a perder allí justamente, hay un par de charcos y barro y hay de todo, y después la revienta con todo Carlos Da Costa. Buen partido Da Costa. Me ha gustado el 19. Bueno, por allá juega Juan Manuel Castro muy bien hacia atrás, con toda la carpeta de Juan Manuel Castro. Ha jugado muy bien Castro, me gusta muchísimo el trabajo tanto ayer como hoy. ¿No ha repetido el partido de ayer, Memé, el capitán, no?
2: No, no repitió Christopher Méndez. La verdad que hoy la figura de la saga guichonense lo viene haciendo Juan Manuel Castro.
0: Porque
2: ¿no?
0: El gol de Michael Ifrán, el 20, justamente llega a espaldas del capitán, el jugador Méndez, que no lo ve, que no lo sigue, y bueno, es donde ahí viene el gol. No ha repetido lo que fue el partido de ayer.
2: No repitió lo que fue el partido de ayer, si bien es un precioso centro que le meten al número 20 salteño, Christopher Méndez duda, y bueno, le convierten el gol a las espaldas de él, un muy precioso centro a las espaldas de los zagueros, ¿no?
0: 24 minutos se cumple el segundo tiempo, Liga de las Arenas 1, Guichón 0, la pelota que la tiene Leite, levanta la cabeza, pasa a la mitad de la cancha, rebota por allá, la pelota en el guarda rosa y saque de costado para la selección guichonense.
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1: Bueno, plataforma deportiva, AM1410 de Salto, FM del Quehuay, el equipo deportivo del Quehuay también aquí, por supuesto, en Duplex. Saludos grandes para toda esa gente, seguramente, contento, feliz, la Liga Sagrada, porque de ganar hoy, estaría sumando 6 puntos y bueno, ya clasificado.
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1: Saca Carabajal largo, la pelota que deriva para el jugador Medina, la va a perder. Medina recupera muy bien, me gusta el trabajo del 19, muy buen trabajo Carlos Da Costa. Y ahora choca Da Costa con dos jugadores de Guichón. Es un choque, no hay falta. Queda muy sentido Da Costa, ¿no? Sí, y también un jugador de Guichón, quien es Fernández, ¿no?
2: Leo Fernández, sí.
1: Sí, Leonardo Fernández y el 19, Carlos Da Costa. Muy buen partido de Da Costa. Me ha gustado un montón cómo mete, cómo va. Y ahí se levanta, ya está recuperado. Viene el árbitro, ¿no? Porque después simplemente un choque, ya están los dos recuperados. Creo que es importante. Bueno, se viene otro cambio en Guichón.
2: Se viene otro cambio en Guichón.
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1: Se viene el 19, ¿no? Enzo Núñez en Guichón, se retiró el 8, Maxwell Rivero.
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1: Otro que no repitió el partido de anoche, ¿no, Meme?
2: No le hicieron el juego para él, le llegó muy poco la pelota y anduvo muy peleado con el balón, Maxwell Rivero.
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1: Guillermo Silva con la pelota, la hacía adelante, pero revienta con todo Ronnie Díaz, no quiere Lola, la revienta con Tuti. Cuando hay que reventarla, la revienta, y cuando hay que salir jugando, sale jugando el 4, ¿no? Que es un jugador corpulento, físico, capaz por ahí con algún kilito más, pero rinde y rinde mucho, ¿no?
2: Sí, rinde mucho. Cuando ahora vemos que fue amolestado el número 7 de Salteño en una dura falta sobre Juan Manuel Castro.
1: Sí, Thiago de Rosa, correcto el árbitro, pierna arriba, pierna en alto con Juan Manuel Castro, uno de los mejores jugadores que ha tenido Guichón en la defensa, por supuesto. Y bueno, le cometen falta, tarjeta amarilla para el 7, para Thiago de Rosa.
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1: La pelota que la tiene Núñez, se trata de escapar el 19, recién ingresado, escapó de 1 de 2, ahora va a jugar con Medina, si seguido viene para Medina, sector derecho, viene al centro de Medina, pone con todo el cuerpo ahora, Díaz que la revienta, le queda para Rivero, la tiene Rivero. Pero que juega para Silva, la tiene Silva, la va a perder, la recupera muy bien por allá el jugador Thiago Escobar. Escobar que juega hacia adelante, corre por allá, va a salir el arquero, manera de un zaguero, salió Carabajal, pelota larga, va a venir ahora para Izaguirre, que también ha desaparecido un poco Izaguirre, ¿no? No ha repetido tampoco el partido de ayer y los primeros minutos que fueron buenos.
2: No repitió Izaguirre en los primeros minutos y tampoco lo está haciendo en el segundo tiempo.
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1: Bueno, ahora Carrizo que lo apura a Dupetit con toda la carpeta, con toda la experiencia, tranquilo, le dice, le pone el cuerpo, es más grande, bueno. Quería apurar, Carrizo.
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1: Dupetit que le pega esa pelota que viene por el sector derecho. Deriva por allá para el jugador Da Costa. Viene el centro cerrado, resta muy bien de cabeza Castro por allá. La va a recuperar y complementa Fernández. Pelota larga, no llega Medina. Se va afuera, pone bien el cuerpo José Ignacio Jiménez. Saque de costado para Liga Sagraria.
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1: Inteligente Carrizo la hizo rebotar ahora en Da Costa, saque de costado, lo hicieron rápidamente. Viene para Carrizo, Carrizo para Medina, la tiene Medina, levantó Medina, levanta demasiado el balón, ¿no? Ahí tiene que jugar por bajo, pero bueno, la tiene Medina, gana un saque lateral igual. Leonardo Fernández, el Leo que va a sacar sector izquierdo, casaca número 4, da la orden el árbitro. A todo esto, 29, casi 30 ya del segundo tiempo. Seguimos perdiendo 1-0. La tiene Daniel Rivero, le pegó Rivero, tiró Rivero, picó el arquero. Du Petit, fenomenal el arquero. De salto interior, qué feo que pegó esa pelota. No era un tiro fuerte, era suave, pero picó cuando iba abajo. Du Petit sacó una mano, no sé de dónde, para tirarla al córner. ¡Qué tapada, Mené!
2: ¡Qué tapada de Du Petit! La verdad que era un precioso remate del número 10 guichonense. Bueno, tenemos un tiro de esquina acá.
1: Viene el tiro de esquina por ahí, el cabezazo. Ganaba Méndez, rebota la pelota, cae por allí el jugador salteño y con todo sale jugando Ronnie Díaz. Díaz que juega hacia adelante para Silvera. Silvera que jugaba para el jugador Escobar, que agarró y la tiró allá, Termas de Almirón prácticamente.
2: Sí, la tiró a Termas de Almirón y bueno, Quichone lo aprieta un poquito más, está entrando en el desespero que no debería de entrar porque quedan 15 minutos por delante todavía, ¿no?
1: Bueno, se viene otro cambio en Guichón, a ver quién viene, se va, sí, Izaguirre, lo que le decíamos, ¿no? Había desaparecido bastante Izaguirre y se viene el 13.
2: Tobías Ruiz.
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1: Tobías Ruiz con el número 13 ingresó en Guichón, se fue el jugador Izaguirre entonces.
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1: 31 minutos, seguimos perdiendo 1-0 aquí ante Salto Interior. Bueno, ahora muchos hablan, sí, mucha conversación, habla todo el mundo. Bueno, y bueno, Salto con esto le favorece, Salto Interior, por supuesto, Liga Salaria, que no se juegue. Si puede cortar mejor y bueno, algún contragolpe, ¿no?
2: Sí, Guichón, como te decía recién, entró en un desespero en querer ir a buscar el empate y ellos lo están haciendo muy bien en el tema tiempo, en el tema de carácter, cortan, cuando la tienen que tirar para afuera la tiran sin ningún compromiso, pero bueno, esperemos que todo termine bien.
1: Exacto, lo dije al comienzo, es un equipo que tiene mucha carpeta, mucho oficio, hay varios jugadores que tienen mucho oficio, muchos que juegan en la primera división y eso ayuda un montón, por supuesto. Bueno, hay tiro libre para Guichón ahora, 32 minutos, estamos perdiendo 1-0 aquí en el Municipal, está sub-20, tiro libre frontal, seguramente va a ir el centro, por allí va a dar la orden el árbitro a Rue, el mercedario, cuando habla allí con Méndez. Habla con Méndez y con Carlos Da Costa. Le dice, muchacho, no sacar bien el centro. Sale el arquero con todo. Muy bien, Du Petit. Bueno, acá demuestra realmente lo que nos decía Gonzalo, ¿no? Muy bien, salió con todo, con los puños. Pasó a todo el mundo por arriba, que no es importante. Muy bien el arquero.
2: Sí, muy bien el arquero salteño cuando sale en una pelota dividida. Pero mire el grupo que se manda los... Sí, los jugadores de Guichón.
1: Estoy mirando, un blooper, ¿no?
2: No, por favor.
1: Bueno, se marcaron entre Núñez y Medina, se marcaron entre ellos. Y el balón se fue afuera acá, bien cerquita, debajo de la cabina número 2 del Estadio Municipal.
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1: Bueno, ahí tiene libre para Guichón, lo hicieron rápido. Viene para Medina, la tiene Medina. Medina con un centro. Va a venir para Núñez, la deja pasar Núñez. La busca por allí el jugador, el Carrizo. ¿Qué dice? Posición lanzada. Sí, vos sabés que tiene razón el asistente número 2. Sale de la posición lanzada, va a buscar el balón y obvio, cuando él recibe... no está en posición adelantada, pero venía de la posición adelantada.
2: Sí, entró y salió Anthony Carrizo, que entró en un nerviosismo total y creo que esto no le hace bien al equipo guichonense, ¿no?
1: Ni que hablar. Bueno, pelota del Guille Silva. Gary resta de cabeza bien Rodney Díaz por allí. Díaz que juega para el jugador de Sousa. De Sousa que sale jugando por el sector izquierdo. La va a perder. La recupera ahora. Falta, dice. Falta de leites y tarjeta. Sí, después que pateó el balón... bueno, viene la falta de Leites, innecesario, por cierto. Así que, bueno, tarjeta amarilla para el número 4, Luis Leites, en la selección de Guichón. ¿Sí? Déjeme decirle, perdón, Meme. ¿Tiene algo para mañana, para hacer a las 9 de la mañana, 9 y media? Yo me quiero ir al remate del amigo Ricardo Bremerman.
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1: Vamos al baile esta noche en la Mansi, mañana compramos. Es más fácil, vio, que usted toma algo y compra de todo el remate. Es inteligente, Ricardo y Viviana, ¿no? Así que bueno. Saludos porque están allí atentos.
2: Sí, no, no, saludos para Ricardo, que tiene una carpeta bárbara para rematar. Te vende lo que vos no quieras, pero él te lo vende.
1: Buen rematador, por cierto.
2: Sí, ni que hablar.
1: Restaba de cabeza por allí Méndez. Méndez que juega ahora para Núñez, viene corriendo por este sector. Trata de pelear, la pelea sigue, va por allí, va al piso con todo Carlos da Costa y festeja como un gol. Me gusta este Botija, vos. Aparte festejó como un gol, no el quite que hizo.
2: Sí, la nueva modalidad ahora de festejar un quite como un gol, la verdad que no sé, no es inentendible a veces muchas cosas que toman los jugadores de fútbol hoy en día.
1: Está bien, pero es válido, ¿no? Yo me gusta, porque además no se mete con el contrario, nada, está bien. La tiene el Guille, ahora le va a pegar al arco, rebotó esa pelota, y va a haber córner, no llega el arquero, sí señor, se quedó en el agua, y quedó el arquero. Y después Leite le comete falta, lo pisa, no es Leite, es Medina. Dice Medina, no, yo no hice nada, queda Dupetit allí. ¿Cómo se quedó esa pelota en el agua? Tremendo, ¿no? Bueno. Estaba atento Dupetit igual, para mí que lo pisa, y si lo pisa sin querer, ¿sabes? Ahora toda la gente salteño va en contra del árbitro, protestando, ¿no? Para que lo expulsen a Leite allá, bueno, ahora saca, lo sacan así a Carrizo, ¿no? Que fue, a Guichón esto no le sirve, por supuesto.
2: No, no le sirve, fue una pelota, déjame corregirte, Marcelo, una pelota que fue a buscar Tobías Ruiz.
1: Tobías Ruiz.
2: El arquero salteño queda haciendo... como que lo pisa, no sé qué, está pidiendo la asistencia, al final no pide la asistencia, esto no le sirve a Guichón porque creo que lo está carpeteando con el tiempo el mismo árbitro mercedario, ¿no?
1: Sí, bueno, ya se recupera Dupetit, va a haber tiro libre para la selección salteña, 36 minutos, sigue ganando 1-0, Ligas Agrarias.
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1: Silvera que busca por allá, la hace rebotar y uno saque de costado para la visita, estamos pariendo, reitero, 1-0, bueno. Con este resultado, salto interior, Ligas Agrarias llega a 6 puntos. Pelota larga que viene para el jugador Medina. Medina va hacia adelante, juega para Tobías Ruiz, la va a perder, la recupera por allá, la va a perder nuevamente. Sale jugando muy bien Carlos da Costa. Da Costa que la juega hacia atrás, rebotaba esa pelota Santiago de Sousa. Dice el árbitro que está dentro también y después revienta con todo Ronnie Díaz. Díaz que le pega hacia adelante, la va a buscar por acá. Silvera, había mano, posición adelantada, dice el árbitro de Silvera. Que salía de la posición, la fue a buscar y bueno, cuando toma contacto con el balón, estaba adelantado.
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1: Tiro libre que lo va a hacer Juan Manuel Castro, se viene otro cambio, ¿no? Se viene otro cambio en la selección de Liga Sagraria. Pelota que le buscaba Carrizo, de cabeza hacia atrás, muy atento Ignacio Dupetit, dando tranquilidad al arco visitante.
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1: Bueno, se viene Ezequiel Piestri se viene el número 3 en la selección visitante.
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1: Tarjeta amarilla para el 18, ¿no? Para Thiago Escobar, dice el árbitro, cuando se viene el cambio en la selección de Ligas Agrarias.
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1: Ya está en cancha el 3, Ezequiel Piestri en la selección visitante. A todo esto, 38 minutos. Uno para Liga Sagrera 0 para Guillo. Morir centro, sector derecho, espera por allí el Guilla Silva. Está también Juan Manuel Castro. Está también, están los más altos de Guillo, ¿no? Está el capitán también. Bien, está Núñez por allí, el 19. Bueno, centro que va a venir seguramente al borde del área mayor. Va a dar la orden el árbitro. Arrué, ¿qué habla? ¿Qué dice?
2: Y tan complicado en el área los jugadores salteños con los
1: hablan muchachos, los ordena, los habla. Y hubo un cambio también en Guichón, ingresó el 20, que ya le vamos a contar.
2: Federico De Liotis.
1: De Liotis, bueno, se viene De Liotis, De Liotis en la selección del 20, Federico De Liotis en la selección de Guichón. Bueno, ya llevamos un minuto y medio para hacer un tiro libre, vamos, Rubén. Viene el centro que la buscaba por allí, era el jugador De Liotis justamente, le va a quedar para Núñez, le pegó Núñez. Desviado afuera, saque de meta para la selección visitante.
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1: Bueno, cuando se toma el tiempo del mundo, Ignacio Dupetit para sacar desde el fondo. La pelota que la bascaba de Liotti, la rebota, la corre por allá el recién ingresado. Es Piestri, Piestri que la tiene, la gana bien por allí el jugador Castro. ¿Era que lesionado Castro o no? ¿Sabés que queda pisando mal Castro, no? Creo que sí, que lo toca Piestri. Y hay saque de costado para la visita.
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1: Otro saque de costado. En esto es para la selección de Guichón. 40 minutos se cumplen del segundo tiempo.
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1: Bueno, ahora protestan todos, hay una falta clara, usted sabe. Para mí hay una falta clara, Arrué se complica solo, ¿no? Y le van a protestar al asistente que estaba más cerca. Hay una falta clara en contra de un jugador de Ligas Agrarias. Claro, se le van todos encima a los jugadores agrarias al árbitro, y ahora el asistente que estaba más cerca, porque fue una falta clara. Yo no sé si por ahí hay intención o no, pero que es un choque, ¿no? Pero la falta existe. Más allá del tiempo que pueda hacer el jugador salteño, Meme. Sí, no sé, que usted vio que, aparte es un jugador con mucha carpeta, como José Jiménez, ¿no?
2: Sí, José Jiménez, porque se hizo el que estaba casi muerto, pero ahora resulta que se para y sale corriendo.
1: No,
2: esto no le favorece a Guichón, porque cada falta que tiene le come dos minutos.
1: Exacto, la pelota que la tiene Méndez que le pega hacia adelante, le va a recuperar Méndez nuevamente. Sale con todo jugando por allí, Luan Rosado con una pelota larga, cubre por allí el jugador Castro que sale jugando bien para Leite, la tiene Leite, sector derecho, todavía en terreno guichonense. La pelota que viene ahora, para Tobias Ruiz, la tiene Ruiz de primerita, corre por allá Carrizo, ganó Carrizo, está dentro del área Carrizo, enganchó Carrizo, cayó Carrizo, gran quite por allá del jugador Fraga. ¿Es córner? Sí, señor, córner. Tiro de esquina para Guichón. Vamos, muchachos, vamos.
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1: 42 minutos, viene el tiro de esquina, muy corto por allí. La buscaba el jugador Rivero. Y pasó por encima del travesaño. Tremendo el remate de Daniel Rivero. Pasó muy cerca, se salva la visita.
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2: Sí, se salva el equipo salteño en un remate de Daniel Rivero. Pasó muy cerquita, Marcelo, estaba muy cerquita.
1: Se viene Pietri, está para Silvera, pegó Silvera. No la pudo agarrar bien el 9. No la pudo agarrar bien en el 9 en la contra, se le fue afuera y saque de meta. Se van a cumplir casi 43 minutos.
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1: Bueno, la pelota que la buscaba el autor del gol por allá, Michael Franca, la va bien de cabeza. Ahora le busca el Guille que habilita al jugador Tobias Ruiz, le pegó al arco, tiró. Dupetit, fenomenal con su mano izquierda, abajo y la tira el córner, Meme.
2: La tira el córner Dupetit, la verdad que la figura del equipo salteño, demostrando las cualidades que tiene el golero salteño, ¿no?
1: Sin duda, tiro de esquina, 43 minutos 20, vamos muchachos, vamos por esta. Puede estar en empate, ¿qué dice Arrué? Muchachos, no se agarren, bueno, me pone mucho orden. Vamos, vamos, juega Rue, juega Rue. Tiro de esquina, vamos por el empate. Vamos, Guichón. Y en el centro pasado saltan varias, ganó muy bien de cabeza Ronnie Díaz. La juega ahora y la vuelve a reventar Díaz allá. La tiró prácticamente a 18 de julio.
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1: ¡La tiene Guille! ¡Cabezazo! ¡Al arquero! ¡Está el gol! ¡Gol!

0: diagonal tapada de Dupetit. En el rebote, otro cabezazo del Fede Desleotti. La mandó a guardar. Nada que hacer para el arquero. A los 44, Manuel, llega el empate para Guichón.
1: Y a los 44 minutos, Marcelo, llega el empate de Guichón. Llega el empate con la garra del equipo guichonense. Con estos gurises que no hay que darlo por muerto nunca, que ponen garra, ponen corazón. La luchó Tobias Ruiz, rebota, le tira un precioso centro, saca un cabezazo en Guille, lo gritamos antes. Pero estaba del banco, en el banco suplente de Guichón, estaba el empate, Marcelo. El Fede Desleotti pone 1-1 en el trámite del encuentro. Si bien lo buscamos y lo buscamos, creo que merecido empate para el equipo guichonense. Cuando a los 45 minutos logramos llegar al empate. Bueno, y ahora hay que buscar la victoria, Marcelo. Merecido empate para el equipo guichonense. Merecido gol para el Fede Desleotti, que viene desde el banco, convierte el empate para el equipo guichonense.
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3: Bueno, la hinchada de Liga Sagraria, no sé qué pasaba por allí, no va a hablar con la Guardia de Seguridad. Ahí viene Arrué. ¿Es la hinchada de Agraria o de Guichón?
1: Guichón.
3: De Guichón, ¿no? Son los niños, ¿no? Niños, o sea, adolescentes, ¿no? Es de Guichón, pensé que era de Agraria, no. Es la gente de Guichón. Y allá hablan con el vedor, Arrué, va la Guardia de Seguridad también. Bueno, esto no tampoco le sirve a Guichón, ¿no?
1: No, son cosas Martín. Que nos suman, Marcelo, pero si bien muchas veces cuando te toca ir de visitante, estas cosas también te pasan. Tampoco son muchos, son 4 o 5 chiquilines que estaban atrás del arco.
3: Controlable.
1: Que con poquitas cosas se controla.
3: Bueno, a todo esto 46, mirá, 2 minutos ya que no estaba, después que hizo el gol, ¿cuánto va a dar? ¿4?
1: 5 minutos más.
3: 5 minutos? Bueno, me parece que llega a corto, ¿no? Por todo lo que se paró, por todos los cambios y demás, bueno. Arbe dice, no mucho más, 5 minutos. Bueno, ahí está la pelota en juego nuevamente. Ataca la selección salteña, saca de costado por el sector derecho para la visita.
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3: El Guille Silva que le pega hacia adelante. Va a salir Dupetit, va a salir con los pies de la manera de un zaguero. Después la tira afuera, saque de costado. Ahora, qué importante la inclusión del Guille Silva. Qué importante lo de... Primero el cabezazo tremendo en el gol. Y para el Guille Silva, sí, tarjeta amarilla. Tarjeta amarilla por hablar al Guille Silva, el número 15. Bueno. Y decíamos, ¿no? Ese cabezazo que obligó a la tremenda tapada del arquero salteño y después en el rebote, obviamente, no le dio, estaba en el piso Dupetit y el cabezazo de Desleotti pone el empate a los 44 minutos. Bueno, 5 adicionó, empate en el primer partido de primera hora entre Baltasar Brun y Fray Ventos, y ahora siendo empate también lo que es este partido, que harían los dos primeros, Salto Interior y Guichón.
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3: Bueno, hay que elegir la figura del partido, de Guichón en este caso, ¿no? Porque los visitantes no le podemos dar, no pueden ir al Carrito, seguramente van a concentrar en la Escuela Agraria, donde está allí la gente de Salto Interior.
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3: Saludo grande para Mauricio Alfonso, colega mercedario que está en la sintonía también. Un abrazo grande para el colega mercedario Mauricio Alfonso, hombre que hace tantos años nos conocemos. Así que bueno, querido, te mando un abrazo grande. Sintonizando desde Mercedes. Ataca el equipo salteño, la pelota que la buscaba Silvera. Le quedó ahora para... el número 3 era Piestri. Piestri que la va a perder, recupera muy bien, sale jugando ahora desde el fondo y la tira afuera el capitán, la tira afuera el número 2 de Guichón, Christopher Méndez.
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3: La pelota que la tiene ahora el arquero Guichón Platense, no va el Carabajal por ahí, la va a buscar por acá, le queda para Rivero, Daniel Rivero, que abre bien la cancha para el jugador Medina, no llega Antoni Carrizo, sí llega Dupetit, se queda con ese balón.
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3: Bueno, 1-1 fue el partido primera hora, Gonza, 1-1 fue empate también.
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3: Se viene Guichón, la pelota que la tiene el autor de gol de Guichón, de Leotti con un centro, vale, jugando por allí el jugador Carlos da Costa, la Costa que le pega hacia adelante, le va a recuperar a Guillo Silva, la tiene Silva para Guichón, sector izquierdo, 49 ya, se cumplen, casi 50, bueno, la hace rebotar el Guille, ¿quién saca? Arrué tuvo duda, dice no, saca Guichón, y bueno, ahora va a ir lentamente Fernández.
4: Gran carpeta de Guillermo Silva, llevándose la pelota sobre el lateral izquierdo, ganando un saque de costado, bueno, va Guichón por la victoria.
3: Sí, ahí va, la pelota que la busca por allí, el jugador Núñez, se le fue larga, saque de meta, bueno, mira su cronómetro del árbitro, seguramente vamos a terminar el empate.
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3: Bueno, bien, estamos escuchando la transmisión, está bien, atendido los residentes. Le dejamos un tarro de leche fresca con Matías, dice, y Mateo. Bueno, saludos para Lu, Lucía, que están allí en la escuela agraria, que están, dice, están atendidos los muchachos, bien atendidos la gente salteña, así que bueno, como siempre, ¿no? Lucía, Matías, un abrazo grande, y para toda la gente de la escuela agraria, que atienden muy bien a siempre a los visitantes. Así que, un abrazo grande, y bueno, dejaron bastante leche por allí, dice, para que tomen los chicos, ¿no? Los salteños.
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3: La pelota que la busca por acá, el jugador Núñez era, la va a perder, la recupera bien ahora el jugador Jiménez, que le pega hacia adelante, rebota la pelota y le queda para Guille Silva. Silva que juega para Tobías Ruiz, que abre la cancha jugando para Carrizo, rebota, la va a buscar por allá el jugador número 18, que es Escobar, que la tiene, que trata de pasar la mitad de la cancha. Ya llevamos más de casi 2 minutos, ¿sí? Ah, me parecía, ¿no? Casi 2 minutos más jugó el árbitro Arrey, dice, a los 51-23, dice que no va más, que se ha terminado el partido, que fue empate entre Guichón y Salto Interior aquí en el Estadio Municipal. Adelanto del comentario de Ubaldo Meme Silva.
4: Emocionante partido al final, Marcelo, la verdad que está muy bien el 1-1, porque Guichón lo controló, en el momento justo le hace el gol. Le agradaría, bueno, merecido empate para la sub-20 guichonense.
3: Muy bien, amigos, seguramente que alguna nota vamos a tener. Voy a elegir el jugador del partido de Guichón, obviamente. Yo me quedo con Juan Manuel Castro por lo que hizo en todo el partido, ¿no? Bien lo del Guille Silva, y alguno más, pero me quedo con el trabajo que hizo Juan Manuel Castro. Me gustó muchísimo en la defensa principalmente, habló cuando tenía que hablar. Creo que, para mí, no sé qué eligen ustedes, muchachos.
4: Para mí, sí, Juan Manuel está bien. Digo, yo me quedo con el desempeño de Luisito Leites.
3: Bien, perfecto. ¿Qué dice Aníbal? Así que yo, Juan Manuel, ¿usted Luis Leite?
4: Yo voy con Luis Leite.
3: Bueno, ¿y con quién va Aníbal?
2: Luis Leite.
3: Muy bien, ganó Leite entonces. Bueno, Luis Leite, la figura del partido.
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3: Bueno, fue empate. Ahora se saludan los jugadores. Viene toda la gente de Guichón a saludar al banco de suplentes. Eso es bueno, eso es importante. Así que bueno, también va el técnico de Ligas Agrarias a saludar al técnico de Guichón. Eso es lo que queremos siempre. Así que bueno, reitero, fue empate 1-1. Se va la terna arbitral. Va a venir seguramente las notas. Y después el comentario final de Ubaldo Meme Silva. Ahora vende Aníbal Sebastián Valdés. Yo vengo para el cierre.
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3: Bueno, vamos a tener notas ahora en un ratito con Memé Silva allí en el terreno de juego, pero después voy a contar una anécdota del presidente de la liga. Sí, Memé, te escuchamos.
5: Bien, Marcelo, estamos con Luis Leite, lateral derecho de la selección sub-20, elegido por el equipo del Deportivo Quevedo y la figura del partido. Luis, las primeras palabras para la audiencia y felicitaciones por el premio.
6: Bueno, muchas gracias. Y nada, contento con el triunfo, con el empate. Y nada, nos queda un partido más. Ya, lo bueno es que ya estamos casi adentro, ya. Estamos casi clasificados ya.
5: ¿Costó remontar el 1-0, Luisito, cuando lo tenían totalmente controlado?
6: Y la verdad que sí, tenían peloteando, ¿no?
5: Palma.
6: Hasta que empezamos a buscar resultados, empezamos a hacer juego nosotros, los toques, y nada, salió el gol.
5: Luis, bueno, felicitaciones por el partido que hicieron, felicitaciones al equipo, y bueno, la palabra para cerrar la nota queda a disposición tuya.
6: Y nada, un empate, nos queda un partido más, pero ya lo bueno es que ya estamos casi adentro.
5: Gracias, Luis. Marcelo, estamos con Juan Manuel Castro. Juanma, bueno, por votación te ganó Luisito en la figura del partido, pero bueno, igual, las palabras, felicitaciones por el gran encuentro. Juanma, la verdad que estuviste muy bien.
7: Bueno, primero que nada, muchas gracias y buenas noches. Pero la verdad que no pudimos hacer nuestro juego en sí por la cancha, pero yo creo que sacamos un punto importante porque se lo empatamos casi a la hora.
5: Marcelo, te escucha Juan Manuel Castro.
3: Bueno, Juan Manuel, nada, un gusto. Buen partido, me gustó el trabajo de anoche, me gustó el trabajo de hoy. Yo, en lo personal, me gustó como te elegí como la figura, pero hay un trabajo de todo el equipo, ¿no? Tú lo dijiste, ese gol en el final, capaz que la cancha nos permitió demostrar o mostrar el fútbol que tuvieron anoche, ¿no?
7: Sí, la verdad es que no, porque como quien dice, nosotros jugamos a no complicarnos atrás por el tema de la cancha, porque cualquier error podía costar el partido. Pero al menos sacamos ese punto importante y mañana, si ganamos, ya estamos ahí.
3: Es un buen momento el tuyo, es un buen momento el tuyo, Juan Manuel, ¿no?
7: Sí, no sé, es un buen momento. Yo creo que me siento más confiado en sí jugando defensa, porque en el campeonato local yo jugaba de lateral y acá me siento más cómodo.
3: Exacto, es tu puesto, yo creo que es lo importante. Nada, Juan Manuel, anda a disfrutar este empate y casi clasificación, prácticamente está clasificado Quichón, a descansar y bueno, hay mucha humedad, mucho barro, así que a descansar y mañana estar mejor.
7: Dale, dale, nos vemos, bueno, muchas gracias. Hay que dormir tempranito hoy.
3: Sí. Nada de baile.
5: Bien, Marcelo, seguimos acá con la nota, estamos con Guillermo Silva, el Guille, el popular Guille. Bueno, Guille, un empate con sabor a triunfo, pero empate en fin.
8: Bueno, buenas noches, primero que nada para todos. Sí, la verdad que sí, un partido trancado, un partido duro de jugar, la cancha estaba fea, pero bien, sacamos un resultado positivo, un empate nos sirve a nosotros, y está, es lo que lo favorece para mañana, para seguir mañana jugar el partido que nos queda.
5: Marcelo, te escucha el Guille, sí.
3: Guille, ¿cómo estás, Guille? La verdad, Guille, que bueno, sabemos que tú no estás acá, que no estás en Quichón, no han podido entrenar, pero allá no pudiste llegar. Pero qué mano que le has dado a esta selección en la, principalmente desde que ingresaste, ¿no?
8: Sí, estamos para eso. Vine, nadie me llamó ahí, yo estoy estudiando para afuera y está, lamentablemente no puedo. Y está, pero estamos para eso. Estamos con poco fútbol, pero se hace lo que puede. Lo que se puede siempre por la camiseta.
3: ¿Estás entrenando, Guille?
8: No, no, ahora no, últimamente no, no he estado. Vine la semana pasada, mirá, que tenía una vacación ahí. Y vine la semana pasada, no me platicé unos días.
3: Bueno, nada, Guille.
5: Jugás con el corazón.
8: Sí, sí, digo, jugamos con todo siempre, ¿no? Siempre que nos ponemos una camiseta, sea del club que sea. Digo, hay que dar todo.
3: Bueno, bien, arriba, arriba, bien, Guille, un abrazo grande.
8: Meme. Bueno, muchas gracias, Marcelo.
3: Bien, arriba, Meme, Marcelo, por ahí.
5: Bueno,
3: Meme.
5: Para cerrar nota, estamos con el autor del gol, Federico Delotti. Bueno, Fede, la verdad que las novedades estaban en el banco. Felicitaciones por el gol, felicitaciones por la entrega y felicitaciones por el empate. Te escuchaba, Marcelo Santa Cruz.
9: Bueno, muchas gracias ahí por la felicitación y nada. Queríamos empatarlo, por lo menos ganarlo, pero no se pudo. Ellos tuvieron la suerte de hacer el primer gol. Y bueno, quedaba remontarlo nomás y no dar por perdido esos tres puntos. Por lo menos nos llevamos uno, que es lo importante, y se notó el compañerismo y las ganas de ganar dentro de la cancha.
5: Marcelo, te escucha Federico Delotti, el autor del gol guichonense.
3: Federico, felicitaciones y qué lindo momento, ¿no? Qué lindo momento y en el momento que llega el gol tuyo y cuánto lo gritaste, cuánto lo disfrutaste.
9: Y sí, lo grité mucho ahí porque se estaba sufriendo desde el banco y es un gol importante, quiero no para nosotros, porque un punto es muy importante para la clasificación y mañana vamos a ir por todo.
3: Esto, Fede, viene muy bien para vos, ¿no?
9: Y para la confianza sobre todo, y bueno, realmente yo no estaba entre los que están todos en cuenta, pero bueno, siempre pudiendo aportar desde el banco, siempre lo positivo para el cuadro, vamos arriba.
3: Ni que hablar. Arriba, andá a festejar, Fede, andá a festejar.
9: Vamos arriba, dale.
5: Seguimos a nivel de campo. Bueno, estamos con el técnico de la selección de Guichón, Ney. Bueno, ¿sensaciones de este empate, sabor a triunfo?
10: Y la verdad que buena por la entrega de los gurises, porque es un partido difícil, bastante trabado. Nos tocó enfrentar a una selección que juega muy bien, se posiciona muy bien en la cancha, juega fuerte, pega mucho. Creo que la estrategia nuestra, creo que se al final se cumplió. La idea era aguantar el primer tiempo y ver cómo se ordenaban y cómo se distribuían ellos en la cancha, y en el segundo tiempo era salir a presionar. Lamentablemente cometimos un error que en defensa que nos costó un gol. Creo que en el mejor momento nuestro llega ese error y bueno, está. Pero después los gurises supieron llevarlo adelante con el empuje, con poco fútbol, pero supieron llevarlo adelante el partido.
5: Marcelo, te escuchan ahí.
3: Bueno, Ney, felicitaciones. No fue un triunfo, fue un empate. Fue importante, como tú bien lo describías, el partido fue muy trabado, por momentos Salto nos superó. Yo creo que seguramente el cuerpo técnico tú y el cuerpo técnico van a corregir algunas cosas. No ayudó el terreno de juego para mostrar lo que se mostró anoche, ¿no?
10: No, sí, nosotros sabíamos que Salto es una selección que tiene mucha posesión de pelota. Pero nosotros intentamos que la tengan donde no nos hacen daño, entonces después tratar de contrarrestar un poco. Tenemos gente muy veloz, gente muy rápida. Bueno, ahora pudimos sumar al Guille, que es un fundamental para nosotros en el equipo. Le dimos la confianza al Fede y bueno, que al final nos terminó dando el empate.
3: Sí, a veces pasan estas cosas, ¿no? Los técnicos tienen que tener ese toquecito de suerte en el momento de elegir a quién elijo. Bueno, eligieron a Federico Delotti para dar el gol del empate.
10: Sí, yo lo conozco, ya lo tuve, el Fede es un gran gurí, se da todo por el todo, se viene a entrenar de Paysandú en el moto y viaja todos los días a los entrenamientos, entonces a veces hay que valorar un poco esas cosas y conociéndolo que es un goleador que ya viene de la categoría del año pasado, viene haciendo goles importantes, digo, este, cuando se lo dije antes de entrar, digo, este partido es tuyo, tenés que entrar y ganarlo. Y bueno, por suerte no lo pudimos ganar, pero por suerte sacamos un punto que es importantísimo y está ya pensando en mañana.
3: Ni que hablar. Ney, ahora hay que recuperar, ¿no? Seguramente ojalá que no haya ningún jugador físicamente o con algún problema físico, alguna lesión. Va a costar porque el desgaste fue muy grande y seguramente mañana sea un poco más tranquilo en el sentido de que, bueno, la clasificación está prácticamente en el bolsillo.
10: Sí, Maxwell fue el que quedó un poco más sentido ahí, creo que por Nelson nos decía que podía ser un esguince en el dedo de la mano, por eso fue que salió, está muy dolorido, pero después el resto todo bien, por suerte hoy no tuvimos lesiones importantes.
3: Bueno, Ney, anda con los muchachos. Felicitaciones nuevamente a ti, a nombre tuyo, al cuerpo técnico, a los gurises. Y nada, mañana será otro día y seguramente más descansado y ojalá que el terreno de juego mejore un poco.
10: Sí, bueno, muchísimas gracias. Como siempre, muchas gracias por estar acompañando a estos gurises. Y bueno, vamos arriba, mañana daremos lo mejor para ver si podemos clasificar.
3: Arriba, vamos. Bueno, Memé, no sé si le queda algo más de allí de terreno de juego.
5: No, estaría cerrando, bueno, nos viene quedando, viene cerrando acá la fila de los guichonenses, Antonio Carrizo, bueno, estamos cerrando por acá abajo en el campo de juego, Marcelo.
3: Bueno, dale, Memé, muchas gracias, gran trabajo como siempre. Bueno, muy bien ahí Memé Silva, entonces, Waldo Memé Silva trabajando a nivel de terreno de juego. Una lástima, queríamos hablar con algunos salteños, bueno, se nos fueron los salteños, ¿no? La gente de Liga de la Liga se fue rápidamente desde el terreno de juego, Aníbal. Y no pudimos conversar, por lo menos con el técnico o algún jugador. Vi una charla de Ignacio Dupetit, esto para los salteños, ¿no? Aquí debajo de la cabina número 2, porque está muy cerquita el banco de suplentes. Y bueno, la verdad, ahí demostró no solo lo buen arquero que es, sino más la personalidad que tiene. Los habló a los compañeros, les habló muy bien, una arenga final muy buena de Ignacio Dupetit, que bueno, con esto demostró el gran golero que es.
2: Después salieron de la cancha, que se juntaron aquí en el banco de suplente de ellos, aquí abajo de la cabina, bueno, se juntaron, el arquero le hizo una charla, los habló muy bien, los alentó, no solamente habla del arquero, que es un puesto muy difícil, uno que cumplió, que jugó al fútbol y en esa posición, aparte lo buena persona que es con los compañeros y el respeto que tienen los compañeros, sí, hacia él también, sí, es muy importante.
3: Eso es muy importante. Y después termina con un chiste, que esto es bueno, ¿no? Porque distendido totalmente. Bueno, la verdad que felicitaciones y bueno, el saludo para toda la gente de Ligas Agrarias, que bueno, están escuchando a través de Radio Turística 1410 AM. Vamos cerrando, muchachos. ¿Sí? ¿Le quedó algo para decir?
4: No, Marcelo, antes que nada, saludar al equipo, saludar a los oyentes, el agradecimiento por estar ahí, aguantarnos en la transmisión y nada, volvimos de vuelta arriba acá después de hacer unas muy preciosas notas con el plantel guichonense. La verdad que las caras de los gurises estaban completamente felices de haber logrado ese empate. Costó, como decía, costó la cancha, costó todo, pero bueno, empate en fin, con sabor a triunfo, pero empate 1-1 de Guichón, merecido, porque cuando Guichón lo tenía más controlado le llega el gol salteño. Exacto. Le costó recuperar el golpe anímico, pero bueno, a base del corazón que tienen estos gurises, a base del sacrificio de cada uno, logra llegar al empate por intermedio de Federico Delotti, un goleador de raza, que está en los momentos que tiene que estar, ¿no? Y con otro jugador muy importante en el ingreso del segundo tiempo, como lo fue Guillermo Silva.
3: Ni que hablar.
2: Ahora hay que ver el día de mañana quién juega a primera fecha, a primera hora y a segunda hora, ¿verdad? Sí. Me parece que van a tener en cuenta las tarjetas amarillas, porque sí, los dos están en iguales, en goles a favor y en goles en contra, ¿verdad?
3: Y no se puede jugar al mismo horario porque hay una cancha sola, ¿no? Habilitada en este caso, que es el Estadio Municipal. Bueno, el saludo grande, bueno, muchas gracias por todo, abrazo grande, me dice Gonzalo García, desde allí, desde Radio Turística de Salto, ¿no? Gracias a ustedes y un saludo grande para toda la gente de Salto Interior, de las Ligas Agrarias y, por supuesto, a la gente de Plataforma Deportiva de Radio Turística. Quería contar una anécdota y que después la voy... que no tenía el teléfono para filmarlo, ¿no? El presidente de la liga andaba buscando pelotas detrás del estadio, acá en el campo que da al monte, ¿no? Y bueno, encontró una, y yo veo una pelota y le digo, mirá que allí está la otra, ¿no? Desde acá, de arriba, de la parte de atrás de las cabinas, y estaba al lado de dos vacas. Prácticamente una vaca tenía la pelota en la cabeza, agachada, ¿no? O sea, tirada en el piso. Y me empecé a reír porque el presidente no se animaba a ir a buscar la pelota. Y digo, hablala. Una de las vacas se fue, pero la vaca negra, se paró y no salía al lado de la pelota. Y bueno, le tuvo que tirar con la otra pelota para que se fuera la vaca y recuperara la pelota. Una anécdota que va a quedar seguramente en el recuerdo. Lástima que no lo pude filmar.
4: Sí, una de las cosas a destacar también el trabajo del veedor Martín Latorre, que muy agradecerle por habernos dejado ingresar, hacer las primeras notas, hacer los primeros pasos dentro del campo de juego, y lo mismo que se fue muy enfocado el Pablo Moncalvo porque no lo dejaron ingresar. O sea, ingresamos yo y la tesorera de la liga y no dejó ingresar a nadie. Bueno, cuando las cosas se hacen bien hay que decirle y hay que felicitarlo y bueno.
3: Voy al meme, gracias.
4: No, Marcelo, agradecido como siempre es uno y bueno, esperemos mañana estar de nuevo por el Estadio Municipal y bueno, saludos a todos, saludos a la familia que estaba escuchando, que estaba pendiente ahí.
3: Bien, arriba meme. Bueno, de mi parte me despido, va a ser Aníbal Sebastián esta transmisión. Esta noche hacemos pista mansi, nos vamos al baile esta noche, bailamos, después seguimos de largo, no, 9:30 de la mañana, estamos al remate allí en local rural, Liga del Trabajo de Dichón, con Viviana y con Ricardo Premerman para el remate aniversario, cuarto aniversario de el escritorio de Ricardo Premerman, RIB. De mi parte, muchas gracias a los comercios, a la empresa, como siempre, a Daniel Monetti, a Jorgito, a todo el equipo, a Carla, un abrazo grande y el agradecimiento para toda la familia también que siempre está apoyando. De mi parte, muchas gracias, nos reencontramos mañana.
2: Nosotros nos despedimos, muchísimas gracias por estar ahí del otro lado del receptor escuchando FM del Quewai para llevar este partido de Ligas Agrarias Alto Interior Guichón en categoría sub-20. Gracias a los colegas por estar haciendo esta transmisión. Por supuesto que siempre estamos a las órdenes de acá del equipo de FM del Quewai para lo que ellos necesiten, para cualquier dato, cualquier consulta que tengan, por supuesto, nosotros estamos totalmente diferentes. A los comercios que transmisión tras transmisión nos apoyan, a la dirección de la radio FM del Quewai, esta FM online, que llevamos el partido fin de semana tras fin de semana. Muchísimas gracias. Nosotros nos despedimos. Nos encontramos en el día de mañana. Estar atento a los estados, a las redes sociales, para saber ¿a qué hora vamos a estar jugando? En Guichón Sud-20 para jugar a primera hora o a segunda hora. Gracias, chau chau, que pasen bien. Buen fin de semana para todos.
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Muy bien, hasta aquí el encuentro, la transmisión por Turística, la 1410 AM de Salto y la voz de Salto.com. Copa Sub-20 de Selecciones, hoy. Fecha 2, Brun 1, Freiventos 1. Y lo que escuchamos hasta hace unos momentos, Guichón 1, Salto Interior 1. El gol de Salto y Fran. Mañana, Brun, Guichón por un lado y Freiventos, Salto Interior. Todavía no está decidido el orden de los encuentros y falta confirmar el horario. Entonces, Salto Interior en Sub-20 se enfrenta a Freiventos en el día de mañana. Hoy el gol, reiteramos, Ifram. Continuamos. 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

Muy bien. Y nos preparamos también para el día de mañana. Si el estado del tiempo no dice otra cosa. La divisional A, primera rueda del fútbol de la Liga Salteña, fijó la novena fecha. En especial, Turística de Salto, la 1410, la voz de salto.com, estarán desde el Estadio de Nacional con la transmisión de lo que será el encuentro entre Salto Uruguay y Parque Solari. Esto está fijado para mañana domingo a partir de las 14:30. Y luego, a partir de las 16:45, la Liga Salteña de Fútbol fijó Nacional Almagro y Turística 1410 AM y la voz de salto.com estarán en los relatos. Gastón Ferreira, Alexander Pavelski, en los comentarios Mario Leal y Adrián Canosa, en la locución comercial Sandro López, en estudios José Olivera, en el estadio de Universitario Gonzalo García, y Andrés Flores brindándonos la información de lo que ocurra allí. Y por la Copa Uruguay estará brindando la información Sebastián Silva. Todo bajo la dirección y producción de Miguel Chilossi. Mañana entonces estaremos desde el Estadio de Nacional de la ciudad de Salto. Novena fecha de la primera rueda de la Divisional A de la Liga Salteña de Fútbol.

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1: La Liga Salteña de Fútbol comunica que queda suspendida la fecha de la Divisional C de hoy sábado, así como las fechas de juveniles previstas para sábado y domingo. Esto aclaramos nosotros debido al estado del tiempo en la ciudad de Salto.

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